0: 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Continúa la emoción con tres duelos de vida o muerte.
1: Para arrancar, Brasil se enfrenta a Japón en un choque de alto voltaje. Alemania buscará imponer su jerarquía ante Paraguay. Y Países Bajos cerrará la jornada enfrentando a Marruecos.
0: Aclara que no hay margen de error. El que gana sigue soñando con la copa. El que pierde hace las maletas y se va a casa como Uruguay, que lo mandaron en camión. Se viene otra jornada espectacular.
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0: avanza.
1: Con un gol agónico de Stephen Eustaquio, en tiempo agregado, Canadá derrotó 1-0 a Sudáfrica y aseguró su boleto a los octavos de final.
0: Los sudafricanos le dieron cara a la derrota y estuvieron a minutos de llevar el partido a la larga. Canadá sigue con vida y espera rival en la siguiente ronda.
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6: Se abre la fase de eliminación directa a matar o morir y Canadá sufrió pero avanza.
7: Con un gol agónico de Stephen Eustaquio en tiempo agregado, Canadá derrotó 1-0 a Sudáfrica y aseguró su boleto a los octavos de final.
6: Los sudafricanos vendieron cara a la derrota y estuvieron a minutos de llevar el partido a la larga. Canadá sigue con vida y espera rival en la siguiente ronda.
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0: continúa la emoción con tres duelos de vida o muerte.
1: Para arrancar, Brasil se enfrenta a Japón en un choque de alto voltaje. Alemania buscará imponer su jerarquía ante Paraguay y Países Bajos cerrará la jornada enfrentando a Marruecos.
0: Aclara que no hay margen de error. El que gana sigue soñando con la copa. El que pierde hace las maletas y se va a casa como Uruguay, que lo mandaron en camión. Se viene otra jornada espectacular.
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0: se abre la fase de eliminación directa. A matar o morir, y Canadá sufrió, pero avanza.
1: Con un gol agónico de Stephen Eustaquio, en tiempo agregado, Canadá derrotó 1-0 a Sudáfrica y aseguró su boleto a los octavos de final.
0: Los sudafricanos le dieron cara a la derrota y estuvieron a minutos de llevar el partido a la larga. Canadá sigue con vida y espera rival en la siguiente ronda.
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2: 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Esto es Un Minuto de Salud con el Dr. Shaps.
3: La influenza no es una simple gripita. Es importantísimo saber eso. Nos puede sacar de circulación del trabajo por una semana de escuela. No queremos que nuestro trabajo no estemos ahí o que nuestros hijos estén en casa y nosotros nos tenemos que preocupar por ellos, además del sufrimiento. Por eso la parte de del sistema natural de nuestro cuerpo de defensas es importantísimo. Darle ejercicio, darle comida buena ayuda muchísimo, pero también las herramientas por medio de la vacunación para que nuestro cuerpo esté listo y preparado en dado caso que venga este virus que no queremos tener. Por eso, familia, pónganse las pilas, y es muy importante recordar que si usted está en las primeras 48 horas de esta infección, hay un medicamento que les puede acortar muchísimo las complicaciones para usted y su familia.
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4: Algunas vacunas de rutina ya no se recomendarán, pero todavía se podrán obtener. Hola, soy Paula Andaló de KFF Health News. El gobierno federal ha reducido drásticamente la cantidad de vacunas infantiles recomendadas. Algunas de ellas, como la de la hepatitis B y el rotavirus, han prevenido millones de muertes. La nueva guía dice que de ahora en más, 7 vacunas se deben decidir en cada caso entre los padres y el pediatra. Más en kffhealthnews.org.
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1: A ver, comadre, paisano, tú que nos escuchas, ¿conoces a alguien que no quiere tener hijos?
2: Muchos.
1: Sí, ya, ya ha pasado un tiempo. Y tú dices, no, hombre, al rato cambio de opinión. ¿Sigue todavía con esas?
3: O ya las que están aferradas al no.
2: Está muy caro. Sí.
1: 1-855-370-3100. O tú a lo mejor eres, ¿por qué no quisiste tener hijos?
3: Oye, una amiga de mi mamá dijo, yo nunca quiero tener hijos. Nunca. Y se arrepintió.

0: Tú en lo personal, ¿por qué no tuviste hijos? ¿Qué pasó? Hay gente que no quiere hijos.
1: Dale.
0: ¿Te arrepentiste?
1: Los jóvenes.
0: ¿Estás
1: arrepentido?
0: ¿O estás arrepentido?
1: Los viejillos ya no queremos.
0: ¿Sigues pensando que...? No, güey, pero tú ya tienes hijos.
1: Hasta nietos.
2: No son de él, del feyo.
1: No le hace.
0: No, pero ya están en los taxis.
1: Yo los mantuve.
0: Está bien.
3: Hay familias que no quieren. Y luego también hay veces que dicen, ¿sabes qué?
0: Never mind.
3: No pasa nada, no quiero. Ya están en la edad que ya la mujer no puede tener hijos. Dicen, ya quiero.
0: Sí.
3: Ya vale,
1: hace rato mencionaste que yo dije los jóvenes. Pero tú dijiste una amiga de tu mamá.
3: Yes.
1: ¿Está jovencita?
3: No, de que ya está grande. Y ya de adulta se dio cuenta, nunca quiso.
0: Ok.
3: Y de adulta, cuando ya se encuentra sola, que no tiene este
1: cambió
3: legado.
1: De opinión.
3: Ya dijo, me arrepiento, hubiera tenido hijos.
1: ¿Qué?
3: Pues ya tu ley.
0: Híjole.
3: Pues no, sí, así
0: y ahí sí, pues digo, a lo mejor puede adoptar.
3: Sí, pero pues, ya, lo que ella quería, pues ya no.
1: Hay doñas que prestan el vientre.
2: A la edad que quiere el hombre va a tener chilpayas.
1: Hay mujeres que después de los 60 también.
2: La mujer también.
3: No. Oye, ahorita Anne Hathaway está embarazada.
0: ¿Así?
3: Y tiene 50 años.
2: Pues que tenga, que tenga cuidado.
1: Pues sí.
3: 40.
2: No, en peligro no salga
1: Don
2: bien.
1: Tela, es como todo. Yo también tengo que tener cuidado porque si me quiero un hueso ya no soldo igual.
0: Sí, no, cuidado.
1: Son cosas con el que pasa
3: la vida.
1: Por el
0: tenemos a Raquelita.
3: 43 tiene.
0: Hola, Raquelita, bienvenida. ¿Cómo estás?
1: Todavía sirve.
4: Hola, bien. ¿Cómo están?
0: Bien. ¿Tú no quisiste tener hijos o alguien que tú conoces, Raquelita?
4: Fíjate que en un punto de mi vida yo, así como dijo la psicóloga, dije, no quiero tener hijos, llegamos a un acuerdo, bla, bla, bla, bla, bla, bla, pero cambiamos de opinión conforme fue avanzando la relación.
0: ¿Y estaban a tiempo? ¿Estaban a tiempo de tener hijos o no?
4: Sí, todavía. Apenitas tomamos la decisión de decir, ¿sabes qué? Sí queremos.
0: ¡Órale!
3: ¡Qué bueno!
0: ¿Y los
3: qué?
0: ¿Dos de acuerdo?
4: Sí, los dos de acuerdo totalmente, pero fíjate que ahorita que dijo todo eso la psicóloga, llegó un punto de mi vida que yo no quería tanto hijos, que hasta literal mi cuerpo lo sentía, o sea, no quería. Duré tiempo sin que estuviera mi periodo normalmente, o así, literalmente se me cerró. O sea,
0: es que la mente es bien poderosa, La mente es bien poderosa.
3: De embarazos mentales.
0: Sí, ¿verdad?
3: Oye, mamita, ¿ya tienes hijos o estás embarazada o en qué etapa vamos?
4: No, apenas vamos a probarle.
3: Ay, mi vida.
0: Apenas le van a escribir a la cigüeña.
1: En la noche le van a mandar.
3: Le escribimos muchos libros.
1: Y en la noche le van a mandar una carta bien larga.
0: Ay,
3: qué bonito.
0: ¿Y a poco sí hay buena pluma para escribirle a la cigüeña?
1: Y hecha más, y con buena tinta.
3: Ya no es pluma, todo es digital.
1: Plumón.
0: Le van a mandar su email a la cigüeña. ¿Cuántos quieren, Raquelita?
4: Mira, la neta, yo quiero dos.
0: Dos.
4: Él dice uno, yo le digo, ándale, dos.
1: Dale uno y yo te ayudo con el otro.
0: Qué padre, no, hombre, pues. Qué chido que tomaron esa decisión y ojalá puedan. Que no sea demasiado tarde, ¿eh? Porque lo que he escuchado que también a veces tanta pastilla anticonceptiva algunos remedios. También detienen, bloquean, o sea, tantas cosas.
1: Se arruina.
0: Pero ojalá y se pueda.
3: Sí, tenemos que no es tan fácil.
0: Hola, Victoria.
5: Hola, buenos días.
0: Buenos días.
3: ¿Qué onda, Vicky? ¿Quieres hijos? ¿No quieres hijos? ¿Tienes hijos? ¿No tienes hijos?
1: Toma el remedio.
5: Entonces, yo tengo dos adolescentes, uno de 18 y uno de 15, pero yo a mi hijo al grande le digo que si no quiere tener hijos, que no los tenga.
0: ¿Por? ¿No quiere ser abuelita o qué?
5: No, sí quiero ser abuelita, pero no, pues yo les digo a ellos que conozcan, que salgan a pasear, que conozcan lugares.
1: Pues sí.
3: Porque luego las abuelitas los presionan. ¿Y los hijos para cuándo? ¿Y los nietos?
0: Las tías.
3: Y ya quiero. ¿No? Cálmate. Sí.
5: Yo tengo 35 años y a mí hasta la fecha me ha dicho que ¿por qué? ¿Dónde está la niña? ¿Y dónde está la niña? Y digo, no, yo ya no quiero tener chiquillos.
1: Claro. No, ya puedes, estás
0: 35
1: joven.
0: Y tienes una de 18. 35. No, hombre, pues eras una niña, Victoria.
5: Sí, tuve muy chiquita, embarazada, salí muy chiquita. Por eso yo le digo a mis hijos que mejor disfruten. Yo no me arrepiento, ¿verdad? Porque pues son mis crías, pero yo les digo a ellos que disfruten, que conozcan. Que y sus novias de ellos dos, pues los dos tienen novia. Son bien, también bien sencillas, pues no quieren. Ahorita ya están estudiando, ya van a entrar al colegio una de ellas. Y ellas están tranquilas, pues no quieren nada.
1: Que decidan lo que quieran.
0: No, mira, diles, disfruten, pero sin hijos. Pero disfruten.
5: Exacto, sí.
0: Sí.
3: A gozar eso, que el mundo se va a acabar. Claro que yes.
2: Sí. De repente también salen buenos chilpayates como a Toño y a la Cuca.
1: A Don Toño y a la Cuca. No, yo fui buen mandadero.
3: ¿Claro?
2: Iban a tirar la basura, pues dejaban para los mandados.
0: Ay. ¿Y sí? No, feo, ¿cómo? Ya iban para...

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2: ¿Piensas que tu hijo necesita apoyo psicológico? Hola, soy Paula Andaló de KFF Health News. Determinar cuándo es el momento de buscar ayuda profesional puede ser difícil, especialmente porque la consejería puede requerir una inversión importante de tiempo y dinero. Los terapeutas ofrecen tres criterios fáciles de recordar para evaluar comportamientos preocupantes. Criterio 1, la frecuencia. Si tu hijo repite conductas, por ejemplo, nunca quiere salir del auto para ir a jugar al parque. Criterio 2, la duración. Si esto ocurre siempre de manera consistente, por ejemplo, llora cada día porque no quiere ir a la escuela. Criterio 3, intensidad. Por ejemplo, si siempre tiene que ordenar sus juguetes de determinada manera antes de salir o cerrar todas las puertas de la casa 10 veces antes de irse a dormir. Es importante observar si el comportamiento del menor está afectando su vida diaria. 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

0: Muy buenos días, tengan todos ustedes, amables oyentes. Mi gente, una gente de fe. Se puede sentir cuando llegan familias enteras a nuestras oficinas. ¿En busca de qué? En busca de una orientación profesional, científica. ¿Por qué? Porque no estamos aquí para decirles a todos ustedes que nosotros sabemos todo en la vida, porque seríamos los más mentirosos del mundo. Solo sé que nada sé, predicaba Sócrates, y por eso fue condenado a beber la cicuta, la misma cicuta, el mismo veneno que penetra en las entrañas, en la mente, en el cuerpo y en el espíritu de un hombre a través de la ignorancia, y lo lleva por el peor de los caminos. Muchas veces le ponemos el dedo a un asesino, a un criminal, a una persona que ha cometido una locura y nadie sabe, a ciencia cierta, si es que un espíritu lo ha poseído y le ha hecho cometer la más grande de las atrocidades.
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2: Gracias, tenemos su fecha de nacimiento, por favor.
3: 4 de agosto de 1961.
0: 4 de agosto de 1961. 61, ¿verdad?
3: Sí.
0: Hermanita del alma, tiene una preocupación bastante grande por un ser querido suyo, ¿verdad?
3: Sí.
0: ¿Se trata de su padre o de su madre?
3: De los dos.
0: ¿De los dos?
3: Sí.
0: Deme la fecha de nacimiento de su madrecita, primero que todo.
3: Es el 16 de julio de 1941. Sí.
0: ¿Y el de su padre?
3: El 30 de marzo de 1939.
0: Ok. 30 de marzo de 1939.
3: Sí.
0: Vamos a comenzar por su señor padre.
3: Sí.
0: Yo veo aquí a su padre bastante enfermo.
3: Sí.
0: De algo de orden natural.
3: Sí.
0: Él posee exceso de azúcar en la sangre.
3: Sí.
0: Un órgano se le ha atrofiado y no puede regular la sacarosa.
3: Uh-huh.
0: En el cuerpo él sufre de lo que se llama diabetes.
3: Sí.
0: ¿Verdad que sí?
3: Sí.
0: Entonces, él debe... Esta enfermedad, por ahora, no es una enfermedad que tenga una curación inmediata, pero la ciencia está avanzando a pasos agigantados.
3: Sí.
0: Y su padre va a recibir la fortuna. Uh-huh. Va a alcanzar a curarse de este problema, siempre y cuando siga los lineamientos del médico, del doctor. ¿Oye, hija?
3: Sí.
0: Que eso le quede claro con respecto a su padre.
3: Sí.
0: Ahora, lo que sí me preocupa a mí como parapsicólogo es la situación de su mamá.
3: Sí.
0: ¿Por qué razón? Ella tiene un problema en una pierna.
3: Sí.
0: Ese dolor se le sube desde el tobillo hasta la rodilla. Le
3: sí.
0: pasa por mediodía y luego se le sube hasta la cadera.
3: Sí.
0: No la deja ni caminar.
3: Uh-huh.
0: Como si fuera poco, también tiene un padecimiento bastante fuerte a nivel del estómago.
3: Sí.
0: Pero esto no es natural, esto no es normal. Si su madre estuviera enferma de algo natural, le estaría diciendo lo que le aconsejé con el problema de diabetes de su padre, que fuera al médico. Pero como ella sí ha sido trabajada por un mal sobrenatural, lo que se conoce popularmente como un hechizo o un embrujo,
3: sí.
0: ella sí deberá ser tratada por parapsicólogos. Y si ustedes quieren, nosotros con el mayor gusto le podemos ayudar. Eso sí, lo único que le digo a usted es que el día que su madre vaya donde nosotros, por favor, que no se vaya a asustar, porque aquí aparece que ella es muy nerviosa. Yo le voy a sacar ese mal para que ella lo trasboque, para que ella lo vomite, para que ella lo vea. Curamos a cualquier persona de un embrujo, de un hechizo de esos que está prácticamente matando a su señora madre. Salve a su madre, mi querida hermana del alma, y nosotros le vamos a garantizar la santa sanación.
3: Oiga,
0: dígame, mija.
3: ¿No supo quién se lo hizo? ¿Quién sabe? No sabe.
0: En este momento no me dicta nada, porque aquí veo que usted está asediada por malos vecinos, que tiene problemas con gente muy cerca de usted y tengo que cuidarla también a usted.
3: Sí.
0: Con mucho gusto, cuando vayan a nuestra oficina, si es que quieren ir, yo le voy a enseñar el rostro, la cara de la persona que le hizo el daño, siempre y cuando no vayan a tomar venganza, siempre y cuando no vayan a tomar reacciones contrarias a las pacíficas. Recuérdeme lo que va a llevar con su señora madre. Me va a llevar 3 vasos de vidrio. Ajá. Blancos. Me va a llevar una sábana blanca, por favor.
3: Sí.
0: Y me va a llevar agua bendita, ¿ok?
3: Sí.
0: ¿Está bien?
3: ¿Y la dirección?
0: La dirección, cuando cuelgue usted, por favor, va a tomar nota.
3: Sí.
0: Cuando termine nuestra conversación, cuando termine nuestra plática, no vaya a colgar.
3: No.
0: Porque le vamos a tomar unos datos importantes sobre su madre. ¿Por qué? Porque hoy mismo vamos a colocarla en santa velación para que ese mal no le avance. Cuando una persona como su señora madre está embrujada, está hechizada, en cualquier momento ese mal, esa sustancia maligna y dañina, se le puede subir al cerebro, del estómago al cerebro, y allí vamos a tener serias complicaciones. Para eso le vamos a pedir unos datos importantes para empezar a cuidar la salud de su señora madre a partir de este mismo instante. ¿Yoica?
3: Sí.
0: No vaya a colgar, por favor.
3: No.
0: Gracias por llamarnos.
3: Ándale, sí, gracias. Hoy tengo fe, fe
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4: Me acabo de separar ese de una situación que mi mejor amigo me engañó, mi pareja me engañó con mi mejor amigo y caí en una desesperación al alcohol, a las drogas. 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
2: Gracias por hablarnos. Deme su fecha de nacimiento, por favor.
5: 24 de marzo de 1960.
6: 24 de marzo, permítame, yo tomo nota, ¿de qué año?
5: Del 60.
6: De 1960. Usted pertenece al signo zodiacal de Aries, hermano. ¿En qué le podemos servir?
5: Mire, quería preguntarle sobre de un problemita que tiene un hermano mío.
6: Con mucho gusto. Deme la fecha de nacimiento de su hermano.
5: 1 de enero del 74.
6: 1 de enero de 1974, Capricornio, el hermano. ¿Qué han dicho de su hermano? ¿Qué problema tiene?
5: O sea, que él me comenta que tiene ya varios años con un dolor en un pie y al parecer se le hincha y pues así tiene sus problemitas. Entonces, como él trabajaba y estaba asegurado, iba a consultas y le decían pues que no tenía nada, le hicieron varios estudios y no le sale nada. Y actualmente sigue con ese problema.
6: ¿Y dónde está él?
5: En Estados Unidos.
6: Él se encuentra en los Estados Unidos.
5: Ajá.
6: Muy bien. ¿Usted quiere saber si a su hermano le han puesto un mal?
5: Exactamente, o...
6: ¿Si a él le han hecho un daño?
5: Ajá.
6: Eso es lo que usted quiere saber.
5: Ajá.
6: ¿Su hermano sabe que usted nos está consultando?
5: Sí, sí, lo comentamos los dos.
6: Muy bien. Estimado hermano, escúcheme bien, por favor, lo que le voy a decir, lo que aparece aquí en su signo zodiacal de Capricornio, el de su hermano.
1: Efectivamente, él tiene un enemigo oculto. Oye, hermano, es algo que tiene que ver con alguna mujer. Problemas de celos, problemas de falda. A él le han hecho un daño, efectivamente, él tiene pisado el rastro. Este es un maleficio que le hacen a las personas para que se enfermen y les entre el mal por los pies. Empiezan a hinchársele los pies, luego las piernas, luego aparecen llagas. Luego aparecen tormentos, dificultades, malos sueños, no pueden descansar, hasta que se va consumiendo lentamente la energía de la persona, hasta quedar tirado en un lecho de enfermo para siempre. Oye, hermano, este es un maleficio que él tiene que curarse lo más pronto posible. Dígale a su hermano que busque una ayuda, por favor. Que busque una ayuda, pero con profesionales, con personas que sepan y conozcan del tema. Y no le vayan a quitar el dinero, porque hay mucha gente por allí pregonando lo que no saben, haciendo fechorías, y las personas necesitan, todo el mundo, una atención urgente cuando alguien los ha embrujado. Oye, hermano.
5: Sí.
1: Si usted quiere tomar una medida previa, asista con nosotros a una entrevista personal privada, por favor. Lléveme fotografía de él.
5: Sí.
1: ¿Agua bendita tiene?
5: Pues eso no sería problema, lo podríamos conseguir. Su esposa también parece que está un poco... También tienen problemitas de que también se le desmaya y eso.
1: ¿Fecha de nacimiento de ella, por favor?
5: Enero 13 del 76.
6: Capricornio también. Enero 13 del 76. Capricornio, ¿se desmaya constantemente?
5: Parece que sí.
6: Aquí estamos analizando, permítame un segundo, por favor, que con el hermano Tomás estamos analizando el problema de su cuñada. Me dice aquí el hermano Tomás que está brincándole el mal de su hermano, le brinca de vez en cuando a ella y por eso es que pierde el sentido. Oye, hermano,
5: ajá.
6: Pónganle cuidado a esto urgentemente, hermanito. Préstenle atención a esta situación. Oye, hermano.
5: Sí, está bien.
6: Para que las cosas no vayan a empeorar y después no tengamos que lamentar, ¿ok?
5: Ajá.
6: ¿Alguna otra pregunta, mi hermano?
5: No, pues yo creo que nada más.
6: ¿Tiene foto entonces... de su cuñada?
5: ¿Mandé?
6: ¿Fotografía de su cuñada tiene?
5: Sí, inclusive yo se las mandé pedir para... Porque yo iba a consultarlos a ustedes.
6: Muchas gracias.
5: Tengo la foto de los dos. Nada más, en el nombre de ella están juntos los dos, no hay problema.
6: No hay problema, mucho mejor para ese tipo de trabajo. Oye, hermano.
5: Está bien.
6: Que esté muy bien, Dios le bendice. Hasta pronto.
5: Igualmente, gracias.
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2: Que el Todopoderoso me los bendiga, hermanitos del alma, que la Virgen de Guadalupe les consuele si están tristes o enfermitos, y que en el día de hoy el Todopoderoso le permita a usted o a ustedes que están enfermos dirigir sus pasos donde personalmente estoy atendiendo consultas personales y privadas. Hasta pronto, mi bella familia.
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8: Dice que tenía algo, que salió algo del baño.
2: Pegado.
8: La palabra fue repugnante, absolutamente repugnante. Algo que cuando lo vio se asustó y dijo, ¡eso tiene vida!
2: ¡Ay, güey!
8: ¿Qué es eso? Inmediatamente después de ese momento, al ver lo que había ella sacado de su cuerpo, se desmayó.
2: ¡No! ¡Adiós!
8: Se desmayó y se la llevaron al doctor. Perdió la conciencia completamente.
2: Ajá.
8: Cuando llega al doctor, dice, es que me duele la cabeza. Y se empezó a convulsionar, chavos.
2: ¿Eh?
8: ¿Qué le pasó? Que le dio neurocisticercosis.
9: ¿Sabe qué es eso?
8: Que son 38 parásitos en el cerebro por comer cerdo.
2: Ya, yo ya lo había oído, Si no está bien cocinada la carne del cerdo, cuidadito.
8: Ya valiste, gorro.com.
10: Oye, a mi vieja la sargento cuando era niña le dio triquinosis.
8: ¿Qué es eso?
2: Es ese parásitos en el cerebro.
10: ¿De qué?
2: Del cerebro, ¿no? De cochi.
10: Creo que sí, feo.
2: Se te van a la cabeza y te puede dar una embolia, güey.
8: Bien, ahí les va. ¿Cómo se pueden dar cuenta de que el cerebro, de que el puerco anda medio mal?
2: Cuidado con eso, pelón.
8: Convulsiones, dolores de cabeza, inflamación del cerebro, paranoia, alucinación, psicosis. Si tú comiste cerdo y de repente andas bien paranoico, cuidado. Tienes ahí algo en el cerebro que te está mal vibrando.
11: Llámale a tus amigas que se revisten a esta la sargento y la chayo que comen puerco casi todas las noches.
8: No le hable así a sus maridos. Ellos son puercos y no comen cada noche.
2: Ahorita está la dieta.
10: No, ya tiene mucho que no se comen este puerquecito.

0: de la inteligencia artificial. Todo lo que está saliendo nos está beneficiando bien, machín.
1: La verdad que es.
0: Y esta madre que acaba de salir, me encanta.
2: A ver, ¿por qué, feo? ¿Qué pasó?
0: Porque ya vas a poder entender a tus mascotitas. Especialmente empezaron ya con los perros y los gatos. En veces uno dice, ay, ¿qué tendrá el perro? Oh, te mira con una cara.
1: Ay, sí.
0: Y ni dijiste nada.
1: Es que los quieres ayudar.
0: Y que anda brincando, y que anda brincando. Y a lo mejor está estresado, tiene ansiedad o yo qué sé.
1: ¿Sabes yo qué quiero saber? Mm. Dicen que acariciar a los perros y cargarlos es malo.
0: ¿Por qué?
1: Dicen que les da ansiedad.
2: Sí.
1: Dice César Millán.
2: Ellos en su naturaleza no se cargan.
1: Pero yo mis perros... se acercan y me piden que los cargue. Entonces, sí, yo les preguntaría eso. ¿Te da ansiedad que te cargue, mi amor?
0: Es bien interesante la vida del perrito.
1: Sí.
0: Porque en veces los malinterpretamos. La Chayo en veces que...
3: El perro, no canguro.
0: Se tiró el perro el otro día. No se tiró un perro, se tiró el perro al suelo y se tallaba la pancita.
1: Tenía comezón.
0: Y la Chayo empezó que le agarró vaporú, agarró vaselina y empezó a sobar que está empachado. Y no saben nada. Quieren remediar todo con una soba.
1: Oye, imagínate el perrito sintiendo el vaporrup, que si uno lo siente como...
0: ¡No, salió corriendo! ¡Empezó!
1: Pues ¡claro!
2: Sí, le
0: y luego los gatos. Los gatos también. Los gatos de repente están ahí parados, se te quedan viendo y... como que te quieren decir algo. Sí. Pues, ¿qué creen?
2: ¿Qué pasó?
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0: hablaban porque una vez una plebe mía aventó el gato en un tambo del agua.
1: Sí.
0: Y yo pensé que se hablaba porque decía, ¡miau! ¡Miau!
1: ¡Ay, pobrecito! Y decía, ¡miau!
0: No, pero espérate. Hay veces que a lo mejor tienen lombrices y sí, no sabes. Y...
1: no les duele su pancita.
0: Y, que te, y te va a decir el aparato, ¡lombrices! ¡Tengo lombrices!
1: O cuando se van a fallecer artificial, los perritos, que te puedan despedir de
2: sus
1: ti.
2: Sus últimas palabras.
1: ¿Te imaginas?
0: No, sí. Todos se van a poder comunicar tu perrito contigo.
3: Órale.
0: Y lo están chido recomendando porque es muy interesante saber lo que te está diciendo un animal. Sí. Especialmente cuando esté enfermo.
1: Lo voy a buscar en Temu.
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2: Ah, el... colombianos. No, pues como $3, yo creo.
1: No manches, ¿sí?
2: Es que es mi... el peso colombiano sí está bien devaluado.
0: ¿Cuánto será? Uno a unos $50, ¿no?
2: A ver, $500,000 del peso colombiano.
0: En dólar.
2: Dos, tres. $150.
0: Eso es lo que va a costar el collarcito.
1: Quiero tres.
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2: Yo dos. Blanca y Paquita. Ah, ching, ¿yo para qué lo quiero?
0: Para que te avisen cuando vino el Sancho, ya cuando va llegando. ¡Vino el Sancho! ¡Vino el Sancho!
2: No más.

0: ponme música china.
1: Música china.
2: Bien. Adiós.
0: Música china, porque hoy yo les voy a enseñar a tener y hacer mucho money.
1: Órale.
0: Sin ir a trabajar, sin ir a la chamba.
2: ¿Qué machín?
0: Usted solamente compra estas cosas que yo decil. ¿Eh? Y usted, general, mucho linelo. El primero que les voy a decir.
3: ¿Es China o la India María?
0: Las dos.
1: Es chinita, chinita.
0: Las
1: es
0: dos.
2: Chino.
0: Saludos a la India María en el cielo. Primero les hablaré del Yin Chang o Changchu.
3: Salud.
0: Gracias. ¿Qué es la lana de la fortuna?
2: ¡Ah!
0: ¡Oh, la lana! ¿Qué simboliza? La llegada de la riqueza, oportunidades económicas y el éxito financiero. Si usted quiere el dinero, ponga la rana de la fortuna en la puerta de su casa, cerca de la puerta principal.
2: Hey.
0: Mirando hacia afuera la rana así.
2: Oh my God.
0: Pensando, viendo, analizando.
2: La rana.
0: Afuera de su negocio. Y esto va a hacer que le entre el billullo, la riqueza.
2: ¡Ay, qué chido!
0: Lo ganador, lo winner, winner, chicken dinner. Siguiente cosa, que usted mete a su casa para la billuyo, dinelo o dolaluco.
2: ¿Eh?
0: Manequí ni queco.
1: ¿Qué qué?
0: Manequí ni queco.
1: ¿Qué es eso tú?
0: ¿Qué es eso? El gato de la suerte.
1: ¡Ah! ¿Así se llama?
0: Sí.
1: El que está moviendo la manita.
0: El que mueve la mano como de arriba abajo.
1: Es verdad. Cada vez que voy al buffet, ahí lo veo para en el buffet.
0: ¿Y qué crees que significa?
3: Esta te conoce el gato.
2: Ven,
0: ¡buena suerte!
2: Ven, pelón, ya. Ya cambiaron el buffet.
1: Yo pensé que me decía eso.
0: Come.
1: Pásale, pásale.
0: Dice, buena suerte, clientes y éxito en los negocios, prosperidad y protección. Además de que si levanta la mano, atrae clientes y visitas. Por eso la ponen ahí.
2: Chilo.
0: Cuando la sube también atrae dinero y prosperidad. Y cuando, ¿han visto estos gatos que alzan las dos manos? Es protección y buena fortuna.
1: ¡Órale!
0: Y por último, las monedas chinas con listón lojo.
2: ¿Con
0: ¿Las han visto?
1: Ah, sí, también en el buffet
0: que
1: chino las
0: un cuadro
1: están
0: en
1: colgadas.
0: Medio. Esas meras.
1: Las colgan en la puerta, ¿no?
0: Pueden colgar tres.
2: Parecen medallas de olímpica.
0: Pueden colgar seis o nueve monedas. Oran. Estas unidas. Ponle un cordón lojo. Porque le presentan riqueza, buena suerte. Las puedes poner en tu cartela.
2: ¿Un caldo de gargajo?
0: Ponle en documentos financieros. O donde haya billullo, linelo o billete. Esto dice el Feng Shui. Para que tú tengas dinero. Ya sabes, ve y cómprate la rana.
1: ¡Órale!
0: Ve y cómprate el gato.
1: Sí.
0: Y ve y cómprate la moneda.
1: Fíjate que yo también vivía. A mí un chino me rentaba una casa.
0: Sí.
1: Una vez, pues tardé un poquillo en pagarle la renta, pero llegué y me pegó un papel así en la puerta y dije, ay, mira, debe ser de buena suerte.
2: Era el eviction notice. Le dijeron, lárgate por medio de la corte, ya te sacamos. Idiota,
1: yo pensé que me estaba
2: desgraciado.
1: Me estaba dejando eso para la buena suerte.

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2: ¿Qué tal? Muy buenos días, les saluda Eli Venegas y este es el breve informativo del bueno, la mala y el feo. Trump lamenta la muerte del senador Lindsey Graham y dice que fue un verdadero patriota. El presidente de Estados Unidos, Donald Trump, lamentó este domingo la muerte del senador Lindsey Graham, a quien definió como un auténtico patriota estadounidense. El senador Lindsey Graham, una de las mejores personas y senadores que he conocido, ha fallecido. Siempre estaba trabajando y era un verdadero patriota estadounidense. Se echará mucho de menos a Lindsey, escribió el mandatario en su red social True Social, tras conocerse la noticia de la muerte del republicano. Padre e hijo mueren al estrellarse su avioneta cuando regresaban de un juego de los Cardenales. Un padre y su hijo perdieron la vida después de que una avioneta en la que viajaban se estrellara durante la noche del jueves cerca de Waterloo, Illinois, cuando regresaban a Oklahoma tras asistir a un partido de los St. Louis Cardinals. Las víctimas fueron identificadas como Jimmy Don Lewis, de 48 años, y su hijo, de 22. Sus cuerpos fueron localizados la mañana del viernes entre los restos de una avioneta Beechcraft Baron 55, informaron las autoridades. Nancy Mace aspira a ocupar el escaño de Lindsey Graham en el Senado. La representante republicana Nancy Mace evalúa seriamente competir por el escaño en el Senado que quedó vacante tras la muerte del senador Lindsey Graham, un movimiento que podría reconfigurar la contienda republicana en Carolina del Sur de cara a las elecciones de noviembre. Graham falleció el sábado por la noche a los 71 años de edad debido a una enfermedad breve y repentina, según informó su oficina. Hasta aquí llegamos con el breve informativo del bueno, la mala y el feo. Les informó Eli Venegas. En redes sociales, Eli Venegas Radio. Excelente día.
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3: Vamos a regresar con los chistes estúpidos. Así que ya sábanas. Si tienes uno, márcanos, pero de volada, ¿eh?
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3: Sácate el mejor chiste que tengas. Venga.

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1: Vamos con los chistes estúpidos. Ahí está el teléfono 1-855-370-3100. Mi compa el feo.
2: Ay, otra vez yo.
1: Bien preocupado decía. Ya no puedo más. Ya no.
2: Güey. Güey, me ha dado una tos últimamente.
3: Ya no puedo.
2: ¿Qué pedo? Ya, sí. Papá, ¿en qué traigo tuberculosis?
1: Dicen feo que en los últimos días. Es cuando la tos te atacará más.
3: Ay, no le digan eso.
2: Señales de que te vas a morir, no. Muchacho.
1: Fíjate que lo que he pensado últimamente, ¿cómo va a ser la forma de tu ataúd, güey? Va a ser así como redonda de arriba por la cabezota.
2: No.
1: Y lo va a ser como un clavo, güey.
2: No.
3: Va a ser en forma de una gallina.
2: Vamos a customizar a los ataúdes. Quiero un ataúd en forma de una morra así, peluda, así como
3: ¿qué? Salvaje. ¿Qué peluda?
2: Ahí métanme. Boca abajo, como
1: forma de una
2: encima
1: peluda.
2: De ella.
1: Ajá,
2: de una peluda. Y lo le cierran bien machín y ahí caí con ella.
1: Qué perro.
2: Una mona de hule.
1: Ah,
3: qué bonito.
2: Ah, no, de silicón.
1: Pues estaba el feo ahí bien agüitadillo.
2: Ah, ¿todavía sigue?
1: Y decía, ya no puedo más. Dijo, maldito orgullo. Es más, ya, le voy a hablar. Este orgullo no me deja. Me lo voy a tragar, mi orgullo. Doña Lupe, ¿me fío una cheve y mañana se la pago o qué?
2: Y sí le decía.
3: ¿Qué creen, chavos?
1: ¿Qué pasó?
3: Que el Papa dijo que se va a modernizar.
1: Ah, sí, ¿qué va a hacer?
3: Sí, very moderno.
1: ¿Qué va a hacer el Papa?
3: Dice que va a hacer muchos cambios en la iglesia.
1: Órale.
3: Y también en su persona. Como por ejemplo, va a tener redes sociales. Y la gente le dice, ¿redes sociales? ¿Social media? Y le dijo, ¡sí! Porque el hombre con más seguidores es cristiano.
1: Ah, bueno.
3: Pero en tu chiste ha sido el peor de la historia, sí, y nos reímos por
1: verdad.
3: Compromiso.
1: Sí, es verdad.
3: Entonces, por favor, sonríe.
2: El mío va a estar peor, yo creo.
3: Gracias.
2: Estaba don Telaraño y don Terramicino. Sopeando una donita ahí en el Cofidonas.
1: Oh, sí.
2: Cofidonas, dije. Ajá.
3: Oh, my God.
2: Y le dice don Terra: Telaraño. ¿Qué pasó en Maizao? Te tengo una pregunta. ¿Te la puedo hacer?
3: Dala.
2: Y también la pregunta. No. Que te puedo hacer la pregunta. Bueno, dale gas. Y dice, ¿tú sabes por qué el mar es tan amistoso?
3: ¿El mar?
2: ¿Cómo que el mar es tan amistoso? ¿Por qué el mar es tan amistoso? Por tanto, hola. El Cuquimote se rió.
1: A ver, ya tenemos a Elías. ¡Hola, Elías!
4: Hola, buenos días.
1: Buenos días, cuenta tu chiste, estúpido.
4: Ey, ahora que está el Mundial, ¿sí saben por qué al Messi, que ahora que está cometiendo mucha falta, lo están invite a la iglesia para que se arrepienta? ¿Por qué no quiere ir?
3: ¿Por qué?
1: ¿Por qué?
4: Porque no quiere ser cristiano.
1: Ay, no quiere ser cristiano.
3: Tú y yo andamos muy modernos en los chistes.
1: Pero mira, tenemos a Georgie, cuenta tu chiste, estúpido.
2: ¿Quién es el Georgie? Un nuevo.
1: Venga. ¡Puro Nashville! ¿Qué onda, Georgie?
5: ¡Salva la patria, Georgie!
2: Yo le estoy marcando cuántas veces llama al día este güey.
6: ¿Qué traes tú, feo, qué?
2: No, que cómo que tienes voz bien bonita.
6: No, pues tú eres el medio sindicado de echar peto aquí, güey.
2: Es más, Georgie, ahora que me muera, tú vas a venir a trabajar.
6: No, güey, imagínate cargando el asador tuyo con esa cabezota. No,
1: no, se tiene que subir en las ruedas, güey, una carreta.
6: Ah, sí, el chiste. Venga. Uy, perdón, pa, discúlpame.
3: No, mi amor, es que aquí, si no, ya no vas a contar el chiste y yo estoy bien interesada.
6: ¿Ustedes saben cuál es la planta que camina?
3: La planta que camina.
2: Ay, quémasela para que se le quite.
1: Hay unos árboles que creo que en Sudamérica, güey. Y sí caminan,
2: no, sí,
1: se mueven.
2: Sí, los he visto ya.
1: Pero no me acuerdo cómo se llama, Yori.
6: Se llama la planta de los pies.
2: ¡Qué nuevo ese chiste, no manches!
7: Me vio la cara de estúpido.
3: ¡Ay, cómo está!
2: Pero se hizo.
0: 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Y esto.
1: A ver, chavos, vamos a regresar con, aunque usted no lo crea.
3: ¿Qué?
1: Hay mujeres que en una discusión con su pareja, a este lo mandaron a la fregada y le dijeron, no. Dijo, al rato regresa a pedirme perdón. Y nunca regresó, nunca volvió, nunca se escuchó ese perdón, muchachos.
3: Qué bueno. Sí, se siente bien feíto.
2: ¿Se fue?
3: Cuando de repente tu estrategia no funciona.
1: ¿Te pasó? ¿Te ha pasado tú queriendo que te pidan perdón así?
2: Fíjate.
1: Sobre todo las mujeres. Y nunca llegó. 1-855-370-3100. Ahorita regresamos.
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6: Ay, Jesucristo Redentor. Aunque usted no lo crea, hay un rumor de que según las mujeres. No, la neta sí pasa. Luego en una discusión te pones bien ruda y que tú y que lárgate. Y cuando ves que se está largando dices, ay, Diosito, que no se vaya, por favor. Y luego ya no vuelven. Ay, Diosito Santo. ¿Ustedes les ha pasado que mandan a lejos a su pareja y de repente ya no regresa? 1-855-370-3100. O también uno les dice cosas feas. Dice, ahorita me va a pedir perdón. Y el perdón nunca llega.
7: ¿Pero por qué son así, hombre?
6: También los hombres lo hacen. Todos lo hemos hecho.
7: Neta que nosotros.
8: ¡Ego!
7: No, ¿eh? Neta que no. La neta.

0: aunque usted no lo crea, hay mujeres que en una discusión con su pareja se calientan, se enojan, güey. Se ponen bien. Como que se nublan. A lo mejor ya la van perdiendo la batalla. No hayan por dónde irse.
1: Aquí es lo ganador.
0: Y dicen, ¿sabes qué?
2: Bye.
0: Va, no, avienta.
2: Lárgate,
0: güey.
2: Hijo de tu.
0: Presionan el botón rojo, güey. Ya ves cuando el Trump debe tener así un botón rojo en su oficina. Ellas también presionan el botón rojo.
2: El nuclear.
0: El botón rojo significa vámonos ya, que esto truene. Chin marín. Ya, pero aquí gano yo, güey.
2: ¿Y como cuáles son las señales? Para ver si le hago a la chaya para que lo truene.
0: Espérate,
2: y me mande a la fregada un día.
0: Es llevarlas, feo, hasta cierto límite. Hasta cierto límite, cierta esquinita donde, como gato acorralado, ya no haya ni para dónde ni para qué. Y de repente abre, sacan la llave, güey. Las dos llaves, porque es un botón con dos llaves.
1: Claro.
0: Se abre y se presiona, güey. Así.
1: Pero sí es un gran error que cometemos. Luego nuestro orgullo, nuestro enojo, nos hace decir cosas que no. Y también de vete. Y ya cuando ves, ay, no te vayas, man.
0: Ya se acabó. Dicen en una discusión, mándale a la fregada a su pareja. Y dicen, al rato regresa.
1: Sí.
0: Al rato regresa con la cola entre las patas.
2: Como perro.
1: Al rato me pide perdón.
0: Al rato me pide perdón.
1: Claro.
0: Y pasa un día.
2: Ay.
0: Dos días.
1: Ay. Llegaron la una, las dos y las tres.
2: Semanas.
0: Y se dieron las 10 y las 11. Y nada. Y nunca llegó. Y el perdón nunca llegó, güey. ¿Te pasó algo así, comadre? Mujeres, compadre, a ti también te mandaron a la fregada. Esperaban que volvieras con la cola entre las patas a pedir perdón.
2: ¿Cómo?
0: ¿Pero por qué uno va a pedir perdón?
2: ¿Sabe?
0: A ver, ahí te va el teléfono.
3: 1-855-370-3100.
1: Es una realidad, o sea, y yo creo que eso nos pasa cuando somos inexpertas, cuando empezamos a tener relaciones, cuando somos unos pollitos.
0: Inmaduras.
1: Sí, totalmente. A mí me pasó, digo, de que tal vez jugaba, o sea, llegabas a ese límite de decirle, no, pues si quieres, ya no te quiero ver, terminamos.
2: Lárgate.
1: Para que te dijeran, no terminamos. Y
2: era
1: terminamos.
2: Prueba.
1: Sí, uno comete, es tontería.
0: O sea, ¿quién quiere hacer el drama, pues, ahí?
1: Sí,
0: de la novela.
1: Luego nos ponemos demasiado drama queens y exageramos y...
0: Sí.
1: Pero lo importante de eso es aprender y ya cuando estás grande, pues ya no ser ese tipo
2: Hay unas que ni aprenden. Viven así de viejillas, andan queriendo hacer shows así.
1: ¿A poco sí tienen shows?
2: Conozco varias viejas.
0: Ya de señoras, ya.
1: Ya da pena.
0: Tienes que agarrar la onda, güey.
2: Que se vaya.
0: Porque mira, a veces también pierden a un buen hombre.
1: Sí,
0: por andar con sus cosas,
1: güey. Por un drama innecesario.
0: Sí.
1: Hay cosas que... Hay peleas que valen la pena luchar y hay otras que no valen la pena.
0: Bájale dos rayitas.
1: Claro, que si tiran los pantalones, los calzones, los calcetines, mana, recógeselos, no pelees.
0: Sí.
2: Eso les dicen que hagan, pero no lo hacen.
0: Tenemos a Gustavo. ¡Hola, Tavo!
4: Buenos días, chavos. ¡Buenos días! ¡Desde Dalitas!
0: Oye, Tavo, hay mujeres que... A veces en la discusión, en la vida, en el problema, en el momento, uno las lleva al límite de que así de güey, ya la regaste, ya mi amor, ya. O sea que pero hay ciertas damas que no admiten su error, no pierden, no saben pedir perdón, presionan el botón rojo ese de, sí, pues se acabó. Se acabó, vámonos, lárgate.
1: Y
0: ellas esperando que tú regreses pidiéndoles perdón y el perdón no llega, Gustavo.
2: Espérate, y salen a la puerta y ven por la ventana, no viene.
1: No, pero si tienes los pantalones de decir esas cosas, tienes los pantalones de aguantarte, porque puede que sí te agarren la palabra y pueden que no.
0: Hay unas que dicen, ¿a dónde vas? Ya te ven haciendo las cosas. Pues, ¿a dónde vas? Pues, ¿qué no dijiste que me fuera? Ahí dejé esas... No, y...
1: Te fueras al cuarto, inútil, regrésate.
0: Y comienza otro pleito. ¿Y a dónde vas? Y de seguro vas con aquella y te sacan cositas del pasado.
2: ¿Por qué les gustará el pleito?
0: A ver, Gustavo, ¿qué onda? ¿A ti qué te pasó, mi hermano?
4: A ver. Vamos, ahí les va.
0: Venga.
2: ¡Échale, loco!
4: Yo andaba con una muchacha, ¿verdad?
1: Sí.
4: Estábamos jóvenes, estábamos chavos. Entonces resulta que pues era llevadita y yo le decía, no te lleves porque no te vas a aguantar.
1: Así es.
4: Entonces un día pues ya no la aguanté, me dio una cachetada.
1: ¿Qué?
4: Y se la regresé, pero leve. Yo nada más así, pues leve jugando, ¿no?
0: Ok.
3: Y ahora me dice, nadie me ha pegado, mi papá me pega, lárgate de mi casa. Y digo, ay, nos vemos, me salí. Pero pues ya no volví, me fui, me vine para acá, para los Estados Unidos, y ella se quedó esperando un año y medio.
2: ¿Qué?
3: Iba diario a la casa de mi papá a ver si yo había llamado, a ver si yo esto.
2: ¿Preguntó por mí?
3: Sí. Y mi jefe me decía, ya ven por esta, porque ya no la aguanto.
1: No, pero qué bueno que terminaron, porque una relación con golpes ya no lleva nada bueno.
0: Oye, pero ¿por qué le gustaba llevarse así, Gustavo?
3: No, no sé, yo la verdad no, yo desde un principio siempre he sido respetuoso y yo siempre le he dicho, no te lleves, sí. Es más, ni con groserías, nunca me ha gustado de llevarme con groserías.
0: ¿Pero te pegaba mucho o qué hacía?
2: Era cotorreo, ¿no?
3: Jugando empezó todo el rollo jugando.
0: Jugando.
3: Y luego ya eran cachetadas y patadas.
0: No.
1: ¿Eh? O sea, que jugaban a la lucha libre. ¿O
2: qué? Sí, sí. ¿Qué pedo?
0: No, pero ahí es donde tiene que poner uno sus límites.
3: Ella jugaba, yo no. Yo nomás le decía, cálmate, porque no vas a aguantar.
0: Sí.
3: Pues llegó el momento en que pues ya me cansé. Le di una cachetada, pero leve, ¿eh? Fue leve, ¿eh? Fue
1: no,
3: leve.
1: Pero no nomás des cachetadas, leve, solo
2: nomás
1: leves.
2: Nomás le aventé 2 metros. Fue leve.
1: No, la cachetada. No, oye, pero sí hay personas que son bien llevadas, Gus. Hay personas que te hablan y te empujan. Ah, ¿qué onda? Y te empujan o te dan zapes. ¿Y tú qué te pasa? A mí tampoco eso me gusta.
3: Sí, entonces molestó y se dio la vuelta y me corrió de su casa. Estábamos en su casa. Y le dije, ok, no, pues ahí nos vemos. Me salí, no, pues ya agarré. Y como yo ya tenía planes de venirme para acá, agarré mi vuelo y vámonos, ahí nos vemos. Adiós. Ahí se quedó.
0: O sea, no hubo una despedida como tal tampoco.
2: No, mira. Sí, de una cachetada de despedida, pues. ¿Cómo no?
1: No.
0: A ver, paisano, comadre, ¿a ti te pasó así como el Gustavo, como lo que estamos platicando, de que de repente mujeres dicen, ya estuvo esperando que el vato pida perdón y el perdón nunca llegó?
1: Sí.
0: 1-855-370-3100. Ahorita regresamos con tus llamadas, ¿eh?

0: pedo.
1: A ver, chavos, aunque usted no lo crea, hay mujeres que la han regado, la han regado. Ya en el punto de verse acorraladas, en el límite, el orgullo, la calentura, la inmadurez, llámale como quieras. Dicen, ¿sabes qué? Se acabó. ¡Lárgate!
2: Ay. Ay. Vete, y genuinamente no lo quieres. No, nada más lo dices por enojo.
3: ¿Pero para qué lo dicen?
2: Por
3: qué
2: enojo, hacen? Por tonta.
3: No se pueden aguantar.
1: Esperando el perdón. Y el perdón nunca llegó, compadre. Pasó un día, dos días, aquel nunca regresó. ¿Te pasó, comadre? ¿Te pasó, compadre? 1-855-370-3100. A ver, tenemos a Sonia con nosotros. Hola, Sonia, ¿cómo estás?
4: Muy buenos días.
1: Buenos días.
4: Bien, bien, gracias a Dios.
1: Saludos.
4: Escuchándolo.
2: A ver, hermosa, Sonia. Hola.
1: A ti te pasó, ¿verdad, Sonia?
3: ¿Qué te pasó, Sonia?
4: A mí me pasó algo súper feo.
2: ¿Qué pasó?
4: El perro nunca regresó.
2: ¿Qué te hizo asqueroso?
1: What happened?
4: ¿Qué hizo? Más mujeriego que los perros que andan en la calle.
2: No manches.
4: Sí, sí, y le dijo, mira, yo tengo otra muchacha, el señor mayor que yo.
2: Sí.
4: Y él muy descarado quería una muchacha.
1: ¿Y luego?
4: Quiere decir una más joven. Y le dijo, mira, yo quiero una muchacha, y yo creo que la encontré, y yo me quedo aquí contigo, pero si me permites dormir una noche allá y otra noche acá.
3: Ah, bueno. No, bueno. Te lo planteó.
1: Ahora sí que las cosas claras. Respeto al señor.
3: Hello.
4: Claro.
2: Claramente lo mandaste por un tubo.
4: Lo mandé por un tubo. Claro. Y me dijo, mira, me dijo, ay, si no me va bien, yo regreso aquí a pedirte perdón.
1: Okay.
2: Ah, no, bueno.
4: Bueno, y se fue el perro. Y esta es la fecha que la señora con la que tuvimos el problema, la señora falleció.
1: Ah, en la torre.
4: Y el perro regresó.
2: Ajá. No puede ser.
4: Y me dice, mira, perdóname, mira, que ya no lo vuelvo a hacer. Y yo le digo, perdóname, pero yo no quiero poner la mano otra vez donde la puso la muerta.
1: Anda.
4: Que se me basta la fregada ya.
2: ¿Cuánto tiempo después regresó el cínico?
4: Ah, como a los 3 años.
2: Ah, no,
1: oye, Sonia.
4: 3 años el cínico.
1: No, ¿Y tú nunca tuviste otra pareja, 3 años? ¿No tuviste otra oportunidad?
4: No. Pasé muchos años sola, muchos, porque me quedé con niños y el perro no hizo ni cargo de los niños. ¿Qué? Yo lo saqué adelante.
3: El perro.
4: Dios,
3: ay, qué feo se oye.
2: Oye, pues sí, se portó mal, pero.
4: No, el perro, le digo yo.
2: Claro.
1: El hombre honesto, ¿no?
2: El guau guau.
1: Yo le llamaría el señor honesto.
3: Habló con honestidad, planteó las cosas, dijo: tengo esto, ¿cómo la ves?
2: Que sea honesto no significa que sea bueno.
3: Oye. ¿Sí?
4: No, feíto lindo, por favor, tú no me vayas a hacer eso, feíto, porque yo estoy súper enamorada de ti, feíto.
3: Mi amor, yo no te lo voy a hacer. Yo no te voy a decir que me voy a ir con otra, te la voy a llevar a la casa que iba contigo.
2: Cállate.
3: Bye, bye. Ay, Sonia.
1: ¿Y esta quién es, tu sobrina? No. Es la otra.
3: Dale. Sí, es la amiguita de mi sobrina.
1: Tenemos a Max con nosotros. ¡Hola, Max!
5: Bueno. Bueno, buenos días, un saludo para el papá de los pollitos, Don Telaraño.
3: ¡Don Tela!
6: ¡Mándame dinero, mejor!
3: ¡Don Tela!
6: ¡Le mando un saludo! ¡Mándame uno de 100!
3: ¡Un billetón, dice!
2: Oye, chulo, ¿a ti te ha pasado algo así? Que te han mandado por un tubo y después tú dices, no, yo ya me voy, no vuelvo.
5: Sí, mi pavo, hace algunos años atrás, tenía una novia.
2: Sí.
5: Y por juguetona, pues de repente estábamos pues bien como los novios, para allá sentados en la banqueta, y de repente se le ocurrió decirme que ya no quería nada conmigo, la caraja.
1: Pero espérame, ¿nomás así porque sí o pues por así, qué? Pues,
3: son jueguitos que agarran, güey.
5: Pues a veces se les ocurre cosas que uno no espera.
1: Sí.
5: Y pues ella como estaba joven también, pues a lo mejor quieren jugar y eso, 18, 19 años tenía. Y yo de repente, pues así, cerca, le digo, ¿pero por qué? No, pues que ya no quiero nada contigo y que después quiero tiempo y eso. Ah, la chica, le digo, ¿qué? Okay. Pero en ese tiempo estaba mi hermana ahí en Tepic, Nayarit.
3: Sí.
5: Para los horas.
3: Sí. ¡Cierro!
5: Y pues... Mi hermana vivía en Tijuana y de ahí pues me había invitado que me fuera para allá y pues no, yo no quería porque tenía pues a ella, mi novia.
1: La novia,
5: Y yo de repente pues ya cuando me dejó pues ya me fui decepcionado, pues agüitado, pues dije, pues ya tenemos algunos años juntos. Y ya le dije a mi hermano, digo, ¿sabes qué? Así me voy para Tijuana contigo. Mm. Y así ese día salí el viernes en la noche, porque fue un viernes en la mañana que me dejó ella y, y el viernes lo fui con ella.
1: Ay, la torre.
5: Y ya pues iba por Sonora.
3: ¡Ay!
5: El feo.
3: En un camión y pasajero.
5: Y ya, pues después me comuniqué con mi hermana ahí en Tepic y ya me dijo que para el otro día, el sábado en la mañana, fue a buscarme con su hermana, que nomás estaba jugando.
2: ¡Qué vieja,
5: regresaba. Y al último me enteré que hasta me fue a buscar, que me quería buscar hasta Tijuana y se fue a La Paz, Baja California, y después fue a Tijuana, pero...
1: ¡Qué pedo, güey!
5: Ella iba y yo venía y ya nunca nos encontramos.
3: ¡Qué bueno!
1: ¡Qué raro, no, güey!
3: ¿Y qué tiraste esa vieja?
5: ¡Perdiste, mija!
1: Sí, de lo que se perdió.
5: Sí, pero son cosas muy, muy duras que a veces dices... Hacen el mal sin mirar a cuál.
3: ¡No! ¡No! Son juegos.
2: No hay que decir cosas que no queremos, mujeres, sí. Porque luego nos andamos arrepintiendo.
3: Yo le voy a decir a Chayo que no quiero nada con ella.
1: Mira, yo creo que...
3: Dice, si de tomo ya no hay nada. ¿A qué te refieres?

0: Alex.
1: What happened?
0: ¿Les gustaría jubilarse?
2: Ajá,
1: ¿eh? Pues es la idea, ¿no?
2: Yo ya me pasé.
1: En un momento, yo creo que tipo... Es que yo creo que si te esperas, Pao, hasta los 70 años es cuando más beneficio recibes.
0: Más recibes.
2: Sí. ¿Quién te garantiza?
0: Pero luego
2: que
0: hay
2: llena?
0: Lugares donde te dicen que no te van a, que no te puedes jubilar, ¿no? Porque
2: ¿por
0: si no estás en una oficina. Aquí sí es así, o aquí cualquiera se puede jubilar.
1: No. Hay edades.
2: Es que el gobierno aquí te retiene un dinero para tu jubilación.
0: Sí. Y si no, o sea, pero tienes que pagarle al gobierno, si no, no le pagas.
2: Te lo quitan forzosamente.
1: Cada vez que estás trabajando.

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10: Se puede, pelón, sí se puede, pero familia, you can do it.
11: ¿Cómo? ¿Too late, ya?
12: How bueno, you do it?
11: Ya ¿cómo me voy a jubilar jovencito yo si ya la Pau?
12: No, ya.
11: ¿De 90?
10: O sea, ya, que te apures, mano. Ah,
12: no, el feo ya le debe.
10: Ya le debe dinero.
12: Sí, machín.
10: Oigan, estas personas se jubilaron a los 35 y 40 años.
11: Ajá.
10: ¿Qué hicieron? Ahorita se los platico para que ustedes sigan al pie de la letra y anden ya bien.

0: chavos.
1: Hey.
0: Yo creo que el sueño de toda persona es jubilarse a temprana edad.
2: ¿Cómo no?
0: Porque vas a vivir, wow, vas a gozar, abuelita, vas a tener tu lanita.
1: Qué bonito, imagínate.
0: Tus hijos, tus nietos, tu pareja, tú solo.
1: O sea, sin hacer nada que estés recibiendo un ingreso.
0: Imagínate, ya.
1: Está perrón.
0: Poder disfrutar la vida, no vivir para trabajar.
2: Pero no un ingreso normal, un buen ingreso.
1: Bueno, estamos hablando que el ingreso por el gobierno, el mínimo que te puede tocar, estás hablando de unos $3,000, $2,900.
2: ¿Mínimo?
1: Mínimo.
0: Ay,
1: a los 70 años, al parecer, si te retiras, ya te dan $5,200 por
0: ahí. Ah, está bueno, está bueno.
1: A perro, al mes.
2: Güey.
0: ¿Pero qué creen? Que este sueño lo pueden cumplir más jóvenes, chavos.
1: No, hombre, feo, ya se te pasó.
2: No, ya pa' qué.
0: Es que, por eso dije, chavos, a los jóvenes.
2: Mira el baño mientras
0: hace
2: esta nota, ahí ya me conviene oírla.
3: O sea, nosotros tenemos tiempo todavía, ¿verdad, Pau?
0: Sí, usted más que nadie es el más joven de aquí.
1: Un polluelo, que es usted.
0: Fíjense que es una pareja inglesa que logró jubilarse, ella de 35 y él de 40 años, gracias a una estrategia ganadora que hicieron. 10 años, ¿se les hace mucho o poco?
1: No, no, pues poquito.
0: 10 años
1: no son nada.
2: Se van bien rápido.
1: 10 años son de volada.
2: Mira, ya este show lleva 13 y parece que fue ayer.
0: Pues, ¿qué creen? Les voy a contar lo que hicieron ellos durante 10 años para lograr la jubilación.
1: Ok.
0: No prendían la calefacción en invierno.
2: ¿Qué? Ah, no.
0: Ellos preferían utilizar más ropa y bolsas de agua caliente para calentarse.
2: Ay, no.
0: 10 años.
1: Sacrificar
0: 10 inviernos. No solo eso.
2: Nunca fueron al cine.
0: Todos los días llevaban comida preparada de casa.
1: ¿Qué?
0: Nada de restaurantito.
1: No.
0: Nada de vamos a echarnos un pollito. Nada de nada.
1: Una carnita,
0: mira, pelón.
1: Una salida, una hamburguesita.
0: Simplemente con evitarse el comer en otros lugares, ahorraron $53,000 en los 10 años.
2: ¿Nunca fueron a un restaurante?
0: Wow. Nunca, feo.
2: ¿Qué?
0: También ellos buscaban cupones de descuento y aprovechaban las promociones que otros desechaban. ¿Han visto estos como programas de que traen un buen de cupones?
1: Mi vieja era cuponera.
0: Cállate.
1: Te lo juro.
2: ¿Pero del week, ¿eh?
1: No, bueno, aparte. No, el closet, me lo llenó de champús, de papel de baño.
2: ¿Pero a ti para qué champús?
1: Es lo que le digo.
2: Era para el otro.
1: Es lo que le digo. ¿Y para qué queremos tanto? Oye, es que si comprabas 20, te regalaban uno.
0: Híjole. ¿Es en serio?
1: Sí, se hizo cuponera. En un tiempo se hizo cuponera. Sí. Pero sí es un trabajote.
0: No, yo he visto esos programas igual.
1: Tenía su folder y ahí guardaba, recortaba y así.
2: Hay que ahorrar.
1: No, pero es que si te ahorras bien. Machine. Cañón.
0: Pues ellos así fueron, cuponeros, como dices tú. Él trabajaba como paisajista y luego ya se metió en el coaching, pintaba paisajes.
4: ¿Sabes qué será eso?
0: Y luego ella...
2: Yo soy paisanista, pinto paisanos.
3: ¿Un trabajo eso?
0: Claro, pues es un artista.
1: Paisajista.
2: Vende los cuadros.
0: Y ella también, estaba en una empresa financiera. Entonces, con el dinero que sacaban y guardaban, ella lo invertía.
1: Lo invertía.
0: Y 10 años después juntaron $1,000,000, o sea, $1.3 millones. Y decidieron irse al FIRE. Financial Independence Retire Early.
2: El pelón en un año ha juntado como 30 Fire. Libras, ¿verdad, pelón?
1: ¿Esterlinas?
2: No, de peso.
0: Oye, pero a ver. Yo sé que para tener el éxito tienes que tener sacrificios, pero
2: pues
0: mi pregunta es, ¿ustedes vivirían 10 años limitados a muchas cosas que para otra gente es una bendición? O cosas normales como ponerle el aire acondicionado. O sea, imagínate asarte con el calor, congelarte con el frío, solo para jubilarte antes. ¿Aguantarías para 10 años? 1-855-370-3100.
1: Mira, Pau, yo trabajé... Cuando andaba con mi vieja la sargento en la misma empresa.
0: Sí.
1: Yo trabajé con... Este morrito tenía 18. Yo creo que yo tendría como 19. Éramos de la edad. Lo mismo. Güey, vamos a ir a comer a... No, yo no voy.
0: Él decía no.
1: Él decía que no.
0: Sí, sí, sí.
1: Oye, vamos a juntarnos para una fiesta, pero... No, yo no voy.
0: Sí.
1: El chavo le dio duro a la chamba y trabajaba overtime. Creo que trabajaba 10, 11 horas.
0: Sí.
1: Porque en esa empresa te dejaban chambear las horas que tú quisieras.
2: ¿Para?
1: Y metías overtime y te lo pagaban tiempo y medio el overtime, feo.
2: Ajá.
1: Entonces le daba de noche a mañana, creo que estuvo como 2 o 3 años. y de repente, casa pagada.
0: Sí.
1: ¿Qué? O sea, el morrito antes de los 20, 21...
0: Ya tenía su casita.
1: Ya tenía una casa pagada.
0: Es que sí.
1: No debía absolutamente nada cuando... Y cuando yo en ese entonces, pues obviamente, pues sí tenía casita y todo, pero pues la debía
0: de tu
1: toda.
0: ¿Mamá?
1: Sí, pues sí, también. La de mi jefa.
0: Oye, no, justo que va a salir Gabriel Soto a decir eso. Es un error que tuve que yo cuando era joven quería despilfarrarme el dinero en tonterías en lugar de ahorrar. Si yo regresara al pasado, me diría, mí mismo, ahorra y no te gastas el dinero en tonterías.
1: Guarda feria, sí.
0: Así es, porque luego uno se gasta, despilfarra y ya cuando
2: estás
0: viejito ya no.
2: El ir a comer
0: no
2: es tontería, es un lujito, es un treat.
0: Pero hay gente que diario come afuera.
2: Ese es un lujo.
1: Es un lujo, fe.
0: Híjole.
1: Yo me quedé con ganas de una papa cuando era chavo también, por lo mismo yo no gastaba.
2: Aquí traigo una.
1: A verla.
0: Un papadón.
2: Deja de papa.
1: A llamar.
0: No, pero ¿ustedes harían este sacrificio para jubilarse jóvenes y disfrutar su vida? ¿O prefieren disfrutar su vida y después seguir trabajando más tiempo para jubilarse después? 1-855-370.

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2: Ay, me pican.
3: Oigan, les estaba contando de una bonita pareja que ellos decidieron vivir en la austeridad máxima 10 años. 10 años dijeron, ¿sabes qué? No vamos a... Si hace frío, nos aguantamos, no vamos a prender
4: la calefacción
3: rica. Nel, si hace calor, vamos a la gota gorda, pero no vamos a prender el aire. Nos echamos airecito entre los dos.
5: Órale. Si llovía, se usaban la bolsa de la basura.
3: Claro, todo. Restaurantes prohibidos. Oye, ¿de qué vamos a darnos un lujito? No, 10 años, pero se retiraron a los 35 y 40 años. Todo el dinero que ahorraban lo reinvertían. Y así se pudieron retirar.
5: Oh,
3: ustedes han vivido así. Ellos utilizan que el cupón.
5: Por
3: que
5: necesidad,
3: todo lo que
5: podían.
3: No, pero ¿de qué dices ahorita? A ver, estoy ganando bien, puedo ahorrar este dinero.
5: Pues, ¿cómo?
3: Vivo mi vida hoy o vivo mi vida mañana. ¿Qué prefieren? 1-855-370-3100.
4: A ver, mira, tenemos a Iván con nosotros. Hola, Iván, ¿qué metió?
6: Sí, buenos días.
4: Hola, papi.
3: ¿Qué
4: piensas de esto, Iván?
6: Sí, muchachos, yo les voy a decir, el tema que están tocando es muy bueno. Yo lo puse en práctica, yo a los 49 años ya había terminado de pagar mi casa, pero sí, con mi esposa, nada de restaurantes, nada de vacaciones por 20 años.
3: ¿Ni vacaciones?
5: ¡Qué pedo!
4: Oye, ¿cómo llegaron a este acuerdo, Iván? O sea, ¿a quién se le ocurrió...?
6: Porque yo le dije a mi esposa, ¿sabes qué? Le dije yo, necesitamos tener nuestra propia casa.
3: Claro.
6: Tenemos que ahorrar mucho, le digo yo, para tratar de salir lo más pronto que podamos.
4: ¿Y qué te dijo? Mucho. Ok, sí, vamos a ahorrar 100 al mes. No, mucho. Cero restaurantes.
3: Oye, el restaurante está bien, pero las vacaciones, cero, en 20 años, cero, irte de vacaciones.
4: Cero bolsas de marca. Cero todo,
6: pero,
4: Iván.
6: Pelón, eso sí. Yo trabajaba overtime, trabajaba 75 horas a la semana.
4: No, 75. Están enfocados.
3: Hey.
4: Ajá.
6: Sí. Cerca de los 49 años, pagamos la casa. Es una casa de dos unidades. Rentamos una y la otra nos queda libre.
3: Y ya la rentan.
4: Bien.
3: Y todo. Oye, ¿valió la pena? ¿Recomiendas vivir así? ¿Sí o no?
5: No creo.
6: Sí. Vale la pena el sacrificio.
5: ¿Cómo no disfrutaron? Imagínate, te da diabetes o te enfermas. Y luego los masajes, no, güey. ¿Cómo masajes?
3: Oye, pero eso sí, te hoy puedes no enfermar más, ¿eh? Y después ya lo disfrutas.
5: Pues sí, claro. Te enfermas. De tan...
6: Veo, ahorita vamos a comenzar a ir a los masajes.
5: Lo mejor, la mejor etapa de tu vida. La mejor, güey, te la pasaste trabajando, Berta.
4: No le hace, pero a ver, Iván, pregúntale.
3: Los mejores años de
4: ahorita,
3: tu vida, eso sí.
4: Ahorita que trabajas, ya renunciaste, ¿qué frutos sirvió ese sacrificio?
6: No, yo le dije a mi esposa que 5 años más la vamos a trabajar. Tenemos 50 años ahorita los dos.
4: Okay.
6: 5 años más.
4: Cinco.
6: Y quede como quede.
4: Sí. Ay. Y luego de repente.
3: Ya. ¡Ay, un día antes!
5: ¡Ay, 5 años!
4: Oye. Y luego la mujer se murió, mi viejo Iván. ¡Ah, vengas el morrito!
5: Y
3: sí. No, pero no el morrito. Oye, ¿cuántas parejas, no? Después de que están trabajando, neta, sí fallecen. O se enferman.
5: Claro.
3: O les pasa algo crítico. Y también dicen que los mejores años de tu vida son
5: Iván
3: los 20
5: que nos
3: a los 30.
5: Llamen que quede vivo. Dile.
3: No. A ver, hello, Luis, tenemos Arturito. Arturito, wey, ¿qué onda?
4: ¿Qué onda, Arturo?
5: Mucho pedo ese nombre.
4: Arturo a la una.
5: Buenos días.
3: Good morning, baby.
5: No me digas que tú también crees en eso, güey.
7: No, tengo un amigo que... Así también, dice así que el vato.
4: Hey.
7: Y poco a poco, primero se compró un car wash. Y luego se compró un lote para poner esos de storage.
5: Sí, sí, sí.
7: Y ahora el vato tiene 12 apartamentos.
3: ¿Qué?
7: Una tienda, un gimnasio.
3: Wow.
7: Y el vato se anda generando como $1,000,000 al año.
3: ¡Hala!
4: Con los negocios que tiene, Arturo.
7: Con los negocios que tiene.
4: Bien.
7: Y trabaja en el petróleo porque dice que están regalando el dinero y él siempre va a estar ahí para recogerlo.
5: ¡Oh, regalan el
3: dinero!
4: Aparte.
3: O sea, le va bien al muchacho.
4: Está bien, está perrón. ¿Y está joven, Arturo?
3: Está bien.
4: ¿O a qué edad se piensa retirar o qué onda? Porque necesidad no tiene.
7: No, necesidad no tiene, tiene, anda como en los 50 años apenas.
3: Muy sí, joven.
5: Bien, morro.
3: Muy joven,
5: seguro agarra
3: muy bien.
5: Morras jóvenes, loco.
4: Bueno, pero es que yo también digo, está bien, vas a tener y disfrutarlo a qué horas.
3: Pues porque sí. Es que si, está... ¿para qué tienes? Estás lleno de dinero pues sí. Y luego no, ya te queda un año de vida.
5: Escogió un jale bien peligroso. Pero... te agarra un mal viento. Ajá. Con el sulfuro que despide el petróleo.
4: H2S.
5: Esa madre.
4: Se llama así.
5: Y caes. Adiós. Y si no hay nadie, no te reviven, no. Chiquito.
3: Ay, no, qué fuerte.
5: Y no pregúntale al pelón.
4: Tenemos a Luis con nosotros. ¡Hola, Luisito!
8: Sí.
3: ¿Qué onda, Luisito? ¿Qué opinas de esta situación? ¿Hay no, que ahorrarle? ¿Hay que gastar? ¿Te quieres jubilar joven?
5: ¡Masajes!
8: También, feo. No quería opinar de lo que dice el pelón, que ahorita si te jubilas a los 70 años te dan como 5,000 y feria, dile que no sea inocente.
4: ¿Por qué?
8: Yo me acabo de jubilar en mayo a los 69.
4: Ajá. Lo googleé, güey, eso dice.
5: ¿Cuánto, mijo?
3: ¿Cuánto te dan?
8: 1,062, porque me rebajan casi $300 del Medicare cada mes.
4: A ver, espérame.
3: Qué falta de respeto.
4: Una pregunta, Luisa. ¿A qué edad comenzaste a trabajar? Pregunta, ¿a qué edad comenzaste a trabajar en los Estados Unidos? ¿A qué edad?
8: Bueno, ya empecé grande.
4: Bueno. Lo que pasa es que
8: allá casi llegándole a los 40.
4: Bueno, es que ese es el detalle. Cuando tú... haces todos tus créditos con el gobierno,
3: sí.
4: Que tengo entendido son 40 créditos, te dan, lo que yo les dije es el máximo en retirarte,
3: sí.
4: Que son 70 años hasta $5,000. Pero como Luis comenzó ya señor a trabajar, tal vez no acumuló sus créditos necesarios y pues no recibe.
3: Oye, pero ¿cómo vives con $1,000? Con $1,000 no vives, o sea, nada. No hay manera.
5: Pero hay ayuda del gobierno para los viejitos, hay ayuda.
3: Sí, ¿Cuánto te ayuda?
5: O te ayudan a pagar tu apartamentito.
3: Bueno.
5: Si no te puedes tú solito aliviar, te mandan un
9: asilo. Claro.
3: Bueno, gracias a Dios.
9: Cupones para la comida.
5: Tampoco tienes carro ni andas acá en la
3: playa. No andas de lujo, pero mínimo puedes vivir.
4: Como sí, que vive en de gobierno.
3: Oye,
4: que soy mi bachelor, that's why.
3: A Don Tela le dan $20 al año.
5: Pero $1,000 es una miseria, ¿no?
3: No es nada.
5: Para mí sería una miseria.
4: Yo te acostumbro
5: a gastar 12,000 al mes.
3: ¡12,000!
4: ¡Pesos! Señores, a ver, más adelante, atención, porque regresamos con la trampa, gracias a la gente que siempre nos manda mensajes en arroba bueno malo feo. Tenemos con nosotros a Paulina. ¡Hola,
3: Paulina!
4: ¿A quién le quieres poner la trampa?
5: ¿Rubio? ¿Rubina?
4: ¿Qué onda, Pau? ¿Nos escuchas? Bueno. ¿A quién le quieres poner la trampa, corazón?
10: Pues yo le quiero poner la trampa al móvil de mi amiga, a Omar.
4: ¿Por qué? ¿Qué pasó? ¿Por qué, Omar?
10: Porque es muy de ojo alegre y pues ya le he dicho a la tonta de mi amiga que abra los ojos, porque yo creo que sí le está haciendo infiel.
5: Mijita, ¿pero tú qué te metes en el problema de tu amiga?
10: Yo quisiera también que me dijeran a mí, ¿verdad?
5: Puede destruir la relación. Callados.
4: Claro, no, mi amor. A ver, ahorita regresamos con la trampa. No te nos vayas enseguidita,
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26: Regresamos, chavos, con la trampa porque tenemos con nosotros a Paulina. Dice que le quiere poner la trampa a el novio de su amiga.
27: ¿Qué, ¿por qué?
26: Al parecer el vato se está portando mal y todo el rollo.
27: ¿Qué le importa? Híjole, es que es difícil.
28: Metichen, una relación donde no le habla.
27: Pero si son como hermanas, no puedes permitir que le estén viendo la cara a tu amiga.
29: Pero si se meten en fregaderas.
26: A ver, ¿caerá el vato o no? Ahorita regresamos enseguidita con la trampa. Cáiganle en YouTube, estamos completamente en vivo, @bueno malo feo, ¿eh? Cáiganle por allá.

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1: A ver, chavos, vamos con la trampa. Tenemos con nosotros a Paulina. Dice que le quiere poner la trampa a el novio de su amiga.
2: ¿Qué cara?
1: Que porque ¿por el vato es coquetón?
2: Metiche.
1: Que porque el vato, al parecer, también ya le tiró el perro a ella y no sé qué.
2: Oh my God.
1: Oye, Paulina, ¿y ellos qué son? ¿Son marido y mujer o qué estatus tienen?
3: No, simplemente son novios.
1: Ah, pues si son novios, ¿para qué te metes, mi amor? Déjalo ser.
4: Es una relación, es una relación. O sea, también ser novio de alguien es tener un compromiso.
1: Pues sí, pero sí, a lo mejor se escucha por ahí que le ponen el cuerno o algo así. Pues, mi amor, déjalo ser. No. Aparte, tu amiga está enamorada.
3: No, es que es mi amiga. Hay que defender a las amigas y cualquier cosa.
1: Y si tu amiga es la del problema, ¿por qué no nos llama a ella? ¿Por qué te tienes que meter tú, Paulina? ¿O te mandó tu amiga?
3: No, es que yo y ella no nos hablamos ahorita porque, pues, por lo mismo de que yo ya le dije que él me echó los perros a mí y no me quiere creer.
2: ¡Ah! También te los echó a ti.
3: A mí y a varias.
1: Oye, ¿y cómo qué se te ocurre que le digamos a este vato?
3: No, pues, que él es mecánico. Ajá. Y, pues, que le hable bonito.
1: A ver, ¿cómo se llama este vato, dijiste, mi amor?
3: Omar.
4: Oye, mi vida, ¿y cómo se llama tu amiga?
3: Ella se llama Grecia.
1: Grecia, ok, a ver, vamos a marcarle. ¿Qué pasaría si nos damos cuenta que, pues, sí quiere engañar, ¿no? El novio de tu amiga a tu amiga.
3: No, pues ya ahí se va a dar cuenta, mi amiga, de que, pues, yo tuve la razón, que no tiene por qué estar molesta conmigo.
1: Ok, bueno, vamos a marcarle al Omar. A ver si nos dice que quiere salir con Grecia o que a lo mejor le es infiel y todo el rollo.
5: ¿Qué se mete? ¿Para qué se mete? La pajuelona de la Paulina. De seguro, la Paulina le gusta el novio.
4: Hola, disculpe, ¿se encuentra Omar?
6: Sí, con él hablas.
4: Hola, le hablo a Paola Sasso y me dijeron que usted, pues se encarga como de arreglar carros, que tiene algo así. ¿Sí es mecánico usted?
6: Sí, así es, cambiamos aceite y hacemos frenos y cambiamos rotores y todo eso.
4: Ay, perfecto, es que, ¿qué crees? Estoy súper estresada porque se me ponchó una llanta y la verdad, híjole, qué pena, pero soy bien inútil, no sé qué hacer y por eso lo estoy buscando y la verdad me siento muy apenada porque, pues no, tampoco tengo dinero para pagarle. Ahorita ve que la situación está muy difícil, muy complicada, pero no sé si le puedo pagar de otra forma o me puede esperar. ¿Sabe qué? Yo cocino espectacular y yo sé que a los hombres les gusta mucho que les cocinemos. Entonces, si usted me ayuda con la llanta, yo lo invito a mi casa y le cocino su platillo favorito. No sé si pueda venir aquí, le prometo que le va a gustar.
6: Sí, pues la cosa que no hago servicios a domicilio, pero pues puedo hacer una pequeña excepción y siempre y cuando también haya excepción en el horario.
4: Ok, no hay ningún problema. La verdad, para que usted me diga eso, a mí me ayuda mucho. Yo lo espero a la hora que sea. Nada más sí sería que usted tuviera que venir aquí, porque, pues como le comento, pues la llanta está ponchada. Yo le cocino algo rico, lo que quiera, se lo prometo.
6: Ah, disculpe, ¿y usted está, no hay problema con usted? Si voy a las 8, ¿no tiene novio o alguien ahí por ahí?
4: No, hombre, pues si yo estuviera casada, pues yo creo que mi marido me tendría que ayudar, ¿no? No, la verdad, estoy soltera, me acabo de mover aquí a Estados Unidos y por eso necesito, pues, ayuda de un hombre, la verdad. ¿Tú cómo estás? ¿Tú estás casado? ¿Tienes novia? ¿Cómo está tu situación?
6: No, pues yo no tengo ningún problema, pero pues entonces si me mandas una foto tuya y yo te puedo cambiar la llanta.
4: Ay, ¿cómo que una foto? O sea, ¿me está pidiendo una foto de mi cara o cuerpo completo? No entiendo.
6: De cuerpo completo, mi amor, y si es en bikini, pues un poquito mejor.
4: ¡Hala! ¡Ay! ¡Este es un coqueto! Bueno, voy a ver qué tengo ahí en mis redes. Déjeme buscar, pero entonces nos vemos hoy a las 8, ¿verdad? O sea, ya quedamos, cerrado.
6: Bueno, entonces así lo hacemos y si me puedes mandar la foto por WhatsApp o tienes Instagram para seguirte y pues Oye, mami, ¿no sería posible que me hicieras videollamada para ver también?
4: ¿Qué? ¡Ay! Anda con todo, ya hasta me dio pena. Me ven a las 8 de la noche, o sea, aguánteme tantito.
6: En persona también, pero más tarde a las 8, entonces, ¿quieres que lleve algo para tomar?
3: Ah, sí, así te quería escuchar. Eso lo vas a ver, Grecia. Quería saber que
6: nada. Tú,
3: pero con esto, ahora sí te va a dejar. De que te va a dejar, te va a dejar.
6: ¿Quién eres tú?
1: Mira, carnal, no te está llamando ninguna morra echarte los perros. Somos el show de radio, el bueno, la mala y el feo. Y tenemos a Paulina, la amiga de tu novia, que bueno, te quería poner esto, que es la trampa, carnal.
6: ¿Tú quieres algo conmigo? ¿Por qué quieres que yo tenga problemas con Grecia? ¿Qué onda contigo?
3: No, tú ya me habías echado los perros a mí, y yo dije a mi amiga, y no me quiso creer. Por eso, por tu culpa, estamos peleadas. Pero ahora sí lo vas a ver, porque te tengo grabadito. Y ella se va a enterar hoy mismo para que te bote para afuera.
6: Entonces déjame con mis broncas.
3: No, eso no se le hace a mi amiga.
6: ¿Tú para qué te metes? O dime la neta, ¿quieres algo conmigo?
3: No, simplemente quiero abrir los ojos a mi amiga de que tú eras un...
6: Sí, tú, Paulina, tú lo que quieres es conmigo, y tú sabes que Grecia me va a creer a mí, porque ella tú eres nada más una amiga arrimada ahí.
3: Ya verás, y te va a botar así, derechito a la...
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4: Oye, es que ¿sabes qué? Yo luego veo chavos que tienen a su pareja, a su novia o casados y se sienten súper solteros, ¿eh? Y andan ahí como Don Juanes, bien ojo alegre, sonrisitas, socialitos, y no respetan que tienen una relación. Y eso a mí no me parece correcto.
5: Sí, pero ¿para qué se meten a ustedes también?
4: No me refiero a la amiga, me refiero al hombre coqueto o la mujer coqueta. Que ya tienen una relación y siguen coqueteando como si estuvieran solteros. Y claro, ya no estás soltero, ya tienes esposa o tienes novio o novia. Entonces hay que respetar.
1: La neta.
4: O sea, yo sí he visto eso. A mí eso sí no me gusta, la neta.
1: ¿Te echaba el perro el novio o el esposo de una amiga?
4: Sí,
1: no.
4: Y es súper incómodo. Y luego tú vas y abres la boca y le dices, oye, ¿sabes qué? Luego a veces no te creen. A mí me pasó con una amiga.
2: ¡Tú
4: por
2: le
4: abajo
2: coqueteas
4: de la mesa!
2: Así te dicen.
4: No me dijo eso nada más. ¿Cómo crees que mi pimpollo va a ser?
1: Mi pimpollo.
4: Por abajo de la mesa me estaba pateando y me decía. Ella al lado de él. Y yo, marrano.
1: Paisano, comadre, ¿a ti te ha echado el perro el novio de una amiga tuya, tal vez? Sí, no. ¿El marido? O, compadre, a ti tal vez la esposa de alguien. 1-855-370-3100. Ahorita regresamos con tus llamadas y estamos en vivo a través de YouTube @bueno mala feo, cáigale.

0: Comadre, ¿a ti alguna vez te echó el perro el marido, el novio tal vez de una amiga?
1: O el familiar.
0: Sí, el familiar también. ¿Cómo lo manejaste eso? 1-855-370-3100. Mira, comentan por acá, también estamos en vivo en YouTube. MD Night Blue Moon dice, eso es una falta de respeto.
1: Totalmente.
0: Es que también, digo, a veces tan cerca, está cañón. ¿A ti te ha echado el perro el marido, el novio de una amiga, Pau?
1: No, les estaba contando que yo tenía una amiga, que esta amiga y yo éramos así besties, y ella empezó a andar con un chavo que ella sabía... chavo era un ojo alegre.
0: Era un coquetón.
1: Tenía ya su fama, todo, le decían vaca.
2: Tenía dinero.
1: Al chavo. Okay. Estaba galanzón, tenía lana, eran todas mías.
0: ¿Era el apellido tal vez?
1: ¿Vaca? No, es vaca, el comentarista
0: Andrés
1: no lo va a
0: dar.
1: Otro chavo, le decían vaca. No estaba gordo. Y estábamos así, y de repente salía y le coqueteaba a todo el mundo, y un día estábamos en un café, así nunca lo voy a olvidar. Ella estaba al lado de él. Y él por abajo de la mesa me rozaba mi pierna. Así. Y me hacía, como que me hacía cara de, hey, tú y yo.
0: Pero no
1: y
0: era
1: yo,
0: accidente, no era accidente.
1: No, fue una vez, fueron varias veces.
0: ¿Qué?
1: Mi amiga se va al baño y me dice, ¿qué onda? Hay que salir, no sé qué. Le digo, ¿estás loco? Fui con mi amiga y le digo, ¿qué? Se llamaba Miriam. Le digo, oye, Miriam, vaca hizo esto, esto, esto y esto. Y me dijo, no, vaca no es así.
0: El mismo día le dijiste.
1: Hablé con ella.
0: Muy bien.
1: Amiga, esto pasó para que tengas cuidado, porque si lo hace con tu amiga, ¿qué va atrás? No, vaca no es así.
2: Es muy bueno,
1: no,
2: es muy
1: noble. Entonces, ¿qué pasó? Wow. Siguió con él. ¿Qué pasó? El chavo le engañó. Ella se dio cuenta y regresó con él.
2: ¿Qué?
1: Ella aguantó. Sí,
2: le gusta
1: sí,
2: eso,
1: sí.
2: También.
1: Pésimo, pésimo.
0: La que por su gusto muere, que la entierren.
2: Que del cielo le caen las hojas.
1: No, pues está bien. Que el marido o que la mujer esté ahí de coqueto, ya estando casado o con pareja. Tache.
0: Tenemos a Pepe. Hola, José.
1: Sí, no, mira.
3: Hola, buenos días.
0: Buenos días, bienvenido, carnalito. A ver, ¿a ti qué te pasó?
1: Good morning, baby.
3: Saludos a todos, primera vez en el programa.
0: ¡Eso! ¿De dónde nos llamas, José?
3: De aquí, de Richmond, Texas.
4: Bueno, ya sé que quieres.
1: Richmond,
2: ¿Un
1: baby?
2: ¿Un pastel? No, está saludando,
4: le traigamos mariachi.
1: Queremos pastel.
4: ¡Qué banda, José!
2: ¡Josecito!
0: José. No, qué gusto.
2: ¿De dónde eres, güey? ¿De dónde eres?
3: De Coahuila.
2: ¡Arriba, Coahuila, loco!
1: ¡Qué bueno que llamaste, chulo! Cuéntanos, ¿qué opinas?
3: No, en el trabajo allá en las fábricas en México, la amiga de un compa me echó los perros, pero era casada.
2: ¿Cómo
1: te tiraba la onda?
3: No, pues ahí llegó a la línea donde estaba trabajando yo. Y empezó a... El primer día que llegó, luego hubo un flechazo.
0: Ok.
2: Mira.
3: Pero.
0: ¿Tú también te atraía a la chava?
1: Sí, a lo mejor si la ves y te gusta, no sabes si es casado, ¿no?
3: Estaba así como la Pau.
0: ¡Órale!
1: Preciosa.
3: Sabrosa. Hermosa, estaba preciosa.
1: I love you, José.
3: Y pues ni modo. Dije, muy mi compa y está casada. No me pude resistir.
2: O sea, ¿quién es más que yo?
1: ¿Chapulineaste, José? ¿Aplicaste la chapulín?
2: Es que la vieja. Pues, es de casco ligero.
3: El detalle es que, como te digo, era casada y era amiga del compa y era hermana del compa.
1: ¿Eh? Sí, la del compa.
3: Estaba casada y era amiga y era
2: hermana de tu compa.
0: Hermana de tu compa.
1: Oye, pregunta, ¿ella te dijo que estaba casada o tú ya lo averiguaste después de que pasó la situación íntima?
3: No, a los pocos días le pregunté que si era casada. De conocerla. Me dijo que sí.
2: Pero que dormían separados.
1: Dormían en diferentes camas.
0: Y eso no te detuvo.
1: Eran roomies.
2: No me da nada.
3: Y eso no me detuvo.
0: No, pues no.
1: Es que si la mujer te abre la puerta, hombre va a llegar hasta donde tú lo permitas.
2: Sí, señor.
3: El detalle fue que a las pocas semanas su hermano se entera.
0: Tu compa.
3: Y se armó la...
2: ¿Y qué pasó?
1: No puede ser posible.
0: ¿Y luego qué, José? ¿Ahí qué hicieron? O sea...
2: ¿Le ha de haber dicho al marido?
0: ¿Reclamó? ¿Qué pasó?
3: Sí, pues ahí me reclamó, le dije que no. No, ¿cómo crees? Seguramente.
2: Seguramente.
0: ¿Y tú con
2: no.
0: fotos de su
1: ¿De
0: carnal en el celular?
2: ¡Mira!
0: Videos.
3: Pues total, para no hacérselas muy cansadas.
2: Por favor.
3: Él lo enfrentó a ella.
1: ¿Y después?
3: El hermano. Y le sacó la sopa.
1: No.
3: Le la obligó a decirle la verdad. Le dije, ¿Pero por qué te obligó? ¿La obligó? Y la sacó de trabajar, ching.
0: Ay, ay, ay.
1: Y ya te quitaron a tu amorcito.
2: No, es más, qué bueno que el marido no se dio cuenta, si no, sí, te mata, güey.
0: Ahí sí, cuidado.
1: Jesucristo Redentor.
0: Imagina.
2: No, aunque no tenga la culpa el vato.
0: Mujer casada, cuidado. Tenemos a Johnny con nosotros. Hola, Johnny, qué pechado.
1: Mujer y hombre.
2: Hey, Johnny.
5: ¿Qué onda?
0: ¿Qué rollo, Johnny? Hey.
1: Johnny Bravo. Hola,
5: bendiciones.
1: Saludos, mi amor. ¿Te pasó a ti algo o qué onda?
5: Sí, con mi cuñada, con la hermana de mi ex mujer.
1: Estaba buena. ¿Qué pasó, cuaco, entre chismes, vida?
5: Cuñadas. ¿Para qué? ¿Para qué? Yo a ella la conocí en el trabajo. Era una joyería que hacíamos cubanza. Y el dueño de la joyería era un tío mío, pero el tío mío era el marido de la hermana de mi mujer.
1: Donde
5: ella me daba trabajo.
1: Sí.
5: Yo conocí, como todo era ahí en la empresa, ahí en la, como era general, eso pasó en el país. Era todo general, ahí nos conocíamos, salíamos en moto a hacer las cobranzas y todo, y ella, como ella era la jefa, se encargaba de la ruta y se nos trepaba en la moto, se iba a cada ruta con nosotros. Ya, y como yo vivía ahí mismo también, yo era el marido de la hermana. Lo hemos salido y esto, así hablando, salíamos a hacer la coraza y todo, y comenzaba el toque. Cada vez que se me montaba atrás, era una agarradera, como íbamos en moto, se me abrazaba, a veces frenaba y me bajaba las manos abajo al pues, pantalón.
1: ¡Ala! ¿Si quería agarrar de dónde?
0: No, es que sentía que se iba. ¡Necesito agarrarme!
5: Claro, y yo le decía, uy, ¿qué pasó?
0: Hey.
5: Y dice, no, que frenaste muy feo. Le digo, ay, no.
0: Hey.
5: Yo le digo, mira, ahí manejando, como teníamos así, había tiempo para manejar, y yo le digo, mira la pena, yo soy hombre, le digo. Ya, y yo ya veo tus intenciones, le digo, yo ya las veo, le digo. ¿Qué le hagámoslo?
1: ¿Qué
5: una? Pero el error mío era que la pareja de él era mi tío.
2: ¿Y el dueño de la joyería?
5: Sí, era mi tío. ¿Y qué es lo que pasó? A lo que vamos ahí, nos hemos metido en un hotel. En lo que hemos metido en ese hotel, le ha firmado todos los días y se le ha venido mi tío en la cabeza.
1: Ok. ¿Y no pudiste?
5: Y quedé mal en la primera vez. Esa mujer me trajo que yo era un poco hombre y todo, que no le había servido. Quedamos así mismo, como tocó la misma ruta.
0: ¿Qué dijo?
5: Seguimos al otro día. Al otro día seguimos. Y yo le digo, mira, ¿sabes qué? Discúlpame. Ya no me importó mi tío, no me importó el trabajo, no me importó nada. Ya me preocupé, fui yo por hombre.
0: Ajá.
5: Le fui a pegar una paliza.
1: ¡Cálmate, cálmate! ¡Horario familiar!
0: No. Deja tú eso, se me antoja.
1: Cállate.
0: Ya quiero que Johnny me pase también en la moto.
1: Y que pase por puro bache.
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1: ¿Qué pasó, Feito, con el burro del día?
0: A ver.
2: Vamos a regresar con estos. Bueno, no sé quién sea el burro.
1: Ey.
2: Porque hay gente que ve a otra gente que tiene dinero.

0: Feito, yo no me
1: lo
0: pierdo.
1: Sí, se pone bien emocionante, no te lo pierdas. 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
0: Pues
2: tenemos
0: yo.
2: La lana del golazo, señores y señores, y eso viene también más adelantito. Imagínate ganarte tanto dinero. Golazo. 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
2: Son los cuartos de final en el torneo de fútbol con más prestigio de la historia. Y esto es lo que ha dejado la jornada del viernes 10 de julio. Como el único partido del día, España venció a Bélgica por marcador de 2-1 en cotejo jugado en la cancha de Los Ángeles. Los ibéricos se adelantaron en el marcador a los 30 minutos con gol de Fabián Ruiz tras un rebote de Courtois, aunque el empate llegó a los 41 con un cabezazo de Charles de Ketaler. Para la segunda parte, los Diablos Rojos se enfrentaron la dura lesión de su arquero Thibaut Courtois, quien tuvo que abandonar al 71 de juego por una lesión. El ingreso de Sean Lam terminó siendo clave, pues el arquero del Manchester United rechazó un remate que aprovechó Mikel Merino para no solo darle la ventaja, sino el pase a semifinales a España. Todo esto al minuto 88. De esta forma, los dirigidos por Luis de la Fuente se enfrentarán a Francia el siguiente martes a las 3 de la tarde, tiempo del este, para definir al primer finalista. En el tema histórico, la actividad del día de hoy no se quedó atrás, y es que vio la conclusión de una racha de más de 600 minutos sin recibir gol en competencias de este tipo para España, que comenzó en la justa de Qatar en el último partido de fase de grupos contra Japón. La marca total quedó en 650 minutos para el arquero español Unai Simón, que representa el máximo conseguido sumando dos torneos, pues se logró entre las ediciones de 2022 y 2026. La marca de más minutos sin recibir gol en una sola cita le sigue perteneciendo a Walter Senga, que en el 1990 acumuló un total de 517 minutos.
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10: Un día lo voy a tener. Este güey llega con un vato que trae un carro. ¿Cuánto costarán esos carros que se llaman McLaren?
11: No, carísimo.
12: No, güey, bien. ¿Cuánto? Yo digo que ponle unos 300 mil el más vara.
11: Sí, y hay un nivel
12: el más vara.
10: Y el envidioso llega y le avienta un vaso de agua. Ay, no. Muy creído. Creo que parece que andaban en Las Vegas o Nueva York.
11: No.
10: ¿Y qué crees?
11: ¿Qué?
10: Se baja del carro el otro. Y se arma.
11: La machaca.
10: Pero ocurrió un milagro. ¿De qué se trata? Ahorita al regresar les cuento.
11: Jesucristo, cállale a YouTube.
12: Hay video en YouTube.
11: No manches.

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2: Qué chido lograr sueños en esta perra vida, la neta, y decir, oye, yo me compré esto, me compré el otro, y te lo empiezas a disfrutar, a dar la vuelta por donde,
3: ¿sí?,
2: por donde tienes que enseñarlo, porque hay muchos lugares donde se acepta todo ese tipo de presumidos.
3: Pero tú te sientes, ¿eh?, también, yo he visto estas personas que, ¿eh?, tienen mucha lana y traen su carrazo, y pasan por áreas donde también se sienten tranquilos, sí, de que no los vayan a bajar.
4: A ver, pero, ¿sí?, pero ¿por qué presumido, feo? Si tú tienes la posibilidad, espérame, como tú dices, fue tu sueño, claro. ¿Por qué le dices así?
2: Yo pienso que
4: si fue tu sueño y te lo pudiste dar y manejarlo, ¿por qué dices presumir? Es usarlo, no traerlo.
2: No, yo pienso que es presumir y enseñarle a la gente que tienes logros en la vida, yo qué sé.
3: Sí.
2: Porque le gusta presumir que está chido.
3: Sí.
2: Yo lo veo bien andar presumiendo. ¿Qué es presumir?
4: Sí.
2: ¿Qué es presumir? Define la palabra.
4: Lo que pasa es que presumir, siento yo que es una palabra negativa, güey.
2: No, ¿por qué?
4: Porque, por ejemplo, si tú tienes, o sea, tu sueño, no sé, fue traer unos, como yo en México, güey, era traer unos tenis de marca. Traer unos, no sé, unos Jordans, por ejemplo.
3: Ay, los Jordans,
4: entonces,
3: los rojos también.
4: Llegas a los United, trabajas duro, ahorras, no sé qué, te los puedes dar, ¿ya eres un presumido?
2: No, yo estoy hablando de tener...
3: Presumir, yo creo que lo que dice el feo es que
2: mí,
3: hay ciertas personas
2: lugares y,
3: que tienen sus cosas y pasan por ciertas áreas y pasan
2: si a mí
3: para
2: me
3: que
2: dices,
3: los vean.
2: Si, a mí, si yo me consigo el avión que me gustaría tener un día de mi perra vida, voy y lo presumo, porque es lo que sea. ¡Ay, qué chido!
3: Aquí afuera de la estación va a estar pilotando.
2: ¡No!
4: Va a estrellar contra el edificio aquí.
2: Presumes a los lugares donde se presumen.
4: ¿Cómo se presume un avión?
2: Vas a los shows de aviones, a los gathering de aviones. ¿Nunca has ido a un lugar donde se juntan así como muchos carros de lujo y todo?
3: Oye, por arriba de tu casa para que tú digas, ¡el avión!
2: ¡El avión! Hay un lugar en Texas.
4: Le va a poner una bandera que... ¡Soy el feo! ¡Es mi avión!
3: ¡Fierro pariente!
2: No, hay un lugar en Texas donde van y enseñan sus avionetas.
3: Sí.
2: Dicen, yo tengo el Piper, yo tengo este. Y bien bonitos. Pero salen como $380,000.
3: Oye, subes una foto y la pones en tus redes sociales.
2: Sí, también. Si una vez presumí una avioneta que me prestaron, o en el que volamos, ¿te acuerdas?
4: Ajá.
2: Que te llevé a volar una vez.
4: Sí.
2: Y bien chido, se siente bien a toda madre.
3: Claro.
2: Pues a este vato se le ocurre ir a un lugar donde hay mucha gente caminando.
3: Sí.
2: Y creo que es en Las Vegas. Y le meten la pata a los carros.
3: Sí.
2: Y anda presumiendo pues su logrito y la fregada. A lo mejor es un logro mínimo para él, porque va a ser un vato rico. Porque dice el pelón que cuestan como 300.
4: A ver, déjame te busco.
3: Están carísimos, los McLaren están carísimos. Luis Miguel tiene un McLaren. No manches, están caros.
4: Un McLaren dice que sí es como de 175 mil dólares hasta 325.
3: Pero hay McLarens que son como así como las mamaban y eso, no. Pero este carro que trae él es un deportivo.
4: Sí,
3: o sea, es un
2: carro.
3: Sí,
2: la puerta para
4: McLaren
2: arriba.
4: Spider, tal vez unos 300 mil dólares, ponle.
2: Tenemos el video ahí en YouTube para que lo watchen. Y llega un vato, no sé por qué, pero trae un vaso de agua y se lo avienta hacia el que va manejando.
3: Cáiganle a YouTube para que
2: pero
3: lo vean.
2: ¿Por qué, güey? Está envidia, yo creo.
4: Y luego se bajan a como que a pelear.
2: Se baja el que va pasajero, está más alto que el que avienta el agua.
4: Ajá.
2: Y mejor se mete y dice, ¿para qué voy a...? ¿Quién tiene más que perder ahí? ¿El del dueño del carro? Irá otra vez.
3: Okay. Sí, o sea, como que le lanzan el agua.
2: Eso? Sí.
3: El copiloto se baja, el chavo que lo quiere golpear.
2: Y se regresa al auto.
3: Que me parece la decisión más acertada.
4: Ahora, parece.
2: No, está bien que el vato diga, ¿sabes qué? Pierdo más yo que tú.
3: Claro, no pelearse. ¿Cuántas personas han perdido la vida en peleas de carros?
2: Yo conozco uno.
4: Oye, bueno, ahora parece, obviamente están en Times Square,
2: en Nueva York.
4: Ahora, también a lo mejor el carro es rentado.
3: Y le volvió a echar agua.
2: Pues sí, quién sabe si ha rentado o no, pero...
4: No puede rentar el carrito.
2: Qué gacho que haya gente así, digo. Está bien darte la vuelta en tu carro, yo qué sé si presumes o no, pero que no haya gente así, hater, que este se cree más que yo.
3: No, lo que preocupa es que luego muchas veces estas actitudes que de gente que está borracha o envidiosa, lo que tú quieras, el adjetivo que le queramos poner, crea y hace que familias se peleen, que haya muertos, que haya hospitalizados, porque estos dos se pueden bajar contra él y le dan en tuta la Madonna. Hay mucha gente y se pueden meter todos y hacer una campal.
2: Pau, un conocido mío perdió la vida por esa madre.
3: Sí.
2: Por reaccionar a un pleito que no debía de haber ocurrido.
3: Claro.
2: No debería de haber ocurrido este pleito. Y el vato perdió la vida.
4: No,
2: bien.
3: Sí, es que hay muchos que se pelean. Pues el Pablo Lyle, este actor que ese se bajó, también, se enojó, se le cerró el señor. Que tú qué, que no sé, que le dio un golpe y lo mató.
4: Sí, eso fue como road rage, más que nada, ¿no?
3: Sí, pues aquí también que
2: es como rage.
3: Vas pasando y alguien te lanza algo o te avientan un bate. Pues tú dices, ¿qué te hice, no? Reaccionas.
4: A ver, pregunta para toda la gente que está en YouTube y también para ti que nos escuchas.
2: Qué feo.
4: ¿Alguna vez, porque aquí llama la atención cómo el vato se baja, el copiloto, dice, voy a tirar trancazos y mejor se volvió a meter otra vez?
2: Está bien.
4: Te echaron pleito, se rajó esa persona, tú te rajaste. ¿Qué pasó?
2: ¿Por
4: qué
2: no? El pelón, si hubiera sido el otro que le aventó el agua un chaparritito.
4: Sí.
2: Que le llegue a la cintura. El pelón sale con... ¿Qué? Hasta le da un panza.
3: ¿Qué? Claro. ¿Qué? ¿O qué? ¿O qué?
2: Pero estaba más alto el otro.
4: No, güey. Ah. Así grandote, así... Espérate. Está bien fresca el agua.
2: Te iba a cobrar, pero como es agua, no se va, no queda mal.
4: No pasa nada.
3: No, pero luego cuando son estas cositas tan chiquitas...
4: Sí.
3: Es cuando más se enojan. Muerte. O un cachetadoncito así. O sea, no de los golpes. Cuando es algo que te humilla... Ahí es luego los hombres, ahí es cuando revientan. O mujeres. Hay muchas mujeres que se ponen bien crazy a un al volante.
5: Pero los verdaderos hombres, no como el pelón, que no sirve para nada.
2: Yo también ya no. Antes era así.
3: Pero te ponía rudo.
2: Ya no. Ya estoy viejillo, ya. Al contrario. Ay, vámonos.
4: No, tú no estás.
2: Me da miedo.
4: Tú no estás viejo.
2: No, estoy podrido.
4: Estás anciano, güey.
3: No, todavía no.
4: A ver, pregunta para ti que nos escuchas, paisano. ¿Alguna vez te abriste así también como pistache?
2: No,
4: cálmense. ¿O te rajaste? ¿Se te rajaron? ¿Qué pasó? 1-855-370-3100. Ahorita regresamos con tus llamadas enseguida.
0: Es callarlos, apagarlos, correrlos y nada. 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

0: pregunta, ¿alguna vez se te abrió alguien como pistache a la hora de los trancazos? No. O tú mejor dijiste, porque pues, aquí hay
1: más
0: mucho
1: vale,
0: que perder.
1: Más vale abrirse.
0: Más vale que digan aquí corrió que aquí quedó.
1: Por supuesto.
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2: Te demandan si dejas a alguien inválido o le tumbas un diente, te van a demandar.
1: Claro.
2: Y si te lo tumba él, también viceversa. O lo peor, pierden la vida, como un compa que conocí.
1: Claro, está fatal.
2: Era ayudante de un broker, él era el notario, el que estampa los papeles para verificar y todo el pedo.
1: Sí.
2: Y él sufría de anxiety y depresión. Y él iba a recoger su medicina a la CVS en Camarillo, hace como unos 15 años. Y el vato estaba todo lo que da el real estate y la fregada, y tenía que ir a por su medicina para irse a trabajar.
1: Sí.
2: Y no sé, ya le habían mandado dos veces, hey, ya está tu medicina. Uh-huh. Pero duraban mucho, que todavía no, que sí. Y la hizo de tos. Y como tenía anxiety, empezó a aventar cosillas.
1: Sí.
2: Y viene el security, con un security grandote, viene y le dice, por favor, sálgase. Y aquel, no, que mi medicina, ¿para qué me echan mentiras? Se salen al parking, el compa ese que yo conocía le tiró un golpe.
1: Sí.
2: Y el security dice, palo, le pegó en la cara, se quitó, se abrió y le pegó un ponche a él en el parking. Uh-huh. El vato cae y se golpea con el bloque de concreto. Y ahí perdió la vida.
0: Fíjate nomás.
1: No.
2: Y yo no sabía hasta que me hablaba.
0: Enfermo también. Tenía ansiedad y...
1: Pero de todos modos,
2: tenemos ansiedad.
1: Un momento de tontería. Es mejor, si está con su familia, no se agarre a golpes, porque uno no sabe. Llegan más, pueden golpear a su esposa, a sus hijos.
2: A tus nietos, sí.
1: No vale la pena. No sean mecha corta, por favor.
0: Es lo que dijo la Pau. No inciten a los golpes al marido, al novio. No le digan, ay, no me vas a defender, mira cómo me dio.
1: No lo hagan. En un bar donde hay alcohol, donde hay... No arriesguen su vida por una tontería de ego,
2: está feo.
1: De yo macho alfa, pelo en pecho, no lo hagan.
0: Dice Fernando, buenos días, el papá de un amigo mío, en unas carreras de caballos allá en México, en un pleito, dijo, él solamente iba a ver y que le dieron dos balazos en el pecho y lo mataron.
1: Claro.
2: Ándele.
1: Por eso te digo, en México, yo no sé aquí, pero en México traen pistola.
0: Ah, no, aquí más.
1: Meten sí, por
2: también.
1: No sé dónde, un cuchillo.
0: Aquí peor,
1: o sea,
0: sí.
1: Y va de golpe en un segundo.
2: Texas.
1: Sí.
2: Puedes andar con la pistola en la calle.
1: Ay, no, Dios mío.
0: Tenemos a Roberto. Hola, Robert, ¿qué metió?
2: Está feo.
3: Buenos días, saludazos.
1: Hola, papito.
0: Saludos, carnal. ¿Qué te pasó a ti en Michoacán, paisano?
3: Fíjate que nosotros teníamos ahí una pequeña historia, ¿verdad? De que éramos el equipo de fútbol y la porra. Y fuimos invitados a una boda. Entonces, terminando el partido, los primos del novio dicen, no, así, vámonos, y que vámonos. Y nosotros ya habíamos tenido broncas con dos, tres chavos anteriores y teníamos nuestra historia. Entonces ahí resulta de que se empiezan a pelear. El salón de baile tenía dos niveles. Estábamos nosotros arriba junto a la banda.
2: Ay, güey.
3: Para no estar...
2: causar controversia.
3: Y resulta de que se empiezan a pelear abajo.
1: Sí.
3: Y nosotros decidimos salirnos para decir que fuimos nosotros.
1: Claro.
3: Y ya cuando vamos saliendo, en la mera salida, se vuelven a agarrar allá entre primos estaban peleando. Y resulta de que por allá salió de que salió uno, yo creo que hubo un difunto y hubo...
1: Ay, no, Dios mío.
2: ¿Eh?
3: Y hubo un apuñalado, decía.
1: Ay, no.
0: La torre.
3: Aparte. Y su insiste fue que nos a los tres meses agarraron a mis compañeros y yo estaba en Guadalajara, y cuando regreso al pueblo me estaban esperando mis otros camaradas y me dicen, oye, si tienes dinero pon abogado, agárralo, y si no, pélate, porque pues ya tal y tal y tal y tal y tal, ya están allá en el botiquín.
0: ¡Ay, güey!
1: ¡Ay, no, qué feo!
0: Se han muerto, gente en la cárcel.
1: Sí.
0: Imagínate eso.
2: Ahí está el Lainez, ¿cómo se llama?
1: El Pablo Lainez, por un tonto, le estaba bien en su carrera, le estaba yendo bien, acababa de hacer una película que le fue muy bien en México, Mis Reyes contra Godínez, salió, estaba en el carro, se le cerró un carro, se bajó bien Juan Camaney, un golpe, mató al señor.
0: Al viejito.
1: Mató al señor y ahorita sigue en la cárcel por su tontería, ya pidió perdón, pero no va a revivir al señor con un perdón.
2: ¿Cuántos años le dieron?
0: Lo dejó la esposa.
1: Es que le han estado dando juicio, entonces no le han dado como un tiempo.
2: Ya lleva como 4 años.
1: La vida de una persona.
0: Más.
2: Sí, pero si es manslaughter, son 4 años.
1: Le han ido retrasando el
2: ¿quién
1: juicio.
2: ¿Quién sabe qué fue? ¿Quién sabe?
0: Tenemos a Jorge.
1: No se pongan
0: al
1: tiro.
0: Jorgito, ¿qué metió? Jorge a la una.
2: Jorge.
0: Jorge a las dos.
2: Contesta, Jorgito, por favor.
1: George.
0: Jorge, bienvenido, Carlito. A ver, ¿qué pasó? ¿Alguna vez alguien se te abrió como pistacha a la hora de los trancazos? ¿Qué onda?
4: No, déjate cuento. Esto es algo rápido para no molestarlos.
1: Venga. No nos molestas. Good morning, baby.
4: Buenos días. Que iba yo a una graduación, pero no tenían que irme porque mi carrito se le ponchó la llanta o alguien lo hizo adrede. El caso es que le pedí ray a un vecino y era bien cuate de nosotros ahí en el barrio. Y le pedí ray y esto, bueno, y y pues ahí vamos. Más que estamos muy chaparros, compadre, nosotros.
1: ¿Cuánto mides?
4: Y nosotros somos muy chaparritos.
1: ¿Pero cuánto?
4: ¿Te entiendo? Todos medimos como unos 65.
1: ¿Cuánto es? Chaparro. Como Messi.
2: ¿Como yo?
0: No, tú mides unos 55.
2: ¿Y?
1: ¿Y qué pasa después?
4: Y cuate, pues es bien broncudo y ahí va pisipite, muévase. Y en una esquina estaba un carro que no se movía, oscurito. Y se baja güey. Muévase, hijo. Yo, no te pelees, no, vámonos así despacio. Y se bajan dos vatos grandotes que crees eran federales.
1: Jesucristo.
2: ¿Y qué le hicieron al Chapo?
4: Y traían la pistola al cinto y dice, te vamos a dar. Y que lo ven enano, le dieron unos cocotes y se fueron.
0: Le dieron sus cocotes. ¡Órale, callos!
2: ¡Órale, baboso!
4: Fueron unos cocotes, los dejaron ir.
2: Oye, hasta se rieron.
5: Enseguida volvemos con...
2: ¿Dónde quedó la caliente?
0: Ándale, güey. Señores, regresamos con lo último en deportes. Ya tenemos 4 semifinalistas.
1: ¡Oh, my God!
0: Increíblemente, por primera vez en un mundial, están en el ranking de la FIFA el 1, 2, 3 y 4, esperando llegar a la gran final. ¿Quiénes van a llegar?
1: ¡Ay, oh my God!
0: Ahorita regresamos con último en deportes y nuestra compita Gabo Sáenz. Y hablando de dinero y deportes, ¿quién se quiere ganar hasta $1,000?
1: ¡Yo!
0: Ahí viene la alarma del golazo, chavos.
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0: semifinales listas. Se juegan mañana martes y miércoles semifinales.
1: Ay, va a estar
0: partido de tercer lugar el sábado y la gran final el domingo. Y se nos acabó la copa. Ay, se nos acabó la copa del mundo.
1: Qué rápido se me pasó, la
2: liga de volada. Ladies and gentlemen, this guy doesn't have any hairs on the tongue.
0: ¿Qué?
2: He speaks the truth in front of you.
0: Why you say?
2: No, es que estoy presentando como en Las Vegas. El único narrador de partidos que no tiene pelos en la lengua.
0: ¿Por qué no quiere?
2: ¿Por qué no quiere?
1: Y en la cabeza.
2: Pesando.
1: Pero si quiere.
2: Muchas libras. Él es Bigfoot. ¡Gabo San!
3: ¡Gabo! ¡Gabo! ¡Gabo! ¡Gabo!
4: No, qué bárbaro.
2: ¡Qué presentación!
4: Gracias, Pau. Gracias, Pau,
2: ¡qué buena presentación te di, güey!
4: Sí, oye, no, espectacular.
1: ¿Estás de azul porque le vas a Francia o
2: a los Dodgers?
1: ¡Eres argentino!
2: Le va a los Dodgers, ¿qué no está viendo?
4: No, ahí está, mira, los Dodgers, pero aparte digo, sí, voy con Francia, obviamente, creo. Y creo que lo traigo en mi quiniela todavía abierta ahí la posibilidad de la final.
2: La trae abierta, a ver,
4: Francia contra Inglaterra.
2: Así está.
4: Todavía la traigo abierta, así que bueno, sí, para que
0: oye, Gabo, pero... ¿Justicia divina o qué? Porque primera vez que llegan a estas instancias el 1, 2, 3 y 4 del ranking de la FIFA.
4: Sí, primera vez que llegan el 1, 2, 3 y 4, no así campeones del mundo, porque en el 70 ya había ocurrido que llegó Alemania, Italia, Uruguay y Brasil también a estas instancias, y en el 90... también llegaron Inglaterra, Alemania, Italia y Argentina. Entonces, bueno, ese tema de campeones ya habían hecho, llegado campeones, pero no habían llegado el 1, 2, 3 y 4 del ranking. Bueno, pues también no siempre se ha visto lo del ranking, pero bueno, pues ahí está esta situación precisamente para estos partidos, que bueno, a mí me parece que serán muy buenos juegos. Para mí, el partido más esperado es el Francia contra España, por lo que puede darnos en cuanto a fútbol. Okay. Pero el del morbo
1: Inglaterra,
4: es el Argentina contra Inglaterra. Ahora, completamente, es que... porque tienen muchísimas cosas, la guerra de las Malvinas, lo que pasó de la mano de Dios, el golazo de Maradona, han tenido otros partidos después, en el 98 jugaron también y terminó con victoria para el conjunto argentino en tanda de penales, así que golazo de Michael Owen en ese partido, también de Zanetti, luego también un 1-0 que termina ganando el conjunto de Inglaterra en 2002 con gol de Beckham, que con un penal que no fue de Michael Owen. O sea, vaya, tienen mucha historia Argentina e Inglaterra.
1: ¿Quién ahora, crees que gane? Si tú me dijeras hoy, a ver, tienes una bolita. ¿Quién crees que gane con tus conocimientos?
2: Tiene en el estómago.
4: Sí, tengo en varios aquí
0: lados.
4: Abajo,
0: varios lados.
1: La de arriba, mejor.
4: Aquí arriba. Sí.
1: ¿Quién crees que
4: a
1: gane?
4: Ver, bueno, de creer por el fútbol y demás y todo lo que ha hecho y como bien decía el Cookie Monster hace rato que lo estaba escuchando, cero ayudas, por favor, se los pido, de verdad, ya Argentina no le ayuden, no necesita, no tiene que le ayuden, no tienen que ayudarle. Okay. Yo de verdad creo que Inglaterra va a ganar. Yo también creo.
0: Sería una final Francia-Inglaterra.
1: O sea, yo creo.
0: Según tú, Gabo Sainz.
4: Para mí sí, la dije desde hace rato, así que ya.
2: Va a ganar Argentina, Argentina.
0: Oye, pues, si es así, nadie ha puesto tanto en la cuerda a un campeón tan grande o a un equipo tan grande como Inglaterra, como lo hizo México, ahí en el Estadio Ciudad de México.
1: Ese partido nos hicimos sudar.
0: Ahora sí que estuvimos a un pelito de empatarles
4: y... ¿Y de qué nos sirvió? ¿De qué nos sirvió? Quiero saber de qué nos sirvió.
1: No estamos hablando de eso, estamos hablando de que sí se le revolvió la panza.
0: De que estuvimos a nada, de que no sirve de nada.
4: Pero no sirve de nada, al final terminamos perdiendo, lo mismo. Está como si me dices, ay, Noruega le hizo partido a Inglaterra y todo, ¿y de qué le sirvió? No, lo mandaron para su casa. Y Suiza, sí, tiempos extra, Santana, y ahí lo puso, en predicamento Argentina, pues sí, y al final, Boiler, lo mandaron a su casa. O sea, no sirve de nada, al final, si no terminas haciendo historia y trascendiendo, pues no sirve absolutamente de nada. Bueno, a ver, precisamente de las semifinales.
0: Gabo, ¿viste?
1: Un bolillo.
5: ¿Viste el de Argentina, Suecia? Digo, Suiza.
0: Suiza, güey.
4: Sí, señor.
2: Suecia.
4: Sí.
5: ¿Qué tal estuvo? Yo no lo vi.
4: Dígame.
5: Dame una opinión objetiva.
0: ¿Por qué lo viste quinceañera? Había boda. ¿Qué estaba haciendo? ¿Por qué no lo vio, señor?
4: Sí, ¿qué estaba haciendo?
2: Odia a los argentinos.
5: No, yo no lo odio.
4: Sí me resultó raro. Sí me resultó raro.
5: Genuinamente no lo vi.
4: Pregunté.
0: ¿Por qué no?
5: Ya sabía que iba a ganar Argentina. Solo era... No, ya sabía que iba a ganar Argentina.
4: Es cierto. Y ayer le pregunté, le mandé mensaje al productor, al señor Cookie Monster, y le dije, oye, ¿cómo viste el Argentina-Suiza, lo de Argentina-Suiza? Y no me contestó. Entonces, si no me contestó, que yo ya le estoy creyendo que no lo vio. Ya le estoy creyendo que no lo vio.
1: Es que no le caes bien, Gabo, por eso te bloqueó.
0: Se le derrama la bilis, güey.
4: Sí, yo lo dudo.
2: Para mí que lo vio y se hace güey.
4: El partido fue relativamente bueno. El segundo tiempo, porque el primer tiempo sí estuvo aburrido. Se pone al frente el conjunto de Argentina y después le alcanza al equipo de Suiza para empatar en una gran jugada por la izquierda en la que Doyer termina rematando. Y el partido estaba ahí, Suiza estaba encima de Argentina. Y hay una jugada en la cual hay una tarjeta amarilla para Paredes. Sí, en bolo se termina tirando, no lo tocan. Y terminan marcando ahí la situación del VAR. Sí, pero a ver, la regla como tal te dice que tienes que revisar la identidad del futbolista y saber si sí es amarilla o no para el futbolista que se le está sacando.
0: Okay.
4: Si no hubiera habido tarjeta, ni siquiera la revisan. Ya pasó en el partido entre Estados Unidos y Paraguay. Pero a mí me parece que la regla es muy ambigua. Te deja abierto a saber qué puede pasar. Y ahí en ese partido amonestaron al Mirón, cuando pues la amarilla nomás era revisar la amarilla si se la merecía el jugador del conjunto de Estados Unidos. A mí me parece que eso lo deja demasiado abierto. Y al final, a ver, en ese partido hubo como dos o tres jugadas en las cuales también un jugador de Argentina se tiraba y fingiendo y no había falta y esa no la revisaron porque no hay una tarjeta amarilla. Entonces me parece que es una tontería que entre el VAR y quite ese tipo de tarjetas y se la dé a otro jugador. Ahí fue cuando terminaron expulsando en bolo, el partido cambió, Suiza se echa para atrás, se van a los tiempos extras, y bueno, ya en los tiempos extras, de verdad, Julián hace un golazo, Julián Álvarez, no había aparecido en toda la copa, y de la izquierda termina pegándole al ángulo y hace un golazo.
0: Oye, Gabo.
4: Golazo.
0: Pero mi pregunta
4: y
0: es...
4: Ya prácticamente en un contragolpe hizo el gol Lautaro. Pero bueno, a mí me parece que está mal esa regla, creo que está mal en el tema
0: volviendo a esa regla y ese momento que también le dio un giro a el partido, que estaba ahora sí que Suiza le estaba sacando el partido, o sea, le estaba jugando parejo, neutralizando a Argentina. ¿Por qué en bolo a mitad de tu cancha, o sea, ni siquiera cerca, nada? ¿Por qué finges una falta tan grosero? O sea, ¿por qué echarse ese clavado?
4: Ya habló él.
0: ¿Por qué?
4: Ya habló él, y sí dice que es un error, que él pensó que a lo mejor podía sacar ahí alguna situación, que se avienta, que no lo hace prácticamente pensando que él siente que alguien lo medio toca, pero que la regla no le parece que está bien. Entonces, bueno, independientemente de todo, a mí, digo, ya vimos la repetición mil veces, no hay un toque, nadie lo toca.
5: Esas ayudas solo son para Argentina, en bolo, solo para Argentina.
4: Exacto. Ahora, hay dos jugadas en el área que pudieron haber sido penal a favor de Suiza y esas no se marcaron. O sea, a mí me parece que de repente el VAR... Nomás les voy a pasar un dato. Y a mí me parece terrorífico.
1: A ver.
4: Al único equipo que no ha entrado el VAR para una jugada es para Argentina.
1: ¿Qué estás
4: con
1: tratando
4: tanta
1: de
4: tecnología,
1: decir,
4: al único
1: Gabriel
4: equipo,
1: Sainz?
4: No, bueno, yo nomás les digo. Único equipo que no ha entrado el VAR para una jugada en contra de Argentina...
5: Y miren...
4: Es ese.
5: Y mira a los así argentinos aquí en cabina, así molesto. Míralo, mira la cara del pelón.
4: No,
5: está cuestionando
4: su
5: Argentina,
4: Mira,
5: el otro argentino del feo es enojado.
2: Mira, gente como el Cuquimonte hablan así los periodistas.
4: Ya por lo menos el feo le dice Argenfifa. Ya por lo menos le dice Argenfifa, qué bueno.
2: Bien, feo, bien. Es un chiste,
1: Oye, Gabo, tuvimos aquí, entrevistamos a un árbitro que fue.
5: Y mañana viene de nuevo.
1: En los mundiales, que ya lleva varios mundiales. Es una persona muy.
5: Armando Archundia.
1: Muy top.
5: Tú lo conoces.
4: Armando, sí lo vi.
1: Dijo que sí ayudaron a Argentina para su experiencia.
2: Lo dijo
1: Cookie Monster. Lo dijo
2: que sí lo ayudaron.
1: Dijo que lo ayudaron y porque no le dieron la roja. Dijo, les voy a explicar las
5: es que tú
1: reglas.
5: Estás como los argentinos, que nomás solo ven lo
2: por
5: que...
2: Por esa gente nos odian.
5: No, la verdad.
2: Esos periodistas.
5: Ahora, Gabo, la misma prensa...
4: Gente nos
5: la
4: odian, misma
2: gente como tú.
5: Hoy nomás nos odian. ¿Cómo que nos
1: ¿quién
5: odian?
1: ¿Quién te odia?
5: ¿Quién te odia?
2: El argentino, pobrecito, dijo que odiaba a los mexicanos. Ajá. Por gente como tú.
5: No, ¿quién? ¿Por qué?
1: No,
4: que se enfrentan Francia contra España en Arlington.
2: Sí, ya
4: y
2: terminó,
4: tampoco en el partido de
2: ya.
4: Inglaterra contra Argentina, que tampoco haya polémica en ese encuentro. Por cierto, hubo una polémica en el partido de Inglaterra, no sé si recuerdan, el gol que hace Bellingham, el primero que hace Bellingham.
1: Vamos a ver.
4: Despeja el arquero y pega en una cámara que se llama Spider.
5: Ya.
4: Y termina cayendo la pelota al medio campo para que contraataque el conjunto inglés. Y la FIFA dice
0: que no,
4: que porque no se movió el balón, pues no hay un resultado para poder cambiar esa historia. Pero cuando jugó Portugal sí tocó el cabello y sí hubo un toque. Entonces es como raro, sí, es como raro. La verdad es que bueno, depende de muchas cosas. Por cierto, en el partido de Francia contra España ya tenemos árbitro del Salvador, Iván Bartón va a ser el que va a pitar la semifinal. Para mí es un premio enorme para Iván Bartón. A mí no me parece que sea de tan bueno Iván Bartón, pero bueno, habrá que ver. César Ramos, el mexicano, solamente 2 partidos en esta copa y ya en la rasurada que le dieron a los árbitros ya lo echaron para atrás. Y con el árbitro, precisamente Lionel Messi, hay una imagen en la cual en este partido contra Suiza va y le dice, te estoy hablando con respeto y no me hables así y todo. Bueno, pues Messi se siente el dios, ¿de verdad? ¿O qué onda? ¿Qué le pasa? O sea, que no, que tiene que hablarle con respeto. A mí no me hables de esa manera.
1: ¿Sí? O sea, Messi le pidió la
4: no por melolengos, no por melolengos como el melolengo y el melolengo 2. ¡Che!
2: ¡Anda a tomar mate, voy! ¡Tragate la torta de chilaquil! Porque aquí tenemos un odioso también.
4: No tienes ni idea de lo que es el mate y quieres que tome mate.
2: Por gente como el Cookie Monster, el Gabo, nos odia a los argentinos.
5: ¡Te lo dijo!
4: ¡Nos odia!
5: ¡Nos odia!
4: ¡Nos odia! ¡Nos odia! ¡Andate
2: a pasear en la calle corriente para que aprendan algo, vos!
4: ¡Escuchen
2: tango!
1: ¡Cállenle a YouTube! Porque el Flu está haciendo la voz y el Melón está bailando el tango. ¡Qué oso, Melón!
2: ¡Vamos a bailar tango, vos, en ella y yo!
4: ¡No, par de ridículos! ¡No cabe duda! ¡Par de ridículos!
0: Nuestros pies van a ser así. Van a ser así, familia.
4: Son un par cruzados, de ridículos, ¿no?
0: Cruzados.
1: No, hombre, no, divinos. No. ¿Sí? Oye, Gabo, yo te tengo una pregunta. ¿Por qué sacaron a Haaland? Yo tenía toda la cara de que metiera gol. No le pasaban el balón.
4: Yo tampoco lo entendí. Fíjate, hay una jugada en la cual Sorloth se va solo.
1: Sí.
4: Se va solo y no se la pasa a Erling
2: Haaland. Envidia por
4: todos. Yo creo.
2: Ego.
4: Digo, de repente decimos, claro, completamente feo, porque me dicen, no, el instinto del delantero, el instinto del delantero cuando estamos prácticamente solo.
0: No, hombre, qué bárbaro.
4: Pero, exacto, pero luego decimos, en Portugal, porque bueno, ya salió esa teoría, que en Portugal precisamente no querían pasarle el balón a Cristiano, acá creo que pasó lo mismo.
1: Igual.
4: Sí, Sorloth es un tipo que ha tenido una temporada muy mala con el Atlético de Madrid y ha de haber dicho, yo no quiero que se haga la figura, no quiero que nos avance.
2: Eso no se la pasó.
4: Y el técnico, de verdad, Haaland sale con una cara no de molestia, no de enojo, pero sí como de frustración.
1: Sí.
4: Claro, como diciendo, ¿por qué me sacó este? O sea, realmente no entendí yo tampoco por qué lo saca.
2: Porque no iban a pasar la bola.
4: Lo vimos. Messi caminando, estaba caminando. Yeah. Sí, Messi es Messi, completamente, me queda claro.
5: Yeah.
4: Pero caminando terminó el partido en tiempos extras. Uh-huh. Y Erling Haaland ya le quitaba una posibilidad incluso para el penal. De verdad, por eso te digo, y lo digo en buena onda, y no se enojen. Por eso las selecciones chicas siguen siendo chicas, porque en el momento importante no terminan poniendo toda la carne al asador. A mí me parece terrible, completamente que no te la juegues a todo.
1: Yo también me enojé, me dio gastritis.
0: Y yo creo que todo mundo que adoptamos también la selección de Noruega.
1: Es que me puse mi queso aquí, mi queso Oaxaca.
2: No, le dieron mucho brillo a Haaland y le entró.
4: Oye, hasta Gil Morita.
2: Envidia.
4: Gil Morita está en la tribuna con su representante, la señora Rafaela Pimenta, y ahí estaba, y haciendo el así de ridículo.
1: Oye, pero no se lo dieron, él se lo ganó, él se ganó que la gente lo volviera a ver y lo quisiera.
2: Yo sé, y el vato le dio envidia al otro güey.
0: Es el mismo representante, el de Morita, que el de Erling Haaland.
1: Sí, ahí andaba el Morita andaba súper.
5: Ahora, Gabo, hay una foto que anda circulando en redes sociales de la gente del Real Madrid firmando con la gente, con Morita y con
4: ¿Qué
5: tan cierto es eso?
4: No se la crea, mi Cookie Monster. No, esa foto es inteligencia artificial, no se la crea.
0: No te creas.
4: Sería muy bueno.
0: Te lo van a llevar. Te sale de la ayuda de Argentina y que te retuerce el riñón.
5: Cállate, que te voy a
4: mandar. De todas maneras, digo, la verdad, el pelón no entiende nada. Le he mandado mi infinidad de videos argentinos que prácticamente nos mientan la mouse los argentinos. Hay un video, otro que dice... No, claro, no quiere ver. Oye, el agua está sucia. Y él la ve limpia. No, pues, terrible.
2: No te voy a lejos.
4: Los argentinos dicen que ellos son italianos, que vienen de Italia, que ellos no pertenecen a América Latina. ¿Eh? Terrible, terrible. O sea, ¿qué se sienten?
2: Wow. Aquí tenemos salvadoreño. Que no quiere a los argentinos.
5: ¿Eh? No los quiero.
2: No tienes
5: lo que
2: más.
5: Lo que no me gusta es el chanchullo, señor. No me gusta el chanchullo.
1: Gelatina.
2: Todos somos iguales.
5: A los dos.
4: No te preocupes. Dices, el salvadoreño no quiere a los argentinos. No te preocupes, feo. Los argentinos no te quieren, güey. No te quieren. No te subas a ese barco.
2: Tengo un amigo argentino que me dice.
4: Pero la gran mayoría.
2: Te amo, cabeza negra, me dice.
4: Pero la gran mayoría no te quiere. Entiéndelo. No es tu familia.
2: No me importa. Con uno que me quiera. Cabecita, me dice cabecita.
1: Cáiganle a YouTube para que sigan viendo esta pelea.
4: Cabecita.
1: Se va a poner más interesante porque se van a quitar las camisas.
0: A ver, Gabo. La gente te sigue en las redes sociales, Gabo, por favor.
2: Síganlo, argentinos.
4: Pueden seguir en el ex como @GaboSainz, en el Instagram GaboSainz1, también TikTok y en el Facebook de Gabo Sainz, ahí mándenme solicitud y ya los empiezo a aceptar. ¿Y dónde más, mi querido feo?
2: Che, mira que vos lo podés encontrar. Vos lo encontrás en el Olifán como Bigfoot Fatto. Es un hombre grandote y gordo que se puede comer 14 tortas y tomarse un galón de mate. Anda a seguir a Gabo Sainz.
1: No te vayas, Gabo, por favor, quiero escuchar.
2: Hay que bailar tango con el Gabo.
1: Cállate a YouTube para seguir hablando.
0: Ahí dice Brian, y ya lo ve, el que no salte es un inglés.
5: Se va a poner bueno el pelón saltando, se crea.
4: En breve, con el bueno, la mala y el feo.
1: Jesucristo Redentor.
0: Regresamos, chavos, con el video viral. ¿Qué creen? Una mujer se está haciendo viral porque...
1: ¿Por qué?
0: Dice que una esposa, una amante y una novia, eso es lo que necesita un verdadero hombre para vivir.
1: ¿Qué?
0: Yo estoy completamente de acuerdo con ella. ¿De qué se trata?
2: Un amante.
0: Ahorita regresamos con este video viral.
1: La doña.
0: Estamos en vivo en @BuenoMalaFeo. Cáiganle para allá. Tenemos a Gabo Sainz.
1: Cáiganle a YouTube para que platiquemos de esto, porque ahorita se van a agarrar
2: con unos guantes
1: y se van a decir, yo quisiera hacer una competencia de fútbol así, que se pero de palabras de fútbol.
2: Gabo, hay que agarrarlo de balón.
0: Sí. No, del estadio, Gabo es el estadio. Sí.
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0: 7.
1: España está en semifinales. La Roja venció 2-1 a Bélgica en un partidazo de cuartos de final.
2: Fabián Ruiz abrió el marcador. Bélgica respondió, pero Miquel Merino apareció al minuto 88 para firmar el gol del triunfo.
1: Ahora España se prepara para un choque de gigantes.
2: La Roja enfrentará a Francia por un boleto a la gran final.
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1: Hay un video viral donde esta mujer, creo yo, dice todo lo cierto. Obviamente a las mujeres no les gusta escuchar esto, ¿por qué? Porque pues les incomoda, pero se los está diciendo una de su mismo gremio.
2: Ella es alguna psicóloga preparada, tiene algún premio Nobel, o ella, ¿quién es? ¿A qué se dedica?
1: Tres premios nobles de la paz.
2: Ah, okay, va.
1: Además, tiene 7 maestrías en psicología.
3: Sí. ¿Qué?
1: Sí, y por supuesto
2: no
1: también
2: mientas.
1: Psicología y todo lo demás. Es una experta.
2: Psicología,
1: ella es, pongámoslo así, es una experta.
2: Ah, sí, pongámoslo, pero no
1: de
2: lo
1: esa
2: es
1: manera.
2: Ok.
1: Y le da un consejo muy real a todas ustedes, mujeres.
3: Qué bonito consejo.
1: Para que pues la humanidad viva de una mejor manera. ¿De qué se trata? Miren, escuchemos esto.
4: One wife, one side chick, one girlfriend is enough for a normal man. The rest, we can call it cheating. But if it's that, it's not cheating for a normal man. Yeah.
1: Ahí está.
3: ¿Qué dijo?
1: Esta gran experta, esta gran gurú, ella dijo.
3: Psicóloga especialista.
1: Psicóloga, dijo, one wife, o sea, una esposa. One side chick, o sea,
3: una nalga.
1: Amante, se podría decir.
2: Ah.
1: No, una, dice, y una novia es suficiente para un hombre normal, dijo ella, para un hombre normal.
2: Está loca, está loca. Una mujer puede ser la amante, la amiga, la novia.
3: No.
2: La
3: no.
2: Todo de su hombre, no, macho
1: no.
2: Alfa.
1: Lo puede intentar, pero no.
2: Luego,
1: no,
2: una no. Mujer, un hombre no puede con ella. Si usted les digo, ¿cuántas veces la intimidad
3: no,
2: a la semana?
3: No.
2: Una al año. Y ni así le cumplen. ¿Para qué quieren tres?
1: Es que ese es el problema.
2: Ajá.
1: Con la misma. No.
2: O sea, y nosotros también con el mismo. ¿Ustedes qué se sienten? ¿Sí? ¿Se han visto en un espejo?
3: Pero son diferentes.
2: No se ven la panza.
1: Tenemos necesidades.
2: Todo.
1: Necesidades diferentes.
3: Animalísticas.
2: Lo que tú crees.
1: Genéticamente no somos iguales. Y es por eso de que esta mujer experta, gurú. Ella lo entendió, claro. Dijo, miren, a ver, un hombre normal, como dijo Espinoza Paz. ¿No?
5: No me haré pasar.
1: Este hombre normal necesita esposa, amante
3: y novia.
1: Y novia, dice, para que él sea feliz, para que él esté tranquilo.
3: Ay, no,
1: cualquier cosa fuera de este trío o cuarteto, si también lo contamos a él, ya es poner el cuerno.
2: Sí. Ahí está loca esta doña, ya me
3: hizo una cosa. Y viviendo juntas.
1: Se los he platicado, muchachos, se los he dicho.
2: Es tu sueño.
1: Tres, y Pau, imagínate.
2: ¿Y tu realidad?
1: Qué bonito es. O sea, el tener en la casa.
3: A tu esposa.
1: Y yo no tendría novia, yo tendría tres esposas, porque yo soy así.
2: Oh.
1: Soy un romántico, soy un romántico. Yo me casaría con las tres, si fuera legal.
3: No, güey, ese es más infierno para ti. No, güey.
1: ¿Por qué no?
3: Mejor así, novia y amante. No está nomás que tu esposa en tu casa, güey. Las demás están en su casita.
1: Es que luego
3: la
1: siento.
3: La novia se siente chido porque. Voy a ver a mi novia esta
1: siente,
3: noche.
1: Es que ay, luego siento Dios. Feo que si le das más jerarquía a una
3: no,
1: que a la
3: wey.
1: Otra, se van a molestar.
2: Al
3: no,
2: final
3: no,
2: me
3: no,
2: encanta
3: no, no.
2: Que todo lo que viven son sueños porque ustedes tienen una mujer y no y ahí va a estar. Y si ustedes la quieren cambiar por otra mujer, les
3: no,
2: van a
3: no,
2: quitar
3: no, no.
2: La mitad
3: no
2: o
3: se va
2: más
3: a cambiar.
2: De su feria.
3: No se va a cambiar porque lo que dice el pelón, no, yo no estoy de acuerdo. Tres en tu casa, no, no manches.
1: Tres
3: allá
1: no.
3: La otra, la amante allá con su marido, yo qué sé. Y la novia en su casita con su, y ir a saludar a la mamá de la novia. Hola, doña Lupe, ¿cómo estás?
1: No, feo.
2: No.
1: Pero te sale muy caro así, güey.
2: Miren,
1: no,
2: ustedes
1: yo lo hago por economizar.
2: A ver, Codo.
3: Pero la paz
2: ustedes
3: mental,
2: tienen a su esposa, la misma es su amante, la misma es su enemiga, la misma
3: ay,
2: es...
3: El demonio.
2: Su peor amiga... La misma es su jefa. La misma es
3: wey.
2: Todo lo que ustedes quieran. Hasta que se mueran, perro.
3: ¿Qué prefieres, pelón?
1: Wow.
3: ¿Un infierno o tres infiernos?
2: Uno, mis chulos.
1: Es verdad.
2: Tengan
3: un
2: una mujer, ella les puede dar
3: nomás,
2: todo
3: sí,
2: en esta vida.
3: Las no. Demás que sean amantes y novias, nomás.
1: Oye, pero espérame.
2: Nah, ¿qué?
1: Viejones los de antes, güey.
3: Hey.
1: Sé que nos está pasando a nosotros los hombres, viejo.
3: No,
1: los...
3: ya, vale,
1: yo me acuerdo cuando mi abuelito salía. Güey,
3: no,
1: mi abuelito nomás decía: plánchame. ¿Dónde va? Plánchame, plánchame que ahorita vengo.
3: Hey.
2: Y ahorita
1: ni, ni decía dónde iba el viejón. O sea, yo me acuerdo, mi abuelo le almidonaba la camiseta de blanco, güey, la de blanco. Cinto piteado el viejón, sombrero y la fregada de Chihuahua, botas, trocona. Ahí nos vemos. Deme un beso.
3: Bien lleno de Old Spice.
1: ¿Cuándo vas a regresar, perfume, viejo? Usted no se preocupe. Yo regreso. Y cuando regresaba, creo que regresaba como a los 2-3 días de... ¿Quién sabe? Yo ya no veía al abuelo. La abuela nos decía...
2: ¿El pelón sale?
1: Cállense. Nos decía, cállense todos. Viene que cansadito. Su abuelo llegó cansado. Shh,
3: ¡ay, qué
1: tengo menudo, viejo!
5: Menudo
2: el
5: le
2: pelón sale todo con sus shorts acá chiquitos, su calceta sus larga, crocs, sus crocs, sí, ¿no? Su playera de tortugas ninja con su lonchera. Y le dice la sargento, ¿a dónde vas? Regrésate a planchar. Y sí, ahí va de regreso el pelón.
1: No,
2: es
1: no,
2: que han cambiado los hombres, efectivamente. Machín.
1: No, machín. Yo para salir hasta ver un partido o algo,
3: acabó.
1: O sea, yo, no, yo cómo preguntarle a mi vieja. Así de que me invitan acá. Vamos al watch party, vamos que al fanfest, que no sé
3: ¿te
1: qué.
3: ¿Te vas sin preguntar?
1: No, güey, no hay cómo decirle.
2: No tienes que pedir permiso.
1: No va, yo no así va. De, gorda, ¿cómo la ves? ¿Qué pasa? No, no, le digo, quiero decir algo, pero no. Dime. No, no. Pues como que quieren...
2: Tienen que pedir permiso a la reina de la casa. Mi amor, me voy a ver con mis cuates a ver el fútbol. ¿Está bien? Jálate.
1: Güey, ¿cómo han cambiado los tiempos? ¿Tú conoces a alguien que llegó a tener así sus tres?
3: Da lástima, mami.
1: ¿Sus tres mujeres?
3: No, como mi abuelo, uno que está mi todo abuelo, fregado. Yo no vale conocido a mi abuelo.
2: Dos
3: familias bonitas.
1: A ver, 1-855-370-3100. Cáigale a YouTube, arroba bueno mala feo. Ahorita vamos a leer sus comentarios. ¿Qué viejón sí tenía sus tres mujeres?
3: Ay,
1: su
3: ay,
1: esposa,
3: ay,
1: su amante y la novia.
3: Ay, ay, ay.
1: Asume.
3: A la novia.
2: ¿Qué diferencia entre la amante y la novia?

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2: A ver, venimos del video viral donde esta gurú experta...
3: No es gurú.
2: Psicóloga.
4: Sí, sí es, sí es. Tiene cara de gurú.
2: Sí, güey, tiene como chamana, algo sí. así.
3: Esta ella señora dijo, es una señora X, o sea, no,
4: no
3: es...
4: chamana, chamana.
3: No, es, no tiene nada que ver con el trabajo de las emociones, no es psicóloga, wow. no es psiquiatra, no escribe libros de autoayuda, ni del
4: amor.
3: Esos
4: libros mienten,
3: es una señora.
4: Ella ha vivido la vida.
2: A mí los consejos que te dan sin vendértelos son los mejores.
4: La verdad.
2: Y ella da un consejo muy bueno, dice, un hombre normal, no estamos hablando de Elon Musk o cosas así, no. Estás hablando de un vato normal. Necesita, dijo, esposa,
4: ¿sí?
2: amante uh-huh. y novia.
3: Ay, no, qué horror.
2: ¡Uy! Qué bonito. Para que de esa manera, fíjate, uh-huh. la novia, para que el romanticismo nunca muera. El amante, para que la pasión y el fuá nunca muera.
3: ¿Y la esposa?
2: Estabilidad. Eso. Tranquilidad. Okay. Hogar.
4: Sería como...
2: Hijos.
4: Como ya cumplir
3: todo. O sea, como mujer uno tiene que aceptar que cuando se casa y tiene hijos ya valió gorro su vida íntima, apasionada.
4: El enamoramiento
3: el
4: ya valió
3: que
4: mal.
3: Ya no va a ser detallista. Eso es lo que están diciendo.
4: Pues sí, el enamoramiento ya se acabó, ya claro. la tienes ahí. Ya
3: como esposa, ¿qué tengo que pensar?
4: Pues no, nada, cállate.
3: Ah,
4: nomás.
3: Nada,
2: es,
3: no,
2: tu,
3: sí.
2: es tu vato.
4: Cocina.
2: Tú eres ya. la reina.
3: Yo soy la reina, pero la anda con toda la ciudad.
2: Dueña, la dueña.
4: Catedral.
2: De... No, con toda la ciudad no. Porque esta gurú dice.
4: Son tres.
2: Cállate, no, más ellas tres, más afuera de eso ya es infidelidad. Y no. con tres estamos, pero bien a gusto.
3: No pueden con una.
4: ¿Has visto
3: no
4: las catedrales?
2: Qué rico.
4: Qué altas son las catedrales.
3: Sí.
4: Así.
3: Sí.
4: Y las capitas están.
2: Chulada. No, mira, tenemos a Lisset. Hola, Lisset,
3: no,
2: bienvenida.
3: Feo.
2: ¿Cómo estás?
5: Hola, corazón, telón de oro.
2: Hola, mi vida, Lisset. Mira, yo tengo tres boletos golden tickets. Tres boletos dorados. Estoy buscando así para juntarnos los cuatro.
3: Ajá.
2: Ay, si conoces a alguien, ahí me avisas.
5: Ay, ya está, ya dijo.
2: Ahí me avisas, Lisset.
3: Sigue soñando, Lisset. ¿Tú crees que la sargento lo va a dejar tener? Si no lo deja tener su dinero,
2: no,
3: que
2: no,
3: él
2: no,
3: trabaja.
2: Por eso, la sargento. A la sargento no, le vamos a dar gas.
3: Ah, ok.
2: Sí, no, gas, vámonos. Oye, Lisset, ¿tú cómo la ves? ¿Conoces a alguien así?
5: Mira, se los juro, que no es chorro.
2: A ver, ahí va.
5: Conozco a alguien que se casó y el mero día de su boda, él quería seguir la parranda.
3: Okay.
5: Y le dijo a la esposa que pues que la siguiera en la parranda. Ella le dijo, no, hijo, pero si te quieres ir tú, vete.
2: Vete,
4: eso.
5: Se fue una semana después, regresó.
3: No, güey.
5: Él vio que ella no le dijo nada, no le reclamó. Desde ahorita, desde ese día hasta el sol de hoy, sigue haciendo lo mismo.
3: Sí, no.
2: Sigue de parranda el vato.
5: Se va todo el fin de semana, viernes, sábado y domingo, el lunes llega a su casa.
4: Está bien.
5: Aquí no pasó nada.
4: Tiene amante, tiene novia.
2: Y,
4: está bien.
2: Oye, y tu amiga la casada, a gusto, la dueña de la casa.
4: Sí, claro.
5: No, pues lo que él comenta es que ella dice que ella es la señora eso. De la puerta para adentro. De la puerta para
4: y la respeta, le dice, amor.
3: ¿Cuántos años tienen, Lisset? Tienen como 60, 70.
4: Te amo, le dice.
5: Ah, sí, ya.
3: Abuela.
2: Qué bonito
3: otra
2: llegar.
3: Educación.
2: Así que llegar a una casa
3: otra educación.
4: Quisiera llegar a esa edad para ser igual.
3: Ya tienes esa edad, feo. Ya la tienes. Y no estás viviéndola. Y no la estás viviendo, mi chulo.
2: Tenemos a José con nosotros. ¡Hola, Pepe!
4: ¿Por qué matas tú los sueños del hombre?
2: Saludos.
6: Buenos días.
2: ¿Qué opinas de lo que dijo esta experta? Que un hombre normal necesita de a tres para ser feliz.
6: No, pues yo estoy de acuerdo. Más
3: no,
6: que
3: pues
6: de
3: sí.
6: acuerdo.
4: Mira.
6: Sí.
4: Hombre,
3: pues
4: feliz.
3: Claro.
2: ¿Dónde lo aprendiste?
6: Debería ser así.
4: ¿Cuántas tienes tú?
6: Con mi papá.
2: Mi papá,
6: él tenía.
2: El viejón.
6: Él tenía. Él tenía otra amante. Y dicen que la llevó a la casa. A
3: ay, no, es un cínico.
2: ¿Con
3: ¿Y qué
2: mamá?
3: Hizo tu mamá?
6: Sí.
3: ¿Qué hizo tu mamá?
4: Siéntense a platicar.
6: No, pues sí la corrió de la casa, pero ella sabía que andaba con ella. O sea, todo el tiempo supo, pero ya cuando él la llevó a la casa a vivir con ella, ahí sí ya pues...
4: ¡A vivir!
3: ¡A la del cínico,
2: lo intentó, dijo tu papi. La voy a contar a ver cómo
3: chicle,
2: sale esto.
3: Chicle y pega.
4: A ver
3: chicle
4: quién se
3: pega.
4: Mata sí. a quién.
3: Oye.
6: Pero después siguió con ella, de todas maneras. Ya cuando la corrió, pues mi papá siguió con ella.
4: De seguro tuvo hasta hijos
2: no,
4: con
2: es
4: ella.
2: Que, es que el viejón se quería ahorrar la renta, güey, porque le pagas a la esposa hay que cuidarla.
3: Ya te ahorro de la renta.
2: Todo básico también con aquellita.
3: Qué vergüenza.
2: Y le tienes también que echar la mano.
3: No.
4: ¡Saludos!
3: No sé, ¿tú conociste a esta señora? ¿Conviviste con ella? ¿Hubo trato así o nada?
6: No, yo no la conocí porque estaba chico en ese tiempo. Mis hermanas me cuentan eso. Pero después la señora se fue de ahí a otra ciudad y entonces él tuvo otra y después
2: oye, José,
6: otra.
2: Ha tenido mi señora, sí. ¿No le decían no madrina? Porque muchos papás a veces nos dicen, es tu madrina. ¿Eh? Y no, les decimos madrina. ¿Neta? Ay. Hola, madrina, dice mi papá que no sé qué. Y ahí andamos de casa en casa.
3: ¿Eh? Ay, no me digas eso.
6: Él tuvo otra últimamente y tuvo un hijo. Él ya tenía 50
4: años. Oye, el viejo, un desgraciado.
2: Bien. ¿No, ¿qué es eso? ¿No se la quiso presentar a tu mamá también a esta última? ¿No?
6: No, ya la conocía también, se conocía.
3: ¡Hola! Pues, ¿qué onda? ¿Y tu mamá por qué no se iba de ahí?
4: Ay, ¿para qué tenía que trabajar entonces?
2: ¿A dónde se va a ir?
3: ¿Para qué? ¿A otro lado? ¿A le qué? Debe la mitad de cosas, la mitad. Con México, eso lo vendes y te compras una casa.
2: La señora, la mamá era la esposa, la señora.
3: ¿Y eso qué?
4: Es la dueña de esa
3: la esposa y este señor andaba con toda la ciudad, imagínate.
4: En México les dan la mitad.
2: Pero ella era la dueña.
3: En México puedes demandar y te puedes quitarles las cosas que tú quieras.
4: Pero con las tranzas y las mordidas. La señora no tiene por qué quejarse en la catedral grandísima.
3: ¿Cuál catedral?
4: Y tú nomás mira las azcapillitas, ¿sí?
3: Miren, si ustedes fueran el dios de la catedral, lo entiendo. Pero no,
2: es que lo somos.
3: No llegan ni a santo.
4: Monaguillo.
2: Lo somos.
4: Soy monaguillo.
3: ¿Cuál monaguillo? No.

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1: Oigan, chavos, vamos a regresar con la enchufada. Tenemos el teléfono de Bianca. Ella es una ama de casa. Vamos a marcarle enseguidita y no la vamos a enchufar. Atención, ¿quién se quiere ganar hasta $1,000?
2: Pues yo, obvio.
1: Ahorita viene más adelante la lana del golazo. Cállale a YouTube, estamos en vivo. @ Bueno, mala, feo.
2: Cáigale, por favor.
1: Oigan, ¿quién está triste porque Haaland ya no está en la competencia?
2: Yo estoy súper
3: triste. Yo nunca lo vi meter un gol ni actuar.
2: ¿Por qué no le pasaban el balón, feo?
3: No,
2: nadie.
3: Pero ni en un partido, nomás vi el último.
1: ¿Pero qué creen? ¿Qué creen?
3: Quería ver cómo era.
1: Se llevó a cabo un concurso de gente que se parece a Erling Haaland.
2: Fuiste feo porque tú te pareces.
3: No, el pelón.
1: Les tengo video. Cáiganle, @ bueno, mala, feo, y para que lo vean, ¿eh? Lléguenle.
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4: Miguel.
2: ¿Qué pasa si te ganas los $1,000? ¿Qué harás?
4: Para la quinceañera de mi hija.
1: Ahí te va. Pregunta por los $1,000 es: ¿cómo quedó el partido de Portugal en contra de el Congo?
4: Lloraron todos los de Portugal, no, empataron.
0: ¡Chutea!
1: ¿Vas a tener manchamantel?
4: Claro, manchamantel y mirria.
3: Yo soy el manchasábanas.
2: Y manchabaños.
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0: ándale. La Chayo se encontró a mi vieja la sargento y estaban platicando ahí de... ¡Ay, qué onda, Chayito! ¿Cómo te va?
1: Nos vamos a juntar dentro de tu casa.
0: No, no, no, la sargento no va a estar incluida en eso, güey. Nah.
1: ¡Ah! No, no, no. Ah, ya de Chayo, ¿no?
0: Nomás, nomás son tres, nomás son tres, sí.
2: Ala.
0: Y le dice, ¡ay, pues bien! Pues ahí con el feíto, ya sabes. ¡Ay, mi viejito!
1: Otra vez.
0: Mi viejito, que ya...
2: Su old man.
0: Sí, ya se me está... Ya, ya, ese, ya ese Andrés de antes. Ya, ya no existe, ya no existe, sargento.
1: El fogoso. Pues,
0: ¿qué te puedo decir? Dice, ¿pero por qué, Chayo? ¿Qué pasa? Dice, bueno, mira, con los años, mi viejo, el Andrés, el feíto, pues se ha convertido como... Como una fiera en la cama.
2: ¡A su máquina!
0: ¡Ay!
2: ¿Quién lo viera?
0: ¿A poco? No, no, no, no me digas que te hace todo, todo así bien salvaje, bien, bien, como una bestia, como un animal. O sea, no, no, del uno, ahí en las sábanas, ese del uno para marcar el territorio.
1: ¡Hijo!
0: Todo lo que hace.
1: Casi, casi, ya ando allí.
0: ¿A poco no,
1: ya me da miedo toser.
0: La verdad.
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2: ¡Enchufada!
0: ¡Enchufada! Vamos con la enchufada. Tenemos el teléfono de Bianca. ¿Dónde la vamos a marcarle? Ella es ama de casa.
4: Antes una arguianuda, no hace nada.
0: ¿Qué pasó? No. Dígale que le está ofreciendo trabajo.
4: De nada, las amas de casa.
1: ¿Qué se hacen?
5: Bueno.
4: Sí, hello.
5: Sí, hola.
4: What's your name? ¿Cómo te llamas?
5: Bianca.
4: Ah, contigo quería hablar, tú, enmaizada. Mira, yo soy dueño de un restaurante.
0: Órale.
4: Y ahorita ando buscando cocineras. Fíjate que, híjolas, que se me vino a retear tu trabajo. Y me dijeron que tú eres ama de casa. ¿Sí es cierto, Bianca?
5: Sí.
4: Oye, pues mira, fíjate que ando ahorita pagando muy bien. A $10 la hora para comenzar. ¿Y cuándo puedes empezar, oye?
5: No, oiga, yo no ando buscando trabajo. ¿Quién le dijo?
4: ¿A qué te dedicas? A ver.
5: Soy ama de casa.
4: Pues por eso, no haces nada, ponte a hacer algo. Aquí tengo yo muy harto trabajo, vente conmigo.
5: No, yo hago mucho en mi casa, cuidar niños, limpiar la casa, lavar, cocinar, hago todo, no tengo, tengo el día completo.
4: ¿A qué horas te levantas, Bianca?
5: ¿A las 4?
2: A las 4.
4: ¿De la tarde?
5: No, a las 4 de la mañana.
4: A ver, ¿y tus hijos? ¿Qué edad tienen tus hijos?
5: El grande tiene 24.
4: ¿Qué le cuidas a un arguianudo de 24? Ponte a trabajar, Bianca. Tengo retierto trabajo aquí, necesito quien haga tamales, tortillas, para que te compres y te des tus lujos, tus bolsitas y que te pintes tu pelo y eso, hombre.
5: No, yo no necesito dinero para eso, mi marido me compra todo.
0: ¿Qué hubo?
4: Es más, ok. No te voy a pagar con dinero. Te pago con ropa si quieres.
5: ¿Cuál? Yo no me hace falta la ropa. Mi esposo me compra toda la ropa.
4: Arguianuda que eres tú, hombre.
5: Bueno, bueno, yo todo. ¿A quién me dio mi número para ofrecerme trabajo a mí?
4: Tu viejo, tu marido. Me dijo, llámele a mi esposa para que se ponga a hacer algo.
5: No lo creo. Él no hace eso. Él me tiene como una reina en la casa.
4: Te la voy a dar de manager, de jefa.
5: Yo no quiero trabajar. Yo en mi casa tengo muchas cosas que hacer.
4: Pa' que salgas y que te dé el aire, que te ores aunque sea. De seguro andas con los tubos ahorita, toda fodonga, que te arregles, Bianca.
0: Hey, don Tela.
5: No, Juan, mi pelo está bien peinadito.
4: Puro chisme en la zumba, de seguro hay...
5: No, no, están todas bien bonitas. Le presento una si quiere.
4: No, ¿para qué? ¿Para que no sepa cocinar igual que tú?
5: Mire, ¿quién deje de estarme molestando? Tengo muchas cosas que hacer.
4: Bueno, yo... ¡Bueno!
2: ¡Ya le
0: contaste! Saludos a todas las amas de casa que... Güey, estar en la casa es trabajar bastante, ¿eh?
1: ¡Machín!
0: Sí.
2: Lavar, limpiar, sacudir, barrer, lavar ropa.
1: Sí, es jale, sí es jale.
2: Cocinar, es un súper jale.
0: Sí, la verdad.
2: Bendiciones a todas las mujeres que hacen eso.
0: ¿Quién se quiere ganar?
2: ¡Llamada ganadora!
1: ¿Quién se quiere ganar hasta 1,000 bolas con la lona del golazo?
0: ¡Qué perrón! ¡Yo!
1: 1-855-370-3100. ¡Márquenle ya, ahorita!
2: ¡Llámele! ¡Hasta $1,000 con 3 preguntas del fútbol, Football is Life!

0: buscamos llamada ganadora. Ahí te va el teléfono 1-855-370-3100. Son tres preguntas de fútbol.
1: Ajá.
0: Y esas tres preguntas vienen con opciones múltiples.
1: Opción
0: también.
1: A, opción B, opción C.
0: Exacto.
1: Super top.
0: O sea, son, obviamente, yo sé que mucha gente a veces dice, ya me la sé.
1: Ya me la sé.
0: Entonces, le hace la pregunta a Pao, le hace la pregunta el feo, se la hago yo. Y ya dan la respuesta. Escuchen las opciones múltiples, porque uno nunca sabe, a lo mejor te equivocas.
1: Ajá.
0: Y si contestas mal, pierdes todo. Suerte, vamos a ver quién está aquí en el teléfono. Bueno, bueno.
2: Hola.
0: ¿Cómo te llamas?
1: Hello, Luis.
2: Claudia.
0: Claudia, ¿de dónde llamas, Claudia?
2: Dallas, Texas.
0: De Dallas.
1: ¡Dallas!
0: ¡Wow! ¿Y de qué parte eres originaria?
2: ¿Mande?
0: ¿De qué parte eres originaria? Where are you from?
2: San Luis Potosí.
0: Muy bien.
1: Arriba, San Luis.
0: Hermoso.
1: Mamita, ¿qué vas a hacer si te llevas estos $1,000? ¿En qué te los vas a gastar, invertir, regalar?
2: Pues si nos los ganamos, vamos a compartirlos aquí con el compañero que tenemos al lado.
1: ¿Quién es ese compañero?
2: Si no, pues, Simón.
3: ¿Lo quieres o qué?
1: ¿Quién es el compañero?
2: Mi compañero se llama Marcos.
1: ¿Pero él, el compañero de qué? ¿De amor?
2: De trabajo.
0: Ajá, de trabajo. Yeah, right, de trabajo. De seguro de ser. Eso, cuidado con esos compañeritos del trabajo, mi vida, ¿eh?
2: No,
0: ¿casado o soltera?
2: Mi papá.
0: ¿Tú eres casado o soltera?
2: Casada.
0: Casada.
2: Casada.
0: Ajá. ¿Y está mayorcito él o cómo?
2: Sí.
0: Ok, bueno. ¿Estás lista?
1: Ay, ay, ay.
2: Claro, a ver, vamos
0: y ahí
2: a ver.
0: Está tu compañero para ayudarte, ¿verdad?
2: Aquí está en un lado, sí.
1: ¿Qué bueno. tal? ¿Qué tan al lado? ¿Muy pegado o más o menos?
3: ¿Lo tiene atrás?
2: No, estamos como unos, ahora sí, como en la pandemia.
3: ¿Con ropa?
0: Sí.
3: ¿O sin ropa?
2: ¿O con tu ropa, claro?
3: Ahí te va, por $200, ¿ok? ¿A quién le ganó Argentina el último partido de este mundial? Inciso A, a México. Inciso B, a Brasil. Inciso E, a Suecia.
0: Inciso E,
2: al C.
3: ¿A quién?
4: Se prepara, apunta ahí.
3: A la Suecia.
0: Bien. Felicidades. Te acabas de ganar $200.
3: Algo es algo ahí. Me gusta confeti, confeti.
1: Mi querida Clau, ¿quieres continuar.com o fuga?
2: Claro que sí.
1: Eso, mi reina. Ahí te va. ¿Cuántos goles le metió Messi a Suiza?
2: ¿Cuántos goles le metió Messi a Suiza?
1: Opción A, 1. Opción B, 2. Opción C, 0.
2: La opción C, lógico.
4: ¡Ah, qué golazo!
1: Muy bien, mi Clau.
0: Bien.
1: Eso, ya te la you know, baby.
0: Oye, ahí escucha a tu amigo.
2: Claro, ahora mi cocón es mi jefe, el que está también al lado, ya se juntó con nosotros.
0: Ah, trisom, hay trío.
3: Le está hablando al oído, sí.
0: Imagínate.
1: A la máquina.
0: ¿En qué trabajas para no mandar a mi vieja ahí?
2: Oh, es una tapicería.
0: Tapicería.
3: ¿Y qué hacen?
2: Ajá.
3: ¿Mecánica?
0: Refrigeradores, güey.
2: Tapicería, silla.
1: ¡Ay, qué padre! ¡Felicidades, maná!
3: No te enojes.
2: Gracias.
0: Oye, ¿y tú eres ahí administras o también tapizas o qué haces ahí tú?
2: No, yo mando a todos.
0: Es la jefa.
1: La voz.
3: Te pisaría.
2: Mi jefe está al lado de mí, por eso digo que yo mando a todos.
1: No, mi vida. Pero concéntrate.
3: ¿Y quién es el que tapiza ahí?
1: El que tapiza.
2: Son varias personas.
3: ¿Qué?
1: ¡Cállate, Clau!
3: Digo, el que tapiza, pues, no el que...
1: ¿Quieres el que tapiza?
0: Oye, Clau, ¿cómo se llaman ahí tus compañeros para darles crédito? Porque veo que te están ayudando.
2: Mis compañeros con los que yo trabajo es Marcos.
0: Ajá.
1: ¡Marcos!
2: La otra compañera se llama Laura.
3: Y se lo van a repartir lo que ganen, de seguro. Hay que le reparta, que no se haga.
0: Perfecto.
2: No, tampoco.
0: Chicos... ¿Le continuamos o te retiras, mi vida? Porque ya tienes $500. Te voy a explicar en qué situación estás ahorita. Claudia, de Dallas, originaria de San Luis Potosí. Si contestas mal, lo pierdes todo.
1: Everything.
0: Yes. Pero si contestas bien, lo doblas. Estamos hablando de otros 500 más. Un total de $1,000. ¿Qué dices, Claudia?
2: Una suavecita, por favor.
3: Ahí diré al patrón.
0: Híjola, es que está fácil, pero no sé si te la sepas. Ese
3: pero
0: es el
3: ahí
0: detalle.
3: Saben todos.
1: Ahí te están ayudando, maná. Hay como una.
0: Está bien. ¿Tú qué dices? ¿Le te retiras o le sigues?
1: Dale. You can do it, baby. You can do it.
0: Okay. Dale, no. Si contestas
1: come
0: mal,
1: on, Cloud, come on.
0: Lo pierdes todo. Nada más quiero que estés de acuerdo en eso, ¿verdad?
1: Nadie ha perdido nunca. Claro.
3: Jamás han perdido.
2: Gracias a Dios, no, hace 4 años no los ganamos.
3: Podría ser la primera.
1: Vas, chula, vas,
3: no,
1: vas.
3: No te creas.
1: Baba de perro.
0: Ahí te va la pregunta por $1,000.
3: Dásela despacito.
1: Leve, leve.
0: En el partido Inglaterra-Noruega.
1: Sí.
0: Pudimos ver a Gil Mora en la banca. Quiero que me digas el número de vuelo en el que llegó Gil.
1: Ya cállate la boca.
0: No, te creas. ¿A qué minuto
1: andele
0: aterrizó? Ah, no. Ahí te va, no. En el partido Argentina-Suiza. Se fue a tiempo extra, ¿verdad? Estuvo todo cardíaco.
3: Claro. Sí.
0: Quiero que me digas cuál fue el marcador final. Inciso A, 2-0. Inciso B, 3-1. Inciso C, 4-0.
2: El inciso B.
4: Chutea.
0: ¡Felicidades!
3: ¡Qué bonito! Me da gusto. Bueno.
2: Y a veces tú no tienes duda en mí.
1: Pero yo
3: no,
1: sí, maná.
3: Tengo,
1: yo
3: mi
1: sí.
3: Amor. Lo bueno que te ayudaron ahí, lo vas a repartir el dinero, ¿verdad?
1: Entre 15.
2: Sí, con mi compañero y mi jefe, ya no me toca de otra.
0: Oye, Claudia. Sí. Ya dile a tus compañeros, ahí a tu jefe, dile, ya me pueden dejar de abrazar.
1: Ay, sí, tú.
2: ¿Ya qué? Ya
0: que te suelten de la cintura, ya que se alejen.
1: Ella es una mujer fina.
2: No, no tienen agarrada, están allá retirados de mí los dos.
1: Están como a 20 metros cada ¿cómo? Uno de ella, entiéndanlo,
3: ¿cómo se
1: chavos.
3: ¿Cómo se llama el que tapiza?
1: El que te pisa.
2: Se llama René.
3: Ah, ese René el que tapiza. Ay, ¿por qué?

0: más adelante en El Bueno, la Mala y el Feo.
1: Ya las cenizas de los difuntos. Si te vas a morir, diles que te cremen.
2: ¿Por qué, feo?
1: Podrían valer miles, cientos de miles de dólares.
3: Pero es pecado que te quemen.
1: ¿De qué se
3: trata? Luego Diosito no te va a encontrar cuando venga por ti.
1: No, ¿pero va a buscar el alma? Busca el alma. No.
4: En la Biblia. ¿En la Biblia dice que no te pueden cremar?
2: No creo.
4: No, mentira.
2: Antes los cremaban.
4: Dice, no dice.
1: Un tarro de cenizas.
4: No dice, no es mentiroso.
1: Tu tarro de cenizas podría costar 100,000 o más dólares.
2: No, hombre.
1: ¿De qué se trata y por qué? Al regresar, la cosa más hermosa.
2: Eso.
1: ¿De qué se trata?
4: ¿De qué se trata?
1: Ahora verás.
2: Señores, y cáiganle a YouTube, estamos en vivo. Ajá. Arroba Bueno Mala Feo y se viene el
1: IOT
2: de pausazo. El día de hoy que trae.
5: Viene de morado.
2: ¿Es morado o es rosa?
1: Viene de morado.
2: Es que en la tele se ve rosa. Digo, ¿sabe? En YouTube.
1: Se mira vino, vino.
4: ¿Es vino?
1: Yo lo miro.
4: A ver, por eso. Cáiganle para
2: vino
4: que vean
2: de rosa.
1: Vino de rosada.
2: Cáiganle YouTube, arroba Bueno Mala Feo, para que vean ahí el OOTD de pausa.
1: Vino, si vino rosado.
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0: Señoras y señores, y lo bueno, lo malo.
2: Y lo feo.
0: Y lo feo de Argentina contra Suiza. Lo bueno de todo esto es que ya tenemos un semifinal. Y eso sí, aunque a mucha gente no le está gustando.
2: No le está gustando.
0: Es un país latinoamericano. Por lo menos.
2: Al cookie no le gusta.
0: A un país latinoamericano. Y está, creo yo que también se hizo justicia. Porque en las dos semifinales están el 1, 2, 3 y 4 en el ranking de la FIFA. Ey. Así que yo creo que esto es algo muy, pero muy bueno.
1: Oigan, lo malo de este partidazo fue que Suiza lo dio todo, se esforzaron, le echaron todo el chocolate y el queso y no lo lograron.
0: Híjole.
1: Argentina les metió una goliza.
2: Híjole.
1: I'm sorry for you, suizos.
2: Para que se les quite, porque lo feo de la Argentina-Suiza fue cuando le sacan la tarjeta amarilla y se convierte en roja el jugador.
0: Ándele.
2: Que anduvo actuando bien acá, muy trucha, dice, me voy a tirar.
1: Sí.
2: Para que digan, ay, tarjeta, no, ay, qué falta, ay. Y ni lo tocó el argentino.
0: Sí.
2: Y qué bueno que le dieron la roja. ¡Afuera! ¡Por teatrero, güey!
1: ¡Chale! ¡Suizo!
2: ¡Váyase a hacer quesos!
0: Dejó al equipo solo.
2: Y wey. Chocolate suizo.
0: Sí, chale. Lo bueno, lo malo y lo feo.
2: Ay,
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2: ¡Qué bonitas son las cenizas de los difuntos! Yo las he visto.
1: ¿Bonitas?
2: Vienen en unas cajas bien hermosas. La de mi mamá la tengo en la casa. Parte de ella se distribuyó entre los hermanos y todo el pedo.
0: Órale.
2: Pero ahora las cenizas, si no las quieres tener contigo y quieres que en realidad esas cenizas cuesten muchísimo dinero, tienes que ir a una compañía donde las están procesando. Porque mucha gente dice, ay, se las voy a aventar al árbol para que crezca y aquí está mi mamá.
1: Y hay muchas formas de utilizar las cenizas para hacer cosas.
0: Hay gente que quiere que, por ejemplo, sus cenizas acaben en el mar,
2: a mí me gustaría.
0: En el río.
1: O que hacen una planta.
2: Ya cambié de opinión.
1: Cosas, te dan muñecos.
2: A mí me gustaría que las cenizas tienen en el mar.
0: Pecado.
2: ¿Eh?
0: Esto es pecado cuando...
2: ¿Quién dijo eso?
1: Lo dice Don Tela, nada más. Ya es la edad.
2: ¿Por qué? Cuando créeme, yo no entiendo.
0: Cuando regrese Diosito a buscarte, no te va a encontrar por esto.
2: No, busca el material. No busca lo físico, busca el alma.
0: Antes
2: dicen,
0: cremaban
1: el espíritu, alma se va al cielo.
2: La energía.
0: Sí.
2: En India los creman, machina, y los dejan.
0: Pero estos no creen en Diosito.
1: Sí, creen en su Dios.
2: En su Dios. Cada quien tiene un Dios.
1: Pero bueno, ¿qué pasa con las cenizas?
2: Mira, hay una procesadora que te está cobrando no mucho dinero, pero llega a valer lo que resulta después de que se procesa la ceniza, miles y miles de dólares. ¿Por qué? Porque tú le llegas y le dices, tengo estas cenizas y quiero que las proceses.
1: Sí.
2: La meten en una máquina compresora a miles y miles de toneladas de compresión. La sacan, la procesan de nuevo con un líquido, la vuelven a meter a otra compresora a millones de libras de presión, güey.
1: Ok.
2: ¿Qué es lo que dura esta roca de la que les voy a hablar en procesarse naturalmente? Pero en este laboratorio, pueden tener lista en menos de 4 días.
1: Oh.
2: ¿Y qué resulta de la compresiada que le dan a tus cenizas? Ay, mamá, qué bonito.
0: ¿Qué resulta?
2: Un diamante azul.
0: Sí. ¡Órale!
2: Y es un diamante de laboratorio.
0: Azul.
2: Y los diamantes son naturales y duran millones de años en procesarse naturalmente. Pero con esta compañía, con esta compresora, en 4 o 5 días lo tienen listo.
1: Sí, ya está padrísimo eso.
2: Hay carbón que traen exclusivo, lo meten en esas máquinas y de ahí resulta un diamante, pero hecho en laboratorio.
1: Sí, yo había escuchado esto porque te pueden hacer el diamante, te lo pueden poner en un anillo, en un collar, en alguna joya y traes a tu familiar contigo hasta el fin.
2: Claro.
1: Yo he platicado eso con mi mamá y mi mamá me ha dicho
2: que la conviertan en diamante.
1: Lo hagamos así.
2: Hay un video donde se ve el proceso y te lo explican todo. Y el color del diamante, oh my, yo soy amante de los diamantes, güey. Me encanta esa piedra. Está sobrevalorada por la gente que la
1: procesa. Por las marcas.
2: Sí, pero es una hermosura. Miren el video que tenemos. donde están procesando y qué resulta de las cenizas después de que te creman.
3: Este chico toma las cenizas de los difuntos y echa un poco dentro de un contenedor especial. Luego las somete a cientos de toneladas de fuerza en una prensa hidráulica para compactarla y crear un disco. Después lo coloca dentro de una máquina especial. Allí el material es sometido a una presión extrema y a temperaturas muy elevadas, intentando imitar las condiciones que existen en las profundidades de la Tierra, donde los diamantes naturales tardan millones de años en formarse. Poco a poco, el carbono comienza a cristalizar. Después de varios meses, la máquina se abre y aparece un pequeño diamante en bruto. Pero el trabajo todavía no termina. La piedra pasa por un proceso de limpieza, corte y pulido hasta alcanzar el tamaño y la forma elegidos por la familia. Finalmente, el diamante puede colocarse en un anillo, un collar o cualquier otra joya personalizada. De esta manera...
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6: España está en semifinales. La Roja venció 2-1 a Bélgica en un partidazo de cuartos de final.
7: Fabián Ruiz abrió el marcador. Bélgica respondió, pero Miquel Merino apareció al minuto 88 para firmar el gol del triunfo.
6: Ahora España se prepara para un choque de gigantes.
7: La Roja enfrentará a Francia por un boleto a la gran final.
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1: Son los cuartos de final en el torneo de fútbol con más prestigio de la historia. Y esto es lo que deberá seguir en la jornada del sábado 11 de julio. Esta fecha, la cartelera cuenta con dos partidos. El primero de ellos arrancará en punto de las 5 de la tarde, tiempo del este, desde el estadio de Miami. La selección de Noruega, que viene de eliminar a una potencia mundial como Brasil, se enfrenta a Inglaterra, que dejó en el camino a México en los octavos de finales. En los antecedentes, Noruega e Inglaterra se han enfrentado en 12 ocasiones previas, siendo este su primer duelo desde la victoria de los Tres Leones por marcador de 1-0 en amistoso jugado en 2014. Cabe destacar que Erling Haaland sigue a la casa del liderato de goleo, pues con 7 tantos está tan solo uno de Lionel Messi y Kylian Mbappé, quienes tienen 8 goles. El segundo juego del día, el estadio de Kansas City será el testigo del enfrentamiento entre Suiza y Argentina, a arrancar a las 9 de la noche, tiempo del este. Estas selecciones ya se han enfrentado en la justa de naciones más importante de la historia, pues en 2014 Argentina dejó en el camino a los europeos gracias a un gol de Ángel Di María en tiempo extra. Cabe destacar que los ganadores de los partidos del día de hoy se enfrentarán el siguiente miércoles en punto de las 3 de la tarde, tiempo del este, en partido de semifinales a llevarse a cabo en la ciudad de Atlanta.
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0: España está en semifinales. La Roja venció 2-1 a Bélgica en un partidazo de cuartos de final.
1: Fabián Ruiz abrió el marcador. Bélgica respondió, pero Miquel Merino apareció al minuto 88 para firmar el gol del triunfo.
0: Ahora España se prepara para un choque de gigantes.
1: La Roja enfrentará a Francia por un boleto a la gran final.
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1: Son los cuartos de final en el torneo de fútbol con más prestigio de la historia. Y esta es la información al momento. Como el único partido del día, España y Bélgica buscan su pase a semifinales en la cancha de Los Ángeles, en partido que arrancó a las 3 de la tarde, tiempo del este. Los ibéricos saltaron a la cancha con Unai Simón en portería, Marc Cucurella y Pau Cubarsí comandando la saga, Fabián Ruiz como la gran modificación en el medio campo y un ataque comandado por Lamine Yamal y Mikel Oyarzabal. Otro lado, el equipo belga cuenta en su 11 titular con Thibaut Courtois en portería, Michel de la zaga central, Kevin De Bruyne en el medio campo y de regreso en los 11 iniciales, así como Jeremy Doku y Charles de Ketelaere en el ataque. Las acciones se abrieron a los 30 minutos con gol de Fabián Ruiz tras un rebote de Courtois, aunque el empate llegó a los 41 con un cabezazo de Ketelaere. De esta forma terminó una racha de más de 600 minutos sin recibir gol para España. El ajuste de selecciones más importante del verano. Cabe recalcar que en el historial este es el tercer enfrentamiento entre España y Bélgica en partidos correspondientes a este torneo, además de ser el segundo en cuartos de final después de que los Diablos Rojos pasaran sobre la selección española en la edición de 1986, eliminándolos en la tanda de penales. El otro antecedente es de la edición de 1990, correspondiente a la fase de grupos. El ganador de este partido se estará midiendo con Francia el siguiente martes en la ciudad de Dallas.
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0: Marcos, né?
1: No.
2: Eres, no deja de poner Eres, esos no. ruidos de diarrea, por favor.
1: ¿Qué clase de empezar así el show, güey? Con esos. Oye, el doctor.
3: Buenas tardes, señores. Llegó la diarrea. Ese es el show más chido, Erazo y la Chocolata.
4: ¡Eh! ¡Hoy es lunes!
3: Y ya saben, señores. Tenemos al doctor que va a hablar de la diarrea, Choco. Porque huele feo.
2: Bueno, muy buenas tardes, como dice Garbanzo, ya es lunes. ¿Cómo te estuvo tu fin de semana, Garbanzo?
0: Muy bien, Choco.
2: Qué padre bien. Tú eras, ¿no?
3: No, Choco, pues a veces uno... Hay cosas que parece que uno no merece. Saludos a mi jefita, a mi jefe, a toda la familia y a toda la banda. Estuvimos con la original banda Limón, Choco. Volví a pasar. El grupo llegó tarde. Llegaron borrachos porque, pues... Hay un lugar donde no quieren llegar antes de ir a sus conciertos. No vayan conmigo, por favor. Está muy pegriloso.
0: Los encaminas por el mal sendero.
2: Bueno, tenemos ya en la línea telefónica al doctor Shapiro, porque, señores, está en todos lados, está hablando y hay un virus. Hay algo que le llaman la diarrea explosiva. No. Y sé que muchos tal vez ni fueron a trabajar el día de hoy. Así que, doctor Shapiro, ¿cómo está? Muy buenas tardes.
5: Un placer estar con ustedes. Y sí, vamos a escuchar muchísimo esto de la diarrea explosiva. Y digo, muchas veces tenemos miedo que es un virus, pero realmente aquí tenemos cosas buenas y malas. Voy a empezar con las buenas. En este momento sabemos de qué está pasando. Es un virus que se llama es un parásito que se llama ciclosporiasis. Es prácticamente un parásito que vive en lo que es frutas y verduras y también en agua contaminada. De esa manera nosotros nos comemos eso y empezamos realmente a tener lo que son los efectos de este parásito. Y al momento que nosotros tenemos este parásito, lo que termina pasando es que cubre nuestro intestino y no deja que absorba toda esa comida y lógicamente lo que entra termina saliendo rápidamente.
3: ¡Ah! ¡Órale, qué chido! Así como el cheque. Así llega el cheque, así se va de volada, como el diarrea explosiva. Oiga, ¿y con qué se contagia uno con esa diarrea, doctor? ¿Cómo evitamos esto? ¿De dónde se contagia uno?
5: La clave aquí, lo más importante, es asegurarnos que estamos limpiando lo que son frutas y verduras y también que estemos sirviendo el agua que estamos teniendo. Ahorita todavía ya ven que han ido muchas veces con E. coli, que si fueron los pepinos, que si fueron muchas otras cosas más que tenemos, luego le echamos la culpa a un alimento. En este momento no han detectado cuál es el específico alimento que nos está dando este dolor de cabeza. Pero si nosotros estamos realmente lavando las frutas y verduras con un cepillito, aquellas que tienen la cáscara alrededor, esto es lo que hace toda la diferencia.
3: Qué chido. Wow. Yo Choco, se toma mucho tiempo andar con un cepillito ahí. Yo mejor que me dé diarrea explosiva. Vámonos.
2: Oye, esto, no lo tomen en broma, porque hay personas que pueden llevarlos hasta perder la vida. O sea, hay gente que se deshidrata, hay gente que tiene que le pega más fuerte que a otro. Mi pregunta es, ¿cuáles son los síntomas para decir de una diarrea normal a una diarrea explosiva, doctor Shapiro?
5: Muchísimas gracias por la pregunta. Es importante saber que estemos lo que es moco o sangre, o también muchas veces hasta cambio de la coloración de la popó. Eso quiere decir que algo está pasando y raro. Lo que es la diarrea explosiva es prácticamente cualquier cosa que comamos sale de la casi enterito de cómo estamos comiendo, porque casi el cuerpo está tratando de limpiar, de absorber las cosas, pero el parásito está ahí y no se está absorbiendo nada, lo cual hace que tengamos mucho más gases, mucho más distensión abdominal y que nos sintamos mucho peor.
3: Ay, güey, entonces es eso. Entonces, ahorita lo que se come uno cuando tiene ese virus, así como se lo come, sale.
5: Prácticamente sí, y este parásito lo que hace es que es como, imagínate que es como un bichito pequeño, y lo que termina pasando es que en nuestro intestino le gusta el calorcito, se empieza a reproducir todavía más y recubre todo el intestino por adentro. Entonces la comida está como que tratando de entrar a nuestro intestino para que la podamos absorber, y el parásito se está echando un festín y ahora sí, todo lo que entra sale.
3: Oiga, ¿y no causa como mareo, vómito, calentura, eso?
5: La realidad no. es sumamente raro, como no está entrando dentro de nuestro cuerpo, o sea, está dentro de nuestro intestino, pero realmente no está penetrando nuestro cuerpo, nada más nos da la diarrea generalmente, ese dolor abdominal, esa distensión y esos gases que estamos teniendo.
3: ¿Qué tengo que hacer, doctor, si yo la tengo? ¿Dónde voy al doctor o qué medicina nos recomiendan?
5: La gran mayoría de la gente que lo tiene generalmente puede, sin medicamento, se va la diarrea entre 3 días a 1 mes. Entonces, no, naturalmente el cuerpo mes. lo puede, exacto, imagínate eso, lo puede destruir. Pero la buena noticia, la buena noticia es que tenemos un medicamento que está muy accesible, que hemos utilizado por muchos años, que puede realmente acortar eso a un par de días.
3: ¿Cuál es la medicina?
5: Es justamente el trimetoprim. Lo conocen generalmente como Bactrim.
3: Bactrim. Ah, ok. Entonces, bueno, ahora, ¿ese lo pueden hacer niños y adultos?
5: Es para niños y adultos, en dado caso que lo necesiten.
3: Muy bien, Choco. Y como dijo el doctor, fuera del aire, ya está bien el verano. Es muy feo que estés en el jacuzzi, en una alberca ahí del hotel y que de repente el agua se convierta en agua de chocolate.
2: ¡Ah! Oye, eres un asco.
3: ¡Ah! ¿O qué tal de repente? El otro día, doctor, le preguntaron a un niño que era más rápido, si la luz o el rayo, y él dijo que la diarrea, porque se había levantado como rayo, prendió la luz y ya se había hecho popó.
2: Muy bien, doctor, ¿algo más? ¿Carmás, tienes una pregunta?
0: Sí, bueno, tengo muchas preguntas, Choco, y también una anécdota, pero bueno, dos preguntas. La primera.
2: Regresando, nos dice rapidito, ahorita volvemos con más de esto de la diarrea explosiva.

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1: Estamos con el doctor Shapiro. Hemos hablado de esta diarrea explosiva. Si la tienen, él ya mencionó por ahí que pudieran tomar. Nuevamente nos decía, doctor, para la gente que le va cambiando, por favor.
2: Claro, con mucho gusto. Este es hecho por un parásito que realmente está pegándole. Ya hay más de 3,000 casos en todos Estados Unidos y están ahora sí aumentando los casos. Generalmente es por frutas y verduras contaminadas y también con agua contaminada. Y sí tenemos un medicamento, es un antibiótico que usamos comúnmente que puede acortarnos mucho esa diarrea. Por eso, si están teniendo esa diarrea explosiva, platiquen con su médico para que les pueda prescribir ese medicamento.
1: Échale, Garbanzo, ¿qué ibas a preguntar, güey?
3: Bueno, tengo dos preguntas y una mini anécdota. La primera es, con eso de la diarrea explosiva, ¿le sirve a uno como para limpiarse bien? O sea, que te dé una vez y ¡zas!, ¿no? Te limpia todo machín. Y la otra pregunta es, ¿existe la posibilidad, ya que es explosiva, doctor, que le quede floreado el pozo después de un algo así tosco? ¿O no, médicamente eso no pasa?
2: Me fascinan tus preguntas y quiero escuchar la anécdota después. La primera parte.
1: Sí, yo creo que un día se le floreó el pozo con eso. Chale.
2: Hay muchas mejores maneras de poder limpiar el intestino y generalmente lo podemos hacer con fibra y con agua. Más que hacer mucha gente hace colónicos y otras cosas más, pero realmente la recomendación es que si estamos comiendo bien, el intestino está viviendo bien porque tenemos un balance entre bacterias buenas. Y muchos, ahora sí, muchos animalitos que viven dentro de nuestro intestino que nos ayudan. Entonces, el hecho de darlo limpiando con diarreas explosivas o con colónicos o enemas, realmente puede hacer un desbalance de lo que tenemos ahí adentro y no queremos eso. Por otro lado, generalmente cuando tenemos diarrea y estamos empujando mucho, más que se nos pueda florear muchos lados, lo que termina pasando es que podemos llegar a tener más hemorroides, sangrado, y la verdad, el área, porque la diarrea viene con mucho ácido, puede empezar a lesionar la piel que está alrededor del ano y el recto. Ay, eso sí puede pasar, y la verdad, o sea, hay cositas que tenemos que tener cuidado. Igual que los niños se rozan las nalguitas, también nos puede pasar a nosotros como adultos.
3: Ok.
1: No, y tú, además, ya puedes encontrar una nueva excusa para cuando digan, ¿y por qué tienes eso? Ah, es que es la diarrea explosiva, no sabiendo que fue porque llegó aquel animal.
3: No, y la anécdota rápido es que en uno de los casos de asesinos inesperados, Choco, ¿eras, no? Encontraron al lado de un cadáver, encontraron mucha diarrea, feo, sí, mucho. Entonces llegó el comandante y dijo, bueno, pues esto es una pista para saber que el asesino anda suelto.
1: Ok, muy bien, bueno, doctor Ilian Shapiro, muchísimas gracias por esta información y ojalá le sirva de mucho y así iniciamos nuestro lunes. ¿Verdad? Y le agradecemos. ¿Dónde lo seguimos en las redes sociales, doctor?
2: Estoy para todos ustedes en @dr-shaps, dr-shaps, Instagram, en TikTok, y por favor manden sus dudas y preguntas que ahí estamos para responderlas.
1: Sigan al doctor, ahí tiene cosas bien chidas, ahí lo seguimos nosotros, está bien perrón. Gracias, doctor, y que tenga una excelente semana. Imagino que va a estar lleno de gente que va a llegar ahí con diarrea, con pamper.
3: Ingas.
2: Buen día.
1: Ahí está, dijo el doctor. Ya déjense de. ¡Choco! ¿Qué show tenemos ahora? Se vienen las parodias, se vienen las nacadas, también tenemos la cal maestro Doggy y tenemos mucho más hoy en el show más chido, Erando y la Chocolata. El mundial fue todo un fracaso, así lo dicen en México. Fue todo un fracaso, yo no sé de qué hablan. Pero el mundial todavía no se acaba, pero dicen que en México fue todo un fracaso. Los partidos ahorita están chidos para ir, los boletos están baratos, están más baratos ahorita en la semifinal que en los partidos de grupo, señores. Así que, pues ya regresamos en el show más chido, Erasmo y la Chocolata.

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0: Buenas tardes, señores. Les saluda su maestro, el maestro Doggy. Gracias por sus comentarios, por sus mensajes que me envían. Y todo ese rollo. Por acá el Erasmo me mandó unos videos que grabó por allá en Texas. Así que, pues, muy agradecido, Brody. El día de hoy publicaba algo en Los Pensamientos del Doggy que se me hace muy interesante. Yo creo que ahora estamos, todo queremos rápido, ¿no? Hablábamos de, por ejemplo, yo recuerdo que lo más rápido antes era la pizza, ¿no? Que te decían que si no llegaban 30 minutos te la regalaban y era todo un boom, ¿no? Y todas esas cosas como que se empezaron a hacer así todo rápido. Aún ahora ordenas algo, te lo traen next day o overnight, que le llaman. En la noche ordenas ya cosas de la tienda, ya no tienes que hacer filas y todo. Ya va muy rápido todo. Y eso también lo estamos viendo en las relaciones, ¿no? Ahora una muchacha la conoces y quieren ya que la lleven al cine, que ya quiere que la lleven a un buen restaurante y quieren que la lleven acá y acá. Ahora, la rapidez es buena, pero no en todo. Yo creo que hay cosas que te tienen que estar a la antigüita, dice la canción de Edén Muñoz, ¿no? Pero a la antigüita, ¿por qué? Porque son cosas que tienen que ir cuajando. Por muy fregón que sea un chef, no te va a cuajar una gelatina en un minuto. Lleva su proceso, lleva su tiempo, y creo que muchos de ustedes, especialmente, bueno, ustedes no, pero se dejan ustedes manipular por las nalgas, que es lo que a el hombre siempre lo ha movido, ¿no? Más allá del otro, porque nosotros somos como que llegamos al restaurante, vemos el menú, pero más que todo vemos la foto del menú, no en sí el le podemos leer, ¿no?
1: Y 100%, todo el tiempo me pasa.
0: Es que está en la humanidad, ¿no? O sea, tú ves un carro y no es el mejor, pero se ve bonito. Y acá llegas con el menú y miras la foto y dices, este. Y le dice, oiga, pero tenemos también, ahorita nos llegó un huachinango que te lo podemos hacer a las brasas, está bañado con una salsa que viene con unos toques, bla, bla, bla. Y te dijo el chef todo, pero tú no, el de la foto. ¿Ok? Le traemos el de la foto al señor. Y así nosotros estamos viendo hoy en día, que ven ustedes en Instagram, ven una chava con una cinturita, que no sé cuánto le costó el otro se la hizo.
1: Ah.
0: Ven unas megas nalgas, ven unos, digo, ahora ya todas se parecen, ¿no? Tienen los labios así, y las cejas, todo, es lo mismo. Y pues tú ves eso y eso es lo que quieres, y te dicen, no, es que esa morra, bla, bla, bla, o puedes ver actitudes que no, y tú, ¿esa quieres? El día de hoy les quiero hablar sobre los pequeños cambios con todo esto que les comenté, y no tiene nada que ver con la rapidez. Pero yo les aseguro que al final del día van a decir, güey, qué bueno que empecé hace mucho y yo ya voy aquí. No esperen que las cosas fregonas pasen de un día para otro así de rápido. Te vuelvo.

0: Eran las 7:50 de la mañana, hora del Pacífico, cuando se me vino una cosa a la mente y fue... los pequeños cambios hacen grandes cambios, ¿no? A la larga. Y como dicen ahí al garbanzo, se sabe que a la larga se acostumbra. Entonces,
1: qué bien sabe seguramente lo que le pasó a usted.
0: Exactamente.
1: Porque siempre...
0: El maestro Doggy no solo felicita al que ya llegó lejos, también reconoce al que decidió empezar. El que hoy caminó 20 minutos, al que dejó un refresco, al que fue al gimnasio por primera vez, al que puso un límite, el que dejó una mala relación, o al que por fin empezó a respetarse. Siempre hay un inicio, Brody. Siempre. Y ustedes, por lo regular, siempre le dan mucho crédito a quien ha logrado algo, a quien ya llegó, y sí, porque le costó. Pero denle crédito a esa gente que va empezando. El otro día un Brody me enseñaba para burlarse, me enseñó una chava gordita en el gimnasio, me manda el video y dice, mire, maestro. Y yo, si me hubiera dejado llevar, hubiera dicho, sí, güey, se cayó esa gordita en la caminadora.
1: ¿Cómo se cayó? Chale, ¿cómo se va a caer una gordita? Chale.
0: Este es de lo que hablo. Y mi pregunta fue, ¿cuántas mujeres no salen del sofá de estar viendo TikTok, Netflix, Snapchat, Facebook, X, ¿qué más hay? Twitch, ¿no? Todas esas redes. Epa. O estar viendo que compran, que no compran, pero no van al gym. O no están haciendo un esfuerzo por cambiar. Yo dije, pues sí, se cayó la gordita intentando algo. Está ahí, ¿no? Y como que el Brody me escribió, ah, perdón, maestro, tiene razón. Entonces, yo creo que tenemos que darle más crédito a quien empieza para seguirlos impulsando, que a los que ya agarraron vuelo, esos güeyes ya están en otro nivel y lo disfrutan. Aquel que le da hueva entrar al gimnasio, ahora hasta huele rico cuando entras al gimnasio y decir, aquí le voy a dar el día de hoy. De eso hablaba el día de hoy. De eso puse los pensamientos del maestro Doggy. No menosprecies los cambios pequeños. Son los que, con el tiempo, construyen una vida grande. La disciplina no nace de un cambio gigante. Nacen de repetir pequeñas decisiones correctas todos los días. Sigue así, alumno. Paso a paso también se llega lejos. Así que, Brody, tienes una mujer que te manipula. Tiene que ser lo que tú dices. Es más, hoy fuiste feliz al trabajo porque es lunes. Y dijiste, el fin de semana estuve con la leona, ya la armé. Brody, poco a poquito, que no te manipulen. Empezar a hacer cambios, vas a ver, al rato te va a dar risa, vas a decir, güey, ¿cómo estaba yo en eso? ¿Cómo estaba metido en eso? Y luego la vas a ver después con otro brody y vas a decir, pobre güey, antes te daban celos, ahora vas a decir, gracias compadre, que te la llevaste. Bueno, y recuerden que la Chocolata en este momento está esperando tu llamada para que le platiques tu nacada. ¿Tienes alguna nacada del fin de semana? Llama 1-888-874-2656. 1-888-874-2656. Mañana es martes de infieles. Tienen por ahí una historia de infidelidad. Platíquenle a la Choco cómo es que te pusieron el cuerno. 1-888-874-2656. Llámenos si quieren una parodia, lo que sea. 1-888-874-2656.

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0: señores, hoy es Día Internacional de la Diarrea. Ah, no, es el Día Internacional del Rock. ¿Cuál es tu banda de rock favorita, Garbanzo?
1: Metallica.
0: Metallica, ¿de dónde son Metallica, güey?
1: De Estados Unidos, son americanos. Hay un mexicano, el baterista.
0: ¿Es de México?
1: Es mexicano, de Guadalajara. Luis Fregoso.
0: Ah, no sé cómo se llama, güey. No sé, Fregoso eres tú aquí.
2: Este Garbanzo todo tiene que ver con metal.
0: Eso, todo él quiere algo duro, primo. Él dice, Metallica, quiero Metallica.
1: Qué bien sabes, Ángel Maspo.
0: Oye, primo, tú que sí sabes de rock. Ahora, ¿qué es día del rock? Queremos rock.
2: La mera neta ni sabía, primo. Me agarraron como las naguas abajo. Ahorita me eché de reversa a meterme un paquete en un Liquor Store. Dios te manda lo que necesitas, primo.
0: Y mira, tú dijiste que me estaciono aquí y dice, ¡ay, una licor!
1: Hay señales en el firmamento.
2: Exactamente. No, el pinche diablito nomás te habla cuando ya no le contestan los demás, ahí te tiene anotado y ya.
3: Si ya no se compone ni con un cristo de oro.
1: Maldito diablito.
2: No estoy reclamando, estoy agradeciendo.
0: Yo lo veo como un reclamo, pero bueno, primo, échale, ¿qué parodia vas a querer?
2: Mira, primo, Pizquerano, aquí los miré cuando vinieron aquí a San Pablo en la Vemo, y luego vinieron aquí a la Salandro, en la Cosco, ahí también los miré cuando trajeron al Masput de Dos Santos, que ¿qué producción que trajeron? Neta, mira, yo duré, personalmente duré como unos 40 minutos haciendo fila y para que no me firmara, tú me firmaste los zapatos, tú eras no, yo llevaba mi morrito y tú me firmaste los zapatos.
0: Iban firmando y una cosa, ¿no?
1: Sí, también llevabas como 10 camisas, también te pasas de lanza.
2: Mira tú, Masput. Mira, los agarré afuera de la Costco y me firmaron una camisa de la América. Estaba ya esperándolo, o sea, bueno, al grano.
0: Oye, pero ¿para qué, primo, ¿para qué andas haciendo que Garbanzo firme camisas de la América, nomás echándotela a perder? Ya la regaste, güey.
1: No, y tuvo suerte que me agarró con tiempo porque lleva yo rápido para el aeropuerto.
0: Ay, cállate, dice, aquí vives, güey, ¿para qué vas a agarrar al aeropuerto?
2: Es que primo, hay veces que hay que levantarle las naguas a los que están abajo.
0: Eso sí. Chale. Oye, primo, el América le ganó a los Pumas ayer en Ciudad Universitaria.
1: Es otro América, no te emociones.
2: Mire, le voy a la América, pero no, yo tenía cosas más importantes que hacer, primo.
1: ¿No perdieron aquí en Los Ángeles, Erasnito? ¿De eso no vas a hablar?
0: No.
1: ¡Ah! Bueno, qué momento.
0: Bueno, primo, entonces, ¿qué parodia quieres?
2: Mire, primo, esta yo la quería hacer desde cuando, nomás que el diablito no me hablaba.
0: Perro diablo.
2: Que la chocolata, por como iba el programa, a viento y popa, les iba a regalar un viaje al mundial. A todos los del programa, ¿verdad? Que los avienten en un autobús, a todos. Los inventó en un autobús y iba el Guachusei, iba el Erasmo, iba el Garbanzo, iba el diablito, todo, toda la perrada, pues. Y Guachusei, necesitado de tu dinero y el que iba sentado contigo en el autobús era Garbanzo. Y tú le ibas comentando, no manches, güey, qué buena onda que ya la chocolate pues se puso las pilas y que nos mandó al mundial, ¿verdad? Yo me acuerdo cuando jugaba en la tercera división profesional y que era mi función y que este que el otro le ibas contando todo, ¿verdad? Y bueno, y ahí le ibas durmiendo al Garbanzo y llegaron al estadio que les agarraron un palco. Y que fíjate que en el transcurso del partido llegaron y estaba narrando el perro Bermúdez. Y que bueno, y llega la afición. Y que esto y que el otro, tú sabes, ¿eh? Y también estaba el, ¡qué momento, no hay tiempo para más! En el transcurso del partido, la final era la final, México contra Portugal.
1: Ah, fíjate, cálmate, Simpsons.

0: Estaba en el mero apogeo en los tiempos extras. Y ya no había cambios, todos estaban lesionados. Se lesionó el Jiménez. Y estábamos, es parodia, estaban buscando entre la afición alguien que supliera al Jiménez. Y estaban diciendo, alguien de la afición, alguien de los palcos, que pueda suplir a Jiménez. Y le empieza el Garbanzo le empieza a codear al Erasmo. ¡Órale, perro! ¡Órale, ahí te va, güey! ¡Tu sueño! ¡Órale, vámonos! Y levanta la mano el Erasmo y... ¡Ah! ¡Oh! ¡Uf! ¡Uf! Y recontra ¡uf! En el palco, acá el enmascarado, ¡ay! Que sale, y ¡fum! ¡Ay! Que lo llaman y que lo meten. Que lo meten por el Jiménez al Erasmo. Y en el último minuto, en un tiro de esquina, que anota el gol de chilena.
1: No puede anotar gol, tiene que perder.
2: También en una parodia, es una parodia.
1: No puede pasar, güey. Tienes que ser perdedor.
2: ¿Por qué no que entre el Garbanzo y mete el gol?
1: Estaría chido, güey. Ahí sí sería perro.
2: No, güey, no sabes ni caminar, güey. No vas a meter un gol.
0: El Garbanzo nomás es el acomodín. El Garbanzo nomás es el acomodín que le ibas diciendo ahí.
2: Oye, Garbanzo, primo, no me acuerdo cuando... El Garbanzo el otro día se puso unos taquetes de fútbol y entró, nada más no pudo ni caminar con ellos, se cayó.
1: Es que esos güeyes están bien desbalanceados, güey, que los acomoden.
0: Parecía gallina espinada.
2: Es que el Garbanzo tiene sus piecitos encontrados enfrente, ya es como la gente que está sentada nomás.
1: Es que de niño yo tenía problemas, ya te había explicado, güey.
2: Bueno, vámonos, señores, estamos en el camión. Vámonos aquí. Oye, pues qué chido, Garbanzo, que vamos al mundial. ¿Qué onda, los guachos, me puedo sentar?
1: No, la de todos. Sí, güey, oye, ¿qué? ¿Palco, güey?
2: No, todavía no creo. Ahí en el estado de Toñero, güey, era.
3: Oh. ¿Cómo están todos? Buenos días. Con permiso, ¿me puedo sentar aquí?
1: Abre la ventana, ¿no?
3: Tengo en este momento el aceite sagrado.
1: Luego vende su aceite.
2: No, sí, güey, vamos, qué chido que vamos al mundial, güey, yo quisiera... Ya sabes que era mi sueño jugar, pero por lo menos, güey, voy a estar ahí, el grito de la gente, un mundial, qué chido. ¡Órale, güey, no llevas puercos!
1: Échale, mi chofe. Oye, Erasmo, pero pues es lo más cerca que vas a estar de un mundial, güey. Por lo menos estás en un lugar a gusto. Con cerveza, papi.
2: Bueno, sí, eso sí. Bueno, ya mero llegamos.
4: Ya en el estadio. Señoras y señores, la gran final del mundial. La gran final del mundial.
1: Ayúdenle al perro Bermúdez.
2: Ya se está
1: desvelando.
2: Oye, güey, el perro Bermúdez sí también se le está yendo la onda de verdad, así que.
4: Señoras y señores, el estadio está completamente lleno, es el estadio Azteca. Tenemos a la afición ya lista para esta gran final de finales aquí en el estadio Azteca. Minuto 90. Ya no tiene cambios México y la gente empieza y México puede agarrar la regla donde puede meter un aficionado. Estadio Azteca informa. Algún aficionado que pueda jugar puede entrar en este momento.
1: Erasmo, ¿no escuchaste lo que acabas de decir?
2: Erasmo, ¿qué dijo, güey?
1: Que están buscando un aficionado que puede entrar, güey.
2: Ah, no manches. ¿Qué van a hacer?
1: Güey, Erasmo, güey, órale. Es tu oportunidad, güey.
2: Entra, tú puedes.
1: Desde aquí, güey, brícale.
3: En ese momento, Erasmo, puedes entrar. Te voy a poner aceite sagrado.
2: Pase para allá, güey. ¿Me entro?
1: Güey, así digo, claro.
2: Órale, pues, vámonos.
4: Señoras y señores, nos vamos a ir a tiempo extra. Este es el último tiro de esquina. Ahí viene, entra el aficionado y tiene máscara. Le llaman Erasmo. Ahí viene el centro de Mora. Viene el Erasmo, se levanta. ¡Chilena!
1: Si no es Argentina, don Cantor, cálmese.
4: Oye, no es Messi, es Erasmo.
3: Ah, bueno.
4: Señoras, señores, qué golazo. El gol. México es campeón del mundo.
0: Vamos, Maestro.
2: Chale, ¿y qué? ¿Y el jugador del juego quién fue? Messi, maldita sea. No, ¿cómo que Messi fue el jugador del juego?
0: Y estaba en la banca.
2: No, ni estaba jugando Argentina, güey, imagínate. Órale, primo, pues ahí estuvo la parodia. Que tengas buena semana y sí, ahí bájate, agárrate unas chelas de una vez.
1: ¿Cómo vas?
0: Ya las tengo aquí encima, primo.
2: Ah, perro.
1: Ya las traigo.
2: Órale, pues, señores, regresamos con el show más chido, Erazno y la Chocolata. Ahora es el día del Rojo.

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0: chido.
1: ¡Vamos, México!
0: Hoy es el día del rock. Al ratito les vamos a dar las bandas más importantes de rock en español. Esta es una, se llaman Refresco Stereo.
2: ¿Son argentinos?
3: No, güey, no refresco, es Soda Stereo, bro.
0: Ah, gaseosa. Gaseosa Stereo, loco. Bueno, Choco, antes de esto, vámonos hasta la Ciudad de México. Ahí está el señor Luis Cárdenas con sus lentes. No sé qué color trae hoy, pero anda caminando en las calles diciendo: ¡México! El Mundial fue un fracaso.
4: ¿En serio? A ver, Luis Cárdenas, ¿cómo estás? Muy buenas tardes.
5: ¡Venga, Luis!
6: Muy buenas tardes. Un honor estar aquí. Gracias por considerarme. ¿Cómo están?
5: Bien.
0: Es un honor estar con Luis Cárdenas.
6: No, hombre, muy contento y agradecido de esta invitación. Y sí, efectivamente, como lo dicen, caminando entre las calles. Por cierto, me acabo de dar cuenta que me afectó de tal modo que, bueno, traía yo una camisa, creo que no he cambiado como en 15 años. Ya la voy a cambiar porque hace rato me empezaron ahí a comentar de: oye, no, se ve que sí te pegó feo el Mundial, porque, bueno, pues ya ni siquiera puedes tener algo ahí digno, ¿no? Algo digno. No, es que sí, estaba así como que hasta medio desvelado. Bueno, en fin, déjenme contarles. Sí hay un tema que va a dar mucha polémica y que va a hacer que se enoje mucha gente. Hay un fracaso real que es contable, que es evidente por el tema del Mundial. Estuvimos muy padres, estuvimos con mucha ilusión. A lo mejor si se podía, a lo mejor podíamos llegar un poquito más, marcar historia. El Ángel de la Independencia se llenó, sí, muy bonito. Pero la neta es que no llegó gente a México. Hay algunos turistas en Estados Unidos, algunos otros en Canadá, y lo que nos habían prometido, inclusive en enero de este mismo año, en marzo de este mismo año, seguían con la misma cifra, que iban a llegar 5.5 millones de personas, fue una vil y rotunda mentira. No llegaron ni siquiera 1 millón de personas a las sedes mundialistas. De hecho, hubo más ocupación en Guadalajara, Monterrey y la Ciudad de México el año pasado de lo que hubo en este año. Las razones pueden ser muchas: los precios, la gente como que no quiso venir, el tema también que tenía que ver con la seguridad, lo que pasó con el Mencho aquí en México, en fin, puede haber muchos factores. Pero lo que tenemos en concreto es el fracaso económico, porque dentro de este millón de turistas no hay ni siquiera 200,000 que hayan sido extranjeros.
0: No.
6: Eso quiere decir que los que se movieron, pues son las personas que a lo mejor de Guadalajara se vinieron a la Ciudad de México, o de Querétaro fueron a Monterrey, o algo así por el estilo, pero nada que ver. Ahora, habrá quien te diga: bueno, okay, no llegó gente, pero ¿cómo? Se movió muchísimo varo. Pues tampoco. El dato que se está dando en estos momentos ronda los 50,000 millones de pesos. A lo mejor de entrada se escucha muy fuerte hablar de 50,000 millones de pesos, pero hay que darnos una idea. Todos los Buen Fin, o sea, cuando en noviembre se lanza esta campaña de consumo por fin de año, todos los Buen Fin recaudan arriba de 230,000 millones de pesos. Cada año, un año normal. El año pasado, el Día de Muertos, hubo solamente en la zona metropolitana de la Ciudad de México cerca de 40,000 millones de pesos de derrama económica. Entonces, pues, en términos económicos, es como si hubiera habido otro Día de Muertos, vamos a ponerlo así. O sea, no fue malo, pero la cifra se queda muy, muy por debajo de lo esperado. Lo mínimo que se esperaba era cerca de 70,000 millones de pesos, y pues no se está llegando ni siquiera a los 50,000. Y 70,000 millones, por cierto, era bastante mediocre para lo que representaría un mundial de fútbol. Entonces, bueno, pues ahí están los datos, ¿eh? Son datos de la industria, son datos públicos, son datos que en algún momento pues va a tener que confirmar diversos órganos, tanto de gobierno como privados, en torno a lo que resultó el mundial de fútbol en nuestro país. O sea, de verdad que es un fracaso económico y un fracaso de turismo también.
0: Choco, mientras tú nos mandaste por Viva Aerobús, preguntaba yo en la Ciudad de México a la señorita, le decía: señorita, ¿más trabajo ahora con el mundial? ¿Sabes qué? Lo que dijo Luis, dijo: no, creo que hasta menos. Dijo que, y es que, ¿qué es lo que pasó? Aquí hay algo detrás. Yo tengo una teoría. ¿Cuál es la teoría que tiene tú, Luis, que tienes tú de por qué pasó esto?
6: Mira, hubo mucha especulación económica y a ver, había algunos hoteles en el área de Reforma, por ejemplo, que son hoteles caros, pero que de pronto empezaron a subir precios a niveles exorbitantes. O sea, encontrabas en 100,000 pesos una habitación y al final de cuentas no se les llenó. Los Airbnbs también empezaron a subir los precios sin que hubiera una demanda que justificara esa subida de precios. Otra cosa también es el miedo de la inseguridad, porque poquito antes del Mundial, pues tuvimos el abatimiento del Mencho en Jalisco, y esto sí le dio la vuelta al mundo, y creo que al final de cuentas sí afectó, sí hizo que mucha gente cancelara o le pensara dos veces en venir o no venir a México. Y la otra cuestión tiene que ver con los partidos que había en México. Fueron muy pocos en comparación a los de Estados Unidos, y pues partidos que tienen que ver más bien con México, con nuestra selección, o sea, los países contra los cuales competimos, pues no necesariamente tenían una gran afluencia. Sí vemos muchos ingleses, por ejemplo, pero pues nada que fuera así del otro mundo. Cosa muy distinta creo que hubiera sucedido si el Mundial entero hubiera sido en México. Claro. Si ahorita estuviéramos viendo que la final iba a ser en el Azteca o algo por el estilo. Pero como esto fue un Mundial, pues en donde los partidos...
0: Nos engañaron. Bien, no hubo Mundial en México. Sí. No sé, la neta...
6: No fue Mundial en México.
0: Pero la FIFA vio algo que dijeron ahorita ya le están moviendo para el 2038, Choco. México está como de los favoritos para ganarse el Mundial, y hay estadios, ahí está Veracruz, Querétaro, están en Guadalajara 2, hay 2 en Monterrey, hay 3 en la Ciudad de México, está Tijuana, y está el de Morelia, están otros estadios chinos, el de Toluca, está el de Pachuca, bueno, que están más chiquitos, pero estadios hay, y yo pienso que se va a venir algo chido por lo que vio la gente.
3: Oye, Erasno, pero ¿qué es lo que tú crees que fue, que por qué la gente no fue?
1: ¿Cuál es tu teoría?
0: Que muy caro. En las redes de volada se empezó a mover cuánto el precio, y la gente ya había agarrado hotel, y después agarramos los boletos. Cuando ya vieron cuánto costaban los boletos, dijeron adiós a los hoteles, cancelaron todo, güey, ni siquiera agarraron vuelos, y la banda que fue a ver a México en México era banda de México, y nosotros estuvimos en la inauguración, estuvimos en el estadio de las Chivas, en el estadio Azteca otra vez, y vimos que era gente de lana, pero gente de lana de México. Tú puedes ver cómo hablan,
1: ¿Cómo celebran los goles?
7: Güey, vamos, Mateo.
1: Santi, ¿viste eso?
7: Santi, güey, háblale a Renata, güey.
0: Teníamos las Renatas, los Mateos.
1: Reginas.
0: Las Reginas, no hubo hola, güey. Entonces, Choco, eran gente de Varo de México, eran los Mateos y los Santis, eran los que llenaron los estadios, y no era la banda que vemos aquí haciendo la ola en el Coliseo, en el Rose Bowl, acá en los partidos amistosos.
1: Los del Ángel.
0: Sí, o sea, no, y la gente no fue y no visitó, y platicamos con uno de los papás de los jugadores de España en Dallas, trabajamos ahí, y nos lo hicimos compa, y dice, de Pino, el papá de Pino, y dice, la neta, yo fui con miedo a Guadalajara, y que me he venido y he regresado con una sorpresa, hombre, que qué gente tan buena, y que vamos a regresar, y ese es el rollo, Choco. Entonces también hay mucho de lo que se dice que no es. Y también lo de los presos sí estaban muy abombados. Qué bueno que ahí sí nos hiciste el par, Choco.
4: Bueno, pues eso es lo que es, no es lo que se esperaba. No subió el turismo, no hubo más consumo, y quedamos tablas, más o menos, Luis, ¿no?
6: Quedamos tablas, inclusive yo creo que con pérdidas, porque, o sea, una derrama nacional de 45,000 millones de pesos es un fracaso monumental. Insisto, es lo que se recauda en la Ciudad de México por un Día de Muertos, y sí se hicieron inversiones muy importantes. Hoy, de hecho, allá en Monterrey, en la tierra de Fosfo Fosfo, están teniendo, recaudamos 10,000 millones de pesos de derrama económica. O sea, se escucha muy fuerte la cifra, pero insisto, no es algo que realmente trascienda. Si lo comparas con otro tipo de eventos, pues se queda raquítico. Y coincido con esto, o sea, si en el 38 México es sede, pero solamente México es sede, que además eso hubiera sido un mundial espectacular, nada más que pues por ahí cierto señor que se parece a Lex Luthor y que se ha convertido en el más malo de Malolandia, se quiere hacer amigo de otro señor que también es muy malo de Malolandia en Estados Unidos, o por supuesto hablo de Infantino y de Donald Trump, pues querían quedar bien, ¿no? O sea, querían hacer alguna otra cosa, pero pues tampoco se vivió lo que se pudo haber vivido si todo el mundial lo hubiera sido, por ejemplo, en nuestro país. Ahí sí la cosa hubiera sido totalmente diferente y estaríamos hablando de una gran derrama económica. Hoy, pues, por desgracia no fue así.
1: Oye, pero yo creo que no todo está perdido. Quiero asumir, porque la mayoría de personas que veían todo este rollo de México y todos los comentarios como el que dijo Erasmo, a lo mejor a largo plazo sí nos conviene, ¿no? Porque dice la gente, vino a la gente.
3: No, si no fueron en su momento los que fueron, ya no van.
1: Es que la imagen de México creo que sí cambió un poco después de que los que experimentaron todo este rollo.
3: Sí, pero no van a estar cuando vaya no van a estar nadie en el Ángel.
1: No, pero la imagen de México no es lo que todo mundo...
3: Pero la imagen siempre ha estado ahí.
1: No sé, pues es una pregunta. ¿Crees que eso beneficia o no?
6: Luis. Yo creo que no, a ver, no todo es malo. O sea, 50,000 millones adicionales de derrama es una nota positiva, pero había gente que decía que esto podía subir inclusive un punto del PIB. O sea, sí. Eso es una brutalidad, ahí estamos hablando de millones de millones. Creo que sí, hay gente que se lleva algo muy bonito de México, porque México en todo su surrealismo tiene una cosa hermosa, que es una patria entrañable. Claro. Escribí Eduardo Cacha en Reforma este domingo, que México también puede ser ahora la patria móvil. Alguien que llega, se enamora de los tacos, se enamora del Ángel, se enamora del mariachi y se lleva esa imagen a su país. Eso es cierto. El problema es que vino muy poca gente para que se llevara esa imagen al país. Estamos hablando de 175,000 turistas, 200,000 turistas, que son muchos. Más o menos, hubo más el año pasado, o sea, no es tan fuerte, pero los que se llevan la imagen sí se la llevan y hablarán muy bien. Los noruegos están contentísimos con México, los colombianos,
0: los españoles,
6: con México,
0: los uruguayos, españoles,
6: o sea, sí, bueno.
0: Los de Ecuador sí ya saben que no nos vamos a dejar dormir.
6: Sí, con Ecuador tenemos varios problemas, no sé por qué, pero bueno, o sea, quien vino y vivió ciertas cosas de la fiesta se lleva algo agradable. Los coreanos, bueno, pues increíble, pero no sé si esto sea realmente algo que cambie radicalmente la imagen de nuestro país. Esperaría yo que sí. No quiero ser amargator, pero pues los números ahí están. Los que se llevan algo bueno, qué padre, pero son muy poquitos.
0: Eso sí, pues bueno, yo veo más lo positivo que lo negativo, y esto es algo que yo pienso sirve para, ahora sí que le invertimos para lo que va a venir para el 38, a ver si estamos vivos todavía. Yo no lo siento por ti, Garbanzo, y tú, Luis, que a ver si alcanzan a llegar, pero sus hijos, sus nietos, bueno, y ustedes.
1: Imagínate. Cálmate, bebé, en pañales.
4: Bueno, Erazo, qué falta de respeto. Luis Cárdenas es el más jovial de todos, es el que veo yo más... o sea, parece un chico de 25 años, Luis.
6: No, hombre, que se toma.
4: Siempre con la energía.
6: Muchas gracias.
4: Gracias por la información. ¿Dónde te siguen ahí en lo que estás publicando en tus redes?
6: Estamos en todas las redes sociales, la que quieran, @LuisCárdenasMX, ahí nos vemos.
0: Bien. Oye, Luis, ¿tú qué eres? Bueno, hoy es el día del rock. ¿Alguna banda de rock en español que sea tu favorita, Luis?
6: De rock en español, los Fabulosos Cadillacs también.
0: Los Fabulosos.
6: Ahora que, por cierto, Argentina no está tan, no es tan querida hoy, como que todo el mundo anda contra Argentina, pero creo que en rock son muy buenos los Fabulosos Cadillacs.
0: Bueno, así nos despedimos con los Fabulosos Cadillacs. Luis Cárdenas, Choco.
4: Bueno, adelantito, les vamos a decir cuáles son las bandas de rock más importantes. ¿El Diablito estará de acuerdo?
0: Este güey ni sabe.

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8: 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Los albicelestes buscan seguir avanzando, pero los suizos quieren dar el golpe y meterse entre los cuatro mejores.
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11: Bueno, nos vamos con el chocolatazo a Michoacán y tenemos a Jesús. Jesús le va a hacer el chocolatazo a Michelle. Todavía no la conoce en persona, pero ya tienen un año y medio de conocerse solamente por internet. Tú le vas a hacer el chocolatazo a Michelle, Jesús, porque según después de las 6 de la tarde ya no te puede contestar.
12: Sí, dice que acaba de agarrar hace un mes un nuevo trabajo. Antes trabajaba con su familia en una taquería y ya ahora dice que está trabajando y no la dejan contestar el teléfono.
11: Antes te contestaba cualquier hora y ahora ya después de las 6 ya no te contesta porque no la dejan en el trabajo.
12: Ya no se mocha con los 2,000, 3,000 pesos que me mandaba antes y pues quiero saber a quién se los está mandando o si hay alguien a que ya no la deja contestar después de las 6.
11: ¿Ella te mandaba dinero, 2,000 o 3,000 pesos antes y ya no?
12: Bueno, depositaba en una cuenta que tengo en México y depositaba algo de dinero, 2,000 o 3,000 pesos, pero ya no contesta ni tampoco deposita ni no sé qué esté pasando.
11: ¿Y ella por qué te depositaba el dinero?
12: Ah, bueno, pues cosas que queremos comprar en común en un futuro y también porque pues hay gastos, ¿no?
11: ¿Tú y Michelle qué piensan comprar con ese dinero de esa cuenta?
12: Iba a comprar una taquería o una inversión de aguacates y limones que hay allá por allá.
11: O sea que tu plan es hacer un negocio junto con ella, por eso esa cuenta, ¿y por qué le tienes tanta fe a esta mujer que todavía no conoces en persona?
12: Ah, porque pues nos la llevábamos bien hasta hace un mes, muy muy bien, y pues.
11: Y de repente ya no habla contigo después de las 6 de la tarde, y entonces, ¿por qué no la has ido a conocer en persona si ya llevan un año y medio?
12: Bueno, lo que pasa es que no se ha dado, el tiempo está muy muy caliente allá, ella es de Tepecaltepec.
11: ¿O es Tepacaltepec?
12: Y ha estado muy muy peligroso por ella. Pero la vida es más importante, ¿no?
11: ¿No conoces a la familia en persona, pero igual ellos sí te aceptan? ¿Ya te has comunicado con ellos?
12: Oh, sí. La mayoría de la familia me llevo bien con ellos.
11: Tú tienes 35 años y esta chica Michelle solamente tiene 20 años, o sea, eres 15 años mayor que ella.
12: Así es.
13: Bueno.
11: Sí, bueno, con Michelle, por favor.
13: Ajá.
11: Hola, Michelle, buenas tardes.
13: Buenas tardes.
11: Buenas tardes, Michelle. Bueno, mira, es algo rápido. Nosotros te llamamos de una compañía de chocolates. Tenemos una promoción. Le mandamos estos chocolates en forma de corazón a alguien especial que tú tengas. Estos chocolates llegan de 2 a 3 días. Son totalmente gratis solo para promocionarlos. No sé si tú tienes a alguien especial a quien te gustaría que se los enviemos.
13: Ok. No, pues, lo que pasa que... ¿Y cómo se los daré? ¿O se los mandan o qué?
11: ¿Se los podemos enviar a él o te los enviamos a ti y tú se los entregas?
13: Pues sí, tengo, pero no sé. Vive en Santa Bárbara.
11: ¿Santa Bárbara, Michoacán?
13: Mande California.
11: ¿O él está en California, en Estados Unidos? Igual se los podemos enviar allá entonces.
13: No, pues no sé. Pues sí, mejor le pregunto cuál es su domicilio.
11: ¿Y él viene siendo tu amigo, tu esposo, tu novio? ¿Qué es?
13: Mi novio.
11: Tu novio. Bueno, igual mañana me das la dirección. Le podemos escribir algo bonito ahí en la tarjeta que va con los chocolates. ¿Qué le escribiríamos?
13: Ah, póngale rabanito tierno.
11: ¿Rabanito tierno?
13: Sí, póngale rabanito tierno porque ya ve, ahorita los hombres son más, ¿cómo se llama?
11: ¿Más tiernos que nosotras?
13: Más sensibles que nosotras las mujeres.
11: Ah, eso sí, son más sensibles, más chillones, ¿no?
13: Exactamente.
11: Entonces le pongo rabanito tierno.
13: Sí, póngale rabanito tierno.
11: Muy bien, y me imagino tú eres más valiente que él, ¿no?
13: Ya ves, pues, uno que hace de tierra caliente.
11: Wow, me imagino. Oye, ¿y no tienes por ahí algún amigo especial, alguien a quien te gustaría que le mandemos los chocolates?
13: Me lo estoy diciendo que es bien tiernito y todavía que yo lo, pues, le mando dinero y todo eso.
11: O sea que el rabanito tierno, si se entera que le manda chocolates a algún amigo acá, se va a poner muy sensible y todo eso. Entonces tú le mandas dinero a él.
13: Sí.
11: ¿En serio? ¿Cómo que le mandas dinero?
13: Sí, ¿por qué no?
11: ¿En serio y por qué?
13: Sí, en las relaciones ahorita está para apoyarse.
11: Totalmente de acuerdo, Michelle, pero no es muy común que una chica de solamente 20 años le mande dinero a un muchacho que vive en California, en Estados Unidos. O sea, ¿por qué mandarle? Me imagino que él trabaja y él puede sobrevivir sin eso, ¿no?
13: No, pues ahí cuando ocupa, le mando.
11: Además, ¿qué tal si se los está gastando por allá con otra?
13: Ay, pues ya es su pedo, yo no voy a andar peleando, joder. ya su problema de él. Ahí él verá qué lo hace.
11: Bueno, eso sí tiene razón, Michelle.
13: Sí, ahí le manda unas rosas también, de pilón.
11: Bueno, mandamos chocolates, no rosas, pero o sea que tú eres bien detallista, Michelle.
13: Sí.
11: Pues ojalá y lo valore, ¿no? Si no, ya no le vas a mandar su dinero.
13: Sí, ya no va a haber cheques.
11: Okay, ¿y cuándo piensas verlo en persona?
13: A ver si luego dice que lo quiere secuestrar y pues está cañón.
11: Dice que lo vas a secuestrar, tal vez de ahí sacas el dinero para mandarle, ¿no? ¿Y cómo se llama él?
13: Se llama Jesús.
11: Se llama Jesús. Bueno, mira, en realidad, Michelle, yo te llamo de parte de Jesús porque él me dijo que te hiciera esta llamada para ver si tú le mandabas chocolates a él o se los mandabas a otro. Él quería saber si tú le ponías el cuerno o si lo engañabas.
13: Está bien, entonces. Entonces piensa que yo lo engaño. A ver, ahorita le pongo la chingada.
11: Wow, oh my God. Bueno, aquí te lo paso. Adelante, Jesús.
14: ¿Qué onda, Rabanito?
13: Hola, Rabanito.
14: ¿Cómo anda la viejona?
13: ¿Por qué andas haciendo esas chingadas?
14: La viejona se la pasa ocupada a las 6 de la tarde, ya no contesta el teléfono y ya no ha mandado, ya no ha depositado el cheque ni nada, ni en efectivo, ni nada. Pues dije, a veces me anda por ahí un primito buena gente.
13: Está bien, y no tienes como boca para decirme, oye, ¿qué está pasando?
14: No, pues no te he dicho, pero pues dices que nomás, que no, que ya no tienes acceso.
13: No me andes con rodeos, a mí no me andes con rodeos.
14: Estamos vale, pues.
15: ¿Cómo que al ratito? Ahorita de una vez le tuviste miedo.
14: Esta gente es pura gente de allá de Michoacán y van a estar a tu lado, así que mejor
13: me vale más.
14: Mal hablada.
13: Ya te dije, ahorita te voy a marcar en privado. A ver qué.
14: Ya está, vale. Que
13: contestes y no me dejes ahí en visto.
14: Te voy a dejar en visto.
13: No, haz lo que tú quieres.
11: Pues te van a dar una gran regañada, Jesús, ¿eh? Ya escuché cómo te traen, cómo te tratan.
14: Oh, más o menos. No tanto. Nada más que la morra es de Michoacán y ya ves que allá son un poquito alteradas.
13: Todavía
14: sigues ahí. Son alteradas, sí, se creen.
13: A ti ya se te pasaron 5 minutos, así que, agotando Lala.
14: Dale, pues, tú también.
13: Dale, pues, ahorita hablamos. Bye.
15: Ya valió madre, primo, ya no va a haber cheque.
14: Ya valió madre, ya no me van a mandar el cheque por su culpa de ustedes,
15: Llegando a Michoacán te van a dar una calentada, Brody.
14: Te van a dar una calentada, pero allá su tío.
15: ¿Y ya sabes a qué se dedican sus tíos?
14: Sí, pues sí.
13: No, pero vamos.
14: Ahí está todavía oyendo. Rabanito, cuelga porque va a oír tu tío.
13: ¿Y eso qué? Mira, Rabanito.
14: Te van a dar un levantón.
13: A ti ya se te pasó tu tiempo, así que abocando Lala, ya te dije.
14: Qué mandilón me veo. Me hace ver.
11: Bueno, Jesús, pues parece que no te engaña lo que escucho. Eso sí, muy mandilón, pero ahí está el chocolatazo.
14: Pues a ver qué pasa, porque no está enviando lo que tiene que enviar. Pero gracias por su ayuda y pues, parece que están aportando más o menos bien.
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5: 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La Roja venció 2-1 a Bélgica en un partidazo de cuartos de final.
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5: Ahora España se prepara para un choque de gigantes.
6: La Roja enfrentará a Francia por un boleto a la gran final.
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0: señoras y señores, buenas tardes. Ya tenemos las semifinales. España contra Francia, que para mí viene siendo esa ya la final adelantada, ¿verdad? Ese para mí la final adelantada. El que gane ese partido, yo pienso que va a ganar ya el Mundial. Francia contra España. Juegan mañana a las 12 del mediodía, hora del Pacífico. A las 2 de la tarde, Dallas, Houston. Y a las 3 de la tarde, hora de Miami, chico. ¿Qué pasó?
1: Oye, Mr. Fibo, una pregunta. Este Mundial ha sido muy controversial, ¿no? Empezando con todo lo de Argentina, de que tiene mucha ayuda, bla, bla, bla. Ahora,

0: Yo nunca había sentido. Y fíjate que yo no voy a la América, güey. Y siempre es de que la América roba y que la, acá, ¿no? Pero fíjate, yo nunca había sentido, güey, tanta. Qué chido que hice eso de grito negatividad, güey. Y ¿sabes qué? Si se van a la cuenta de X, me puse en el partido de Argentina-Suiza, no sé si vieron. Iba yo publicando cada cosa que hacían. Y yo les dije, me dijo un vato. Es que hay muchos morros que ahorita que se metieron FIFAs que no saben de fútbol. Y morritos que hacen videos, güey, de Messi, de Yamal. Les vale madre, güey. No saben ni qué es las reglas. Y la gente dice, no, qué golazo. Y está chido. Pero detrás de todo esto le llaman las microfaltas, güey. Las microfaltas es, yo te hago un foul a ti, diablito. Sí. Pero que no fue. El árbitro lo marca y yo digo, oye, güey, ni lo toqué. Y hasta tus compañeros te dicen, Erazo, ya, juégale, güey, ya. Entonces, pero no lo toqué, ya, vámonos. El garbanzo llega a ti, te saca el balón bien, pero el árbitro marca falta. Media cancha, y te dice, güey, pero esa no era. Entonces los árbitros empiezan, se llaman las microfaltas. Poquito, hasta que hacen enojar al jugador y entra una jugada fuerte, amarilla. Vámonos, ya llevan muchas faltas. Güey, es que me estás alegando, al otro te vas. Entonces, eso pasa. Argentina, güey, ¿cuál partido quieres que haya salido limpio, güey? Ni uno. Ese partido con Suiza era fácil, güey. Es más, yo lo tengo ahí. Ahí lo tengo, vayan a mi cuenta X. Y lo iba poniendo en tiempo real y con el minuto para que ustedes vayan y vean el partido. Se los ponen ahí en YouTube, están todos completos para que vayan viendo la neta.
1: Las faltas que estaban haciendo.
0: Güey, no eran faltas, esas eran de amarilla, acá no era amarilla, esa sí era amarilla. Y ahí está, güey, minuto por minuto, todo lo que fui publicando, güey. Y nadie dijo, eso no es cierto. Ese es el pedo, ahí te va, diablito, con Argentina. Si tú dices y ves algo, por ejemplo, la roja que era para Messi.
1: Sí.
0: Era roja, todos estamos de acuerdo. Ayer, mi carnal, que es bien fan de Messi, le están otros fans de Messi a un lado de él, dijimos, esa no era roja. Y él, dijimos, esa era roja, y él dijo, no. Y todos los demás que son Messi fans dijeron, no, bueno, esa sí era roja. Entonces está el obsesionado, el que no quiere ver lo que es, y le dices, oye, güey, si Messi le sacan la roja ahí, ya no hubiera metido dos goles más en ese partido. Y el partido que seguía no iba a jugar, donde metió otros dos goles. O sea, Messi ahorita tuviera menos cuatro goles. Ahora dicen que Argentina gana por Messi. Entonces no hubiera ganado el partido que seguía, basado en lo que ellos dicen. Entonces, ahí empezamos. Contra Australia, el foul que hacen en media cancha, que tenían que parar el partido, ¡pum! Gol. Contra Egipto, ¿qué dijo el técnico de Egipto? Si ustedes quieren darle el campeonato a Argentina, porque acuérdate, antes era la afición nomás. Era la afición.
2: Ahora ya son los jugadores.
0: Ya, ¿no? Son los jugadores.
2: Sí.
0: Ya son los entrenadores. Ya son la gente de fútbol diciendo, ¿qué pedo con esto, güey?
1: Sí, te lo digo porque también creo que el VAR ha venido a destruir el fútbol en vez de ayudar, porque hay muchos, como dices tú, muchos de los FIFAs que no saben cómo era el fútbol antes que el VAR, porque antes, sin tener VAR como lo usaban, como están usando esta vez, dejaban pasar muchas cosas y eran goles, ¿no? Pero ahora ya ha parado todo eso, entonces ha venido a arruinar el mundial. Creo que muchas de estas cosas, y no sé si tú crees que vamos a poder recuperar la confianza. Es como cuando De La Hoya arruinó todo lo del boxeo, ¿no?
0: Oye, pero yo tengo confianza, a ver.
2: Qué
0: bárbaro. A ver, ¿ustedes vieron el partido de Francia contra Paraguay?
2: Sí.
0: Ganó bien Paraguay, ¿verdad?
2: Ganó
0: bien, 1-0. Le gana, elimina Paraguay. Eliminó a Marruecos bien, 2-0. Aquí lo vimos, sí. Eliminó a España, eliminó bien a Portugal, sí, no hubo pedos.
2: No.
0: España eliminó a Bélgica 2-1, yo estuve ahí, sin pedos, están en la semifinal. Inglaterra le ganó bien a México. Hasta muchos dicen que amonestaron mal a los de Inglaterra, todavía y ganaron bien, sí. Ganó bien Inglaterra a Noruega. ¿Hubo pedos? No. Ahora, vámonos a Argentina-Egipto. Argentina-Suiza. Güey, el que no quiera ver ya está mal.
2: Sí, pero yo no estoy de acuerdo en lo que dice el diablito de en que todos los demás partidos estuvieron como raros por el VAR. Yo no creo.
0: No, por eso te digo.
2: O sea, yo estoy
0: nomás
2: de acuerdo con eso.
0: Nomás es Argentina, güey.
2: Beneficiado a uno solo y la verdad

0: Este gacho, de hecho, en el último partido pensé que le iban a dar el premio a Messi sin anotar ningún gol, pero ya dije, ay, güey, no son tan descarados.
1: No, ese premio ya me dijeron, ese lo dan los fans.
0: Sí, pero igual.
1: Entonces, Diablito, cuando Suiza le empata a Argentina y ahí va con todo, ¿qué pasó? Roja.
0: Pero, güey, ¿qué es?
1: Y ahí te va, y ahí te va lo que dice la regla. Por fingir es amarilla, pero cuando finges un... Güey, cuando finges un penal, cuando... ¿Sí me entiendes?
2: Claro, cuando está dentro de la
1: cancha. En media cancha, el jugador, el árbitro, saca la amarilla, él ya tenía amarilla, el jugador que se aventó, que no era falta, hay que decirlo, sí, ese güey quiere engañar al árbitro, pero el árbitro, si no hubiera sacado amarilla, no hubiera pasado nada, güey. ¿Sí entiendes? Primero, no marcas, güey, no sacas faltas. Y ahí el día que finge... El de Suiza, si sacas la amarilla, y su... ¡Ay, güey! No es amarilla para ti, argentino. Y tú, por quererme engañar, toma la amarilla que le habían sacado a él. O sea que si no le hubiera sacado amarilla, el árbitro, no, el VAR no hubiera revisado. ¿Entiendes?
0: Sí.
1: ¿Quién la regó aquí?
0: Pues el jugador, desde mi punto de vista.
1: Güey, el árbitro. El árbitro. Fue un piscinazo, ¿sí o no?
0: Bueno, sí, pero bueno.
1: ¿O tú pensabas que sí era foul?
0: Yo la verdad sí pensaba que era foul.
1: Nah, güey, ¿cómo estás viendo?
0: No, pero también eras, no, o sea, que no te gane la pasión. Ninguno de nosotros somos expertos árbitros en fútbol, güey.
1: ¿Qué o tiene sea, que ver
0: el
1: eso?
0: El criterio que se
1: te
0: usa...
1: Estoy diciendo cosas que no necesitas saber.
0: Sí, pero, güey, tú no eres, al final del día tú no eres el árbitro y él es el que tiene el poder de decirlo.
1: Pues no hablemos de nada.
2: Oye, y creo que otra cosa...
0: ya vas a llorar.
1: No, pues, eres como los argentinos, te dices, oye, esa fue falta. Odias a Messi, odias a... Güey, no, dime si sí o fue o no, güey.
0: Yo ya te dije que no.
1: Ok, pero tú cómo sabes si no eres árbitro.
0: Entonces, ¿para qué me preguntas?
1: No,
0: sabemos.
1: A ver, pregúntame.
2: Era algo de ahora nos han robado el disfrutar el gol.
1: ¿Tú qué sabes de disfrutar? No eres psicólogo. Aquí tú eres experto. Estamos enfermos todos aquí. Vete ya, Radio Láser. Allá para que hablen de eso. Vete con el genio Lucas.
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4: Bueno, yo no soy nadie para decir.
1: ¡Sí soy!
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0: Muy buenas tardes, señores. Les saluda el maestro Doggy. No cabe duda que el estar en forma te hace pensar mejor, y pensar mejor te lleva a tomar mejores decisiones, y tomar mejores decisiones, obviamente, sabemos que es no permitir que nadie te haga menos, que te hagan sentir mal, y todo ese rollo, ¿ok? Entonces, la iniciativa para mí es esa. Además, el estar en forma, no estamos hablando de estar con un six pack y que todo ese rollo, sino hablo de tener por lo menos en forma el cerebro, bien oxigenado. Y una de esas formas es caminando. Si no puedes, obviamente, correr, pues tú, si estás tal vez incapacitado, en silla de ruedas, tú sabes que hay ejercicios para ti. Y yo conozco gente que no tiene un pie, yo conozco brothers que no tienen brazos, y ahí los ves en el gimnasio haciendo piernas, haciendo otro tipo de ejercicios. Y siempre va a haber alguien que quiera decir, es que tengo esto, es que tengo lo otro. Y la verdad, brothers, como su maestro les digo, hay que oxigenar el cerebro. ¿Cómo lo oxigenamos, maestro? Necesitamos que nos diga, usted es el culpable de que yo no esté en forma, que eso es lo peor que puede tener el ser humano, es las excusas. A ver, ¿a quién le echamos la culpa? Yo les digo, después de los 18, brodis, ya deberías de tener tus huevitos y deberías de tener tu escroto bien ahí listo, para que tus decisiones y las decisiones son hacer y no hacer, ¿eh? Tú decides hacer y también decides no hacer. O sea, siempre hay gente que dice, es que este güey no toma decisiones. Todos estamos tomando decisiones, siempre. Pero, ¿cuáles te van a beneficiar y cuáles no? Sí, que quieres una mujer muy bonita, que quieres una mujer muy buenota, que quieres, pero está bien. Y si nos volteamos a ver tantito, ¿cómo andamos? Yo les voy a decir algo, brodis. Una cosa es andar buscando mujeres ahí en el... Ustedes buscan mujeres hasta en OnlyFans. ¿Creen que se van a ligar a las de OnlyFans? Es como irse a querer ligar a la muchacha de los mariscos. Esas que traen las falditas ahí. En Mariscos el Héctor, ahí en Santana.
1: Oiga, qué bien conoce usted ese lugar, ¿eh?
0: Ahí en No, estoy diciendo que ahí en Mariscos el Héctor en Santana hay muchachas muy guapas.
1: Ah.
0: Que ellas solo se dedican a trabajar, no son ficheras. Son muchachas que van a eso, a trabajar. Son amables contigo, en Ojos Locos, porque ese es su jale. No, no creas que las de Ojos Locos se arreglan así para ti, brody. Hay brodis que dejan el cheque ahí, van y se sientan en la barra, son como esos niños ahí, alucines, y se quedan viendo, brody, a la de la barra, se le quedan viendo a las meseras y les sonríen. Y estos brodis creen que ya, de ahí son. No lo tomes a mal, brody. Alguien te lo tenía que decir. ¿Y sabes qué? Lo único que te falta es oxigenar el cerebro. Bien oxigenado no quiere decir que no vas a ir a esos lugares. Lo que sí te va a decir, lo que sí te quiero decir, que vas a ir, pero con otro punto de vista. Tal vez a divertirte, a echarte una chela y ver un juego donde hay chavas que se ven muy bien, o de repente vas y con un amigo a echar una plática y estar viendo ahí, pero no vas en forma de ligue ni que te las vas a hacer tus mujeres. He escuchado tantas historias, para los que no saben qué es Ojos Locos, es similar a Hooters, donde las muchachas pues van en unos chorcitos, solo traen un top, un bra, ¿no? Un brasier y todo el rollo. Y estas chavas, su trabajo es servirte y que te la pases bien, pero ya sé de historias que hay brodis que hasta las mantienen o les pagan departamentos. Eso me dijo Martín el Chichás. El cabeza
1: de gato.
0: Cabeza de gato. Y hay tantas historias, brodis, que de verdad es muy triste. Y les voy a decir por qué es triste. Ese dinero que tú les dejas ahí podría ser el dinero para ir a una escuela nocturna a aprender inglés, o un curso para aprender mercadotecnia, cómo manejar redes sociales, crear una página y hacer lana. Es tiempo, es dinero, y además pudieras usar ese dinero, por ejemplo, para mandarle a tu abuelita, que ni pelas, pero el día que se muera la vas a poner en las redes y vas a decir, ay, mi abuelita, cómo la extraño, cómo la quería, cómo la amaba mi abuela. Oye, güey, nunca la pelaste. El dinero se lo ponías a las nalgonas del Sperm Rhino.
1: This is not Mexico.
0: This is not Mexico. Sorry. Entonces, ese es bien importante, brodis, de que, por eso decía yo, en los pensamientos del Doggy el día de hoy, son pequeños movimientos. pequeñas cositas. ¿Qué quieres comentar, Garbanzo? Venga.
1: No, estoy haciendo unas notas, maestro, para este...
0: Deberías escuchar más lo que digo en vez de hacer notas, porque sí tienes problemas para prestar atención. Y haciendo notas el señor como si tuviera capacidad para hacer dos cosas. El señor anda haciendo notas y escucha, Garbanzo.
1: Mire, no, es porque no tenemos suficiente tiempo ahorita, pero
0: le
1: pregunto al regresar.
0: No, pregúntame ahorita y se va a quedar la pregunta en el aire y regresamos, te contesto.
1: ¿Cuándo fue la última vez que usted visitó un psicólogo?
0: ¿La última vez que visité un psicólogo?
1: Sí.
0: ¿Para qué?
1: No, es una pregunta.
0: Tiene que ver con el tema.
1: Por supuesto.
0: Muy bien, ahorita regresamos, me dicen qué forma tiene que ver con el tema y yo te contesto. ¿Cuántas veces visito al psicólogo al año, ok?
1: Ok. Hoy vuelto aquí y me pongo bien
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0: Muy bien, señores, el tema del día de hoy es más oxigenado el cerebro, mejores decisiones, pues más cerca de que nos vaya mejor, y si nos va mejor, más cerca de la felicidad. ¿Ok? Ya ven cómo es un caminito. El Garbanzo dice que cuántas veces voy al psicólogo, ahorita te voy a decir, Garbanzo, pero para oxigenar el cerebro es muy importante, obviamente, tener y estar activo físicamente. Es una de las formas más básicas y que así puede ser. Ahora sí, Garbanzo, no tengo una rutina. Yo creo que el año pasado, por ahí en diciembre.
1: ¿Y revisó sus credenciales, que si era bueno?
0: Sí, bro, siempre. Sí, así como cuando voy al doctor y cuando... Sí.
1: ¿Sabe? Se lo digo porque...
0: No, pero me dijiste que tenía que ver con mi tema.
1: Sí, claro. Pues,
0: okay. Voy, vérese. ¿Cómo lo relacionamos?
1: Es que todo lo que habla de... Ahorita todo lo que dijo acerca de... vayan aquí, solo van estos brodies a querer conquistar a las mujeres, van a buscar el amor, van a dejar el cheque, van a dejar todo esto. Siento que en todo lo que usted menciona hay un poquito de odio, y yo entiendo a mucha gente que habla porque usted como que no puede hacer eso, como que o sí puede hacerlo, pero como que le puede que las demás gente vaya. ¿Qué le importa a usted que alguien deje su cheque? Okay.
0: Bueno, ya se acabó el tema. No me importa. ¿A ti qué te importa que yo hable eso?
1: No, es que usted me relaciona.
0: No, vamos a meter esta regla. A ver, dijiste a mí que me importa, ¿verdad? Entonces quiere decir que no hable de eso.
1: Oiga, maestro.
0: ¿Sí o no?
1: No, espéreme.
0: No, ¿sí o no?
1: Es que ya ve cómo se...
0: Lo que pasa es que me estás matando mi tema. Y ya vamos a desviar el tema.
1: No.
0: Ok, venga, termina porque no traes nada. Dale.
1: O sea, ¿y cómo sabe que no traigo nada?
0: Es que ya me estás diciendo que para qué me meto en lo que no me importa.
1: Pues es que, maestro.
0: Ok, te voy a hacer caso.
1: Ahora, ¿qué tiene que ver eso con relaciones?
0: Yo siempre he dicho que cuando...
1: ¿Qué tiene que ver eso? Que un vato hay...
0: Ante la crítica, tenemos la solución.
1: Ok,
0: El doggy que se calle y que no hable de eso. ¿De qué hablo?
1: A ver, ¿qué tiene que ver que un muchacho vaya a ojos locos a querer dejar su cheque?
0: No, ya estoy de acuerdo contigo, ya de acuerdo. Ya no voy a hablar de eso. Dime qué hago.
1: Entonces se equivocó.
0: No me equivoqué, pero dime de qué hablo.
1: Se equivocó porque lo está reconociendo.
0: ¿En qué me equivoqué?
1: ¿Para qué dice eso? O sea, ¿en qué?
0: Estás tan tarado, te estoy diciendo por qué. Porque el dinero no está siendo bien invertido.
1: ¿Y eso usted qué? Porque la gente trabaja y se lo gaste como sea.
0: Perfecto. Este segmento es para las personas que quieran salir de eso y decirles, aquí hay un mejor camino.
1: Qué bueno que lo menciona. Okay.
0: Entonces, si ellos quieren, ahí está. Si no quieren, no. Yo no estoy yendo ahorita afuera de ojos locos a decirles, no entren aquí, ni estoy entrando a decirle a las... No se viste. O sea, ¿sí entiendes o estás tarado?
1: No, yo no lo estoy ofendiendo.
0: No, yo tampoco, te estoy haciendo una pregunta.
1: Que tengo con su psicólogo, dígale, ¿cómo le hago para no enojarme cuando me pregunten algo?
0: Sí, yo le digo.
1: No tiene nada que ver.
0: Yo le digo eso, tú no te preocupes.
1: Unas poquitas de clase de...
0: O sea, tú sí me puedes decir a mí qué hacer, pero yo no les puedo decir a los muchachos qué.
1: Hay que dosificar el enojo.
0: Sí, perfecto. Entonces no tiene respuesta, ¿verdad?
1: Ya le estoy diciendo.
0: ¿Ahora qué me dedico?
1: Ahora usted inició su tema del día de hoy hablando...
0: ¿A qué me dedico ahora?
1: Usted, no sé, pues...
0: Ante la crítica...
1: Okay, ahí le va.
0: Aquí yo tengo una regla.
1: Okay, ahí le va.
0: Espérame, para los que nunca han escuchado, mi punto es, si yo digo esto está mal, tengo que decir qué es lo que está bien. El Garbanzo dice que yo esté mal, que hable de eso. ¿Ahora de qué hablo?
1: A ver, ¿qué tiene que ver eso de que oxigenen su cerebro?
0: No me estás contestando. Ya no voy a hablar de eso.
1: Dedíquese a hablar de relaciones. Exacto. ¿Qué tiene que ver que oxigenen el cerebro?
0: No, ya no voy a hablar de eso.
1: No, con payasadas.
0: Ya no voy a hablar de eso.
1: ¿A usted qué hablo? Ahora le toca ofenderme para yo que...
0: No, ¿de qué hablo?
1: De relaciones.
0: O sea, ya...
1: Hable de relaciones.
0: Mira, Garbanzo, yo sé, y a ti y al Diablito le escala mucho que yo hable de mantenerse en forma, de comer bien, de no estar... ese es lo que a ti te caló. Lo otro de que vayan a ver las mujeres, eso a ti no te molestó.
1: No.
0: O sea, si tú quieres seguir así, Garbanzo, con tu obesidad...
1: Ahí va a ofender.
0: Y quieres seguir...
1: Ahí va a ofender.
0: Si quieres tú seguir con tu obesidad...
1: Porque se enoja.
0: ¿Cuántas veces has ido tú al nutriólogo?
1: No. Bueno,
0: exacto, a ti sí te vale madre.
1: ¿Y usted?
0: Entonces...
1: ¿Usted se ha ido con... ¿Ha ido con un nutriólogo? ¿A usted qué le importa si el Diablito está todo ceboso? ¿Qué le importa que se vea como se vea? ¿Qué le importa que tenga en la cabeza pistas para que se aterrice un B-52 ahí en esa cabeza, en esa frente? ¿A usted qué le importa eso? Usted, su onda es sobajar a la raza. sobajarlos.
0: Mire, don Mac, cálmese.
1: No, ahí va el insulto.
0: ¿Cómo es? ¿No ahora, te enojes?
1: No, ahora solo voy.
0: A ver, ¿cómo era? ¿No te enojes?
1: No, espérese,
0: ¿o qué?
1: No, pero espérese, porque sabe que le estoy dando, ahorita ya reírse, está buscando la manera de cómo decirme otra vez tonto.
0: No, pero o ignorante, es que
1: no sé qué.
0: Lo tuyo ya no es chiste.
1: Y lo de usted sí, sí. Por eso continúa.
0: Ahí por eso lo dijiste. Ya ves, ahí chiste.
1: Lo agarré, chiquitín. Ahora sí lo torcí.
0: Oye, Garbanzo, ¿andas ligándote una de ojos locos ahí en la Plaza México o en Downey?
1: Maestro, mire, yo he ido ahí al que está en Plaza México porque tienen unos increíbles especiales en Obra Feliz. Nada que ver que vaya a dejar yo mi cheque. Pero, maestro,
0: concéntrese. ¿Y por qué no lo haces?
1: Y si así fuera, ¿a usted por qué le duele tanto?
0: Pero eso está bueno para otros shows, Garbanzo.
1: No.
0: Está bueno para otros shows.
1: Mira, entonces, ¿por qué habla de eso?
0: Erasmo hace ratito estaba hablando de fútbol. Dijiste, ¿y tú qué sabes? Tú no eres un experto. Ahora, ¿de qué quieres que hablemos, Garbanzo?
1: Maestro, ¿en qué
0: somos expertos?
1: ¿Usted es experto en qué?
0: ¿En qué? En relaciones.
1: Y hable de eso. ¿Qué le interesa a usted? ¿Qué le está gordo? ¿Tiene las patas chuecas? Usted no dijo hace rato.
0: Te voy a apagar el micrófono para que entiendan. Okay. De por sí,
1: ahí
0: tu cerebro que está oxigenado no agarra la onda.
1: Ahí va el insulto.
0: Hablando menos. Pero fíjate, sería insulto que te dijeran que eres inteligente.
1: ¿Y usted qué es?
0: ¿Burro? Eso sería un insulto.
1: ¿Usted es burro?
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5: España está en semifinales. La Roja venció 2-1 a Bélgica en un partidazo de cuartos de final.
6: Fabián Ruiz abrió el marcador. Bélgica respondió, pero Miquel Merino apareció al minuto 88 para firmar el gol del triunfo.
5: Ahora España se prepara para un choque de gigantes.
6: La Roja enfrentará a Francia por un boleto a la gran final.
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11: Muy bien, señores, es muy interesante el con qué cerramos hace ratito. Y yo creo que tengo que empezar de nuevo para que el garbanzo que está justo enfrente de mí, que está a 2 metros de mí, le es difícil captar el tema. Ya imagino la raza trabajando, chambeando, todo el rollo. Digo, algunos se duermen escuchando al maestro, se levantan ahí en el podcast tranquilos o el rollo. Dice el garbanzo, habla de relaciones. Y es como si yo les dijera, vamos a hablar de hacer un edificio, pero les empiezo a decir cómo es que se crea el cómo se crean los cimientos, cómo se crea, por ejemplo, algún tipo de material. Oye, ¿para qué me está hablando de cal y cemento? Hábleme de los edificios. Entonces, lo pongo en ese ejemplo para que ustedes vayan captando. Una vez, repito, que estemos oxigenando el cerebro, podemos tomar mejores decisiones. Entonces, cuando tomamos mejores decisiones, tenemos la posibilidad de elegir mejor. ¿Cómo es posible, Garbanzo, que alguien escoja a una mujer que lo mangonea, lo manda, le dice qué hacer, qué no hacer? Todo viene del Brody, cómo está mentalmente. Tú puedes ver un Brody bien mamado, es verdad, que lo mangonean. Basado en eso, me van a venir a mí a decir los huevones, ¿de qué habla, maestro? Yo conozco un güey que está bien mamado y lo mangonea a su vieja y tengo mi primo. Todos mis primos están gordos y esos güeyes traen a su vieja al mando y con eso se defienden. Es como, oye, güey, hay que ponernos ahorita a comer mejor. ¿Para qué? El otro día un güey bien mamado y lo atropelló un carro. ¿De qué le sirvió? sea, entonces, eso está bien, Garbanzo. Está bien para alimentar a las personas que no quieren hacer algo. Yo te voy a decir algo. Si yo no quiero hacer algo, yo mejor me quedo callado. Pero no busco excusas tan tontas como esas. Entonces, usted hable de relaciones. Pues es que es parte de las relaciones. Las relaciones no es una cosa. Y no nada más una relación de parejas, óiganlo bien. ¿Cómo es posible que tú, Brody, en el grupo de amigos no te quieran y te tengan que estar invitando, te enteres porque otro güey puso en las redes o algo? Y ahí, güey, ya supe que se van a juntar, ¿qué hay que llevar? Güey, no te invitaron. Pero tu cerebro no te da para entender, güey, que no eres bienvenido. Y no estoy hablando nada más de relaciones de pareja, hablo de relaciones de amigos, de familia, de trabajo. Hay mucho tipo de relaciones. Y es importante estar, si no al 100, trabajar para tomar mejores decisiones y también poder ver lo que se viene y lo que no. ¿Cómo es posible, brother? ¿Lo has escuchado en el chocolatazo? ¿Sabe, brother, que todavía aquí las mujeres dicen y lo están oyendo en el teléfono, luego le dice la Choco, oye, ¿oíste? No, no, ella no dijo eso. ¿Tú crees que hay gente que está bien? Claro que no. Ahora, Garbanzo, si tú crees que yo hable de oxigenar el cerebro, no tiene que ver con relaciones, eso es lo que tú piensas, brody, está bien. Pero no puedes decirme a mí, ya cállese, cambie de tema, no hable de eso. O sea, eso ni siquiera tiene sentido.
0: Bueno, yo no dije que se callaran y que...
11: Sí,
0: no,
11: que a mí no, que me importaba, ¿no?
0: No, no inventes
11: y me
0: cosas.
11: Importa mucho.
0: No,
11: me importa cosas. Mucho por eso. Todos los días vengo aquí y escribo todas las mañanas qué tan importante es estar bien. Eso es todo.
0: Vamos a calmarnos un poquito.
11: No, así hablo yo y ya. Si vamos te quieres calmar, tú cálmate. O ya te cansaste.
0: Espérese, tranquilo. Oiga, una personalidad dijo una frase muy famosa y muy buena que se llama: el amor nos vuelve mensos. El gran Pancho Barraza, ¿no? En una de sus canciones. Y la pregunta es directa, maestro. ¿Su lucha es de verdad en vano? Usted no va a poder cambiar lo que es el amor o lo que siente alguien que está enamorado. Hoy no, ¿usted quiere? ¿O sí?
11: Brody.
0: ¿O sí?
11: Es que yo ya no sé cuando tú estás bromeando.
0: Estoy
11: o
0: estás hablando en serio. Yo también no lo tomo en serio, okay. Porque también empiezo a insultar, a decir que no sé,
11: bueno,
0: que mis patas están chuecas. ¿Qué tiene que ver eso?
11: Cuando yo te digo tú patas encontradas, mira.
0: el chistoso del show.
11: No, no era un chiste.
0: Ah.
11: Es que como tú crees que todo es chistoso, crees que toda la gente es así. Mira, patas encontradas.
0: Pero conteste lo que le dije.
11: El amor nos vuelve mensos.
0: Es okay. Venga. Ya,
11: pero escucha bien, porque no estoy escuchando para contestar, escucha para aprender.
0: Yo le cuestioné
11: el algo, amor como tiene que nos tener una respuesta. Vuelve mensos el
0: sí,
11: amor,
0: sí.
11: ¿Verdad?
0: Ajá.
11: Tú sabes lo que es el amor y el enamoramiento.
0: Sí.
11: Muy bien. ¿Es lo mismo?
0: No es lo mismo.
11: Muy bien. Y antes del enamoramiento está la impresión, ¿verdad? Cuando te impresiona una mujer.
0: Ok.
11: Y así sucesivamente. Entonces, yo, que tengo el cerebro oxigenado, previo a emocionarme, ilusionarme y después sentir el enamoramiento, son muchos pasos para llegar al amor, Garbanzo. Entonces, si tú no entiendes que lo que les quiero decir aquí es, yo no digo que no se enamoren, yo no digo que no sientan, es ¿por quién? Eso es todo. Entonces, tú no me vas a venir a mí a decir que un brody que llega ojos locos y suelta el cheque, güey, está enamorado.
0: Eso usted no lo sabe, ni yo.
11: Bueno, ahí estamos.
0: ¿Sí lo estamos. Sabe?
11: Sí,
0: ¿sí lo sabe?
11: No, es que lo que acaban de escuchar, Garbanzo, con todo respeto, estás bien pendejo. Ya
0: pero
11: regresamos.
0: Pero si lo veo triste.
11: Este brody. Se lo expliqué con manzanas y no lo entendió.
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0: Muy bien, señores, soy el maestro Doggy y quiero decirles que cuando una persona habla firme y ya habla lo que es sin tartamudear, está enojado. Y es una buena defensa también de las personas que se victimizan, ¿no? Y ahora eso ha premiado en los niños. Ahora los huercos, tú mándalos a hacer algo. Ey, ¿por qué está enojado? ¿Por qué se enojó? Ah, caray, ¿cómo que estás enojado? Es que lo escuchan. De gente como el Garbanzo, de las señoras, pues en general.
1: Oiga, ya deje de decir que soy señora, ¿no? O sea, le toqué una fibrita ahí que lo hizo que se molestara.
0: ¿Cuál?
1: Mire, cuando va a ir con el psicólogo. Para mandarle un mensaje y recordarle.
0: Pues, así como te oigo a ti describiéndome, yo tengo que ir ya ahorita.
1: Oiga, ¿en qué clase de mujer se convirtió? Qué barro.
0: Así como te oigo a ti que me describes, yo ya debería estar en el psicólogo.
1: Oiga.
0: Yo ya.
1: No me hace buena onda.
0: No, en buena onda. ¿Cuándo vas al gym?
1: Para que le. No, está bien. Yo voy mañana. ¿Usted qué le parece cuándo va al psicólogo?
0: No, a mí no me importa si vas o no.
1: Oiga, además, ¿me quieres? Es un pinche viejo.
0: A ti te gusta.
1: Le voy a decir una cosa. Usted le gusta según construir, pero lo destruye. Tiene aquel ceboso y a mi persona que empezamos a ir al gimnasio, vino el otro día. ¿A qué fregados van al gimnasio? Nunca van a cambiar. Malditos gordos. Entonces, uno quiere ir porque usted dijo que vayan y cuando vamos, no cree. Maldito viejo amargado. Dígale eso a su psicólogo.
0: Muy bien.
1: Oigan, construye y destruye, pinche viejo.
0: Ok, Garbanzo. Imagínate tú con un señor de 53 años ya, diciéndole a la gente, perdón, 55, diciéndole a la gente que tú no haces lo que haces porque un güey en tu jale te dijo algo negativo.
1: No, reconozca que usted hace eso.
0: Sí, por eso.
1: Construye. Póngase las pilas.
0: Yo lo acepto. Ahora tú acéptalo. Ahora tú acéptalo que tú dependes de mí.
1: Jamás.
0: ¿No vas a aceptarlo?
1: No.
0: ¿Y
1: no,
0: por qué
1: no.
0: ya no vas al gym?
1: ¿Y cómo sabe usted que no voy al gym?
0: Me lo estás diciendo.
1: ¿Cómo sabe usted?
0: ¿Cómo sabe usted? Otra vez les hablo. Hay que oxigenar el cerebro.
1: Por eso le estoy contestando.
0: En segundos dijo que él iba al gym, él y el otro cebo, aquel, el Mantecas, que iban al gym, y luego que yo los desanimé.
1: Es el desmotivador.
0: Y que yo activaba y desactivaba. ¿Quién fui? Yo. Sí. Tú dependes de mí.
1: No, bueno. No es que necesariamente uno lo haga. Porque, no, y luego, ¿sabes qué?
0: No.
1: Vamos a decir que sí. Para que se quede contento, porque nunca lo voy a sacar de ahí. Dijimos que sí. ¿Y sabe qué? Después de estar 3 meses en el gimnasio, Brody, no vayan. Ni siquiera está pasando nada. No vayan. Ah. Entonces, ¿qué clase de maestrito es este? Compóngase. Aguante la vara.
0: Oye, pero no te vas a componer tú.
1: No, usted empiece con usted, el cambio está en usted. Véase en un espejo y diga.
0: Tu cambio está en mí.
1: Hágame un favor.
0: Tu cambio está en mí.
1: Véase en la mañana, vea en el espejo y diga, el día de hoy el cambio
0: está
1: en
0: mí. Oye, ¿sabes qué? Está muy mal que me vea en la mañana en el espejo porque se ve el six pack, me veo más mamado. ¿Sabes qué? Ahorita regresamos.
1: Me va a caber.
0: ¿Cómo le llaman ese? El morning, ¿qué?

0: el maestro.
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0: Oye, Choco, fíjate que ahora en los estadios de fútbol hay muchas broncas. Y yo, la neta, fui al partido de España contra... ¿quién fue? ¿España contra quién? ¿A quién es O5? Bueno, fui a ver el partido. Fíjate qué tan bueno está. ¿Quién era? Y yo lo que veo mucho en la gente es que tú vas caminando y hay vatos que son de otro equipo y te avientan con la camisa. Una cosa es que te enseñen la camisa y otra ya que te avienten. Y una cosa, si te avientan, va perdiendo tu equipo y tú dices, güey, ¿para qué me avientas? Y lo avientas tú a él, le das unos madrazos. Eso se llama autodefensa, Choco. Porque yo no atacó, él me atacó primero. Y yo le quería preguntar a Gonzalo, de la Liga Defensora, si eso a mí es lo mismo, defenderte y madrear a un güey, o tú empezar la bronca, si es lo mismo, ¿no?
1: Oye, excelente pregunta. Bueno, vamos con Gonzalo. Gonzalo, ¿cómo estás? Muy buenas tardes.
2: Contra Bélgica,
3: ¿no? Bien, bien, bien. Y era contra Belgium. España era contra Belgium. Y mira, los tickets bajaron porque pensaron que iba a ser, creo que América, los Estados Unidos, y bajaron como un 30% los tickets para ver ese partido.
0: ¿Y más? ¿Por eso fui?
3: Pero mira, lo que estabas diciendo, y si te estás de

0: sigues pateando, ahora te pueden arrestar a ti también por exceso de poder, ¿ok? Y es lo que pasa en muchos casos así, donde se están peleando y se pasan porque ellos la atacaron y ahora ellos son los que están arrestados y no saben por qué. Eso es por qué, porque se podía parar a un punto, pero seguiste pegando a esa persona.
1: Oye, entonces está chido. Si yo voy caminando, un güey me aviento, me pega y yo le suelto uno, eso está chido para calmar. Pero hay unos güeyes que se levantan y tú lo que quieres es acabar el jale, bro. Just, hey, there, you know.
2: Empiezo para que termino. Este pandillero, bro.
0: Eres un bélico. Las personas a veces no saben cómo controlarse cuando están en ese punto. Y lo puedo entender, está duro. Pero tienes que controlarte porque eso se puede cambiar de una defensa a que estés arrestado. Y los cargos lo van a medir a qué daños hiciste, ¿ok? Vamos a decir que lo noqueaste y después todavía lo estabas pateando y tuvo que ir al hospital. Ahí es una felonía y eso claro. Se podría evitar. Yo sé que te estabas defendiendo, pero es lo que puede pasar.
3: Claro, bueno, y ustedes tal vez pasaron por algo de esto, van a pasar en el futuro, ojalá que no. 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
1: Oye, Gonzalo, hablando de esas cosas, ¿qué pasa cuando estás en tu casa que te vas, andas viendo un partidito del mundial por ahí en una barra y llegas y está un güey robando en tu casa, o te despiertas y está un güey robando y te robó las joyas o la tele, lo que sea, porque un vato que conozco le dio un balazo a otro, Choco, y se cayó ahí? O sea, sí, güey, llegó. Ay, y arrestaron a mi compa. ¿Cómo es eso justo, Gonzalo, si los que están robando son otros?
0: Ok, eso todo depende en qué posición estaba esa persona. Se me hace a mí que ya se estaba yendo de la casa con todas sus cosas. Y si tú le pegaste en la espalda con tu arma, eso te indica que ya no estabas en peligro porque estaba corriendo de ti. Eso es abuso de poder.
1: No,
0: la verdad es que sí. Sí, ay, puede ser hasta attempted murder. ¿Por qué? Porque ya no tenías el peligro. Defensa es peligro, ¿ok? Si ya estaba corriendo con todas sus cosas, ya no hay peligro. Lo que tenía que hacer esa persona es llamar a la policía. Yo puedo entender por qué lo quiso hacer. Yo no entiendo. Y ahí tal vez hasta se quedó su dinero ahí y lo pudo agarrar. Pero en la forma que lo hizo, ese es el problema. En la forma que lo hizo ahora, la policía lo puede detener y hasta arrestar y darles cargos por lo que había hecho.
3: O sea, lo ideal, Gonzalo, lo ideal es, ya me robaron, ya veo que va para allá, ya nada más yo como ciudadano tengo que llamar a la policía, es todo.
0: Yes. Si lo pones en manos tuyas a ese momento, es cuando te puedes meter en problemas.
1: Chale, güey. Pero en caso de que alguien se haya metido en ese rollo, Garbanzo, ¿dónde les deben de llamar?
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4: Oye, Choco, perdón que me meta en su plática, pero uno de mis alumnos me escribe al Instagram y me hace una pregunta, y no sé, Gonzalo, si puedes ayudar con esto. Dice que este brody estaba discutiendo ahí con su esposa, Choco, la semana pasada, y ella comenzó a golpearlo a él, y hasta lo hizo que sangrara de la nariz, y este brody, cuando ve que trae la nariz sangrando, le da una bofetada muy fuerte a la mujer, y le puso la cara roja. Salió corriendo ella del carro, y le llamó a la policía. Cuando la policía llegó, lo arrestaron al brody, y dice que cómo es posible, güey, dice, casi me quedo la nariz, estoy sangrando, y yo le di, pues, una, respondí a la agresión, ¿por qué yo he arrestado y ella no pasa nada? ¿Aquí qué, Gonzalo?
0: Pues mira, en muchos casos criminales, en el arresto el oficial va a pensar quién es el que ellos piensan que es el agresor. So, tal vez como era hombre, lo arrestaron a él, y la verdad a veces pasa de esa manera cuando ella es la agresor, pero siempre digo esto, no importa. Ok, el arresto es donde empieza tu caso, no termina tu caso. Ahora esta persona tiene que ir a defenderse en la corte para poder pelear el caso, y ahora los fiscales, los detectives, tienen que mostrar pruebas que este hombre fue el agresor, cómo lo hizo, por qué lo hizo, y van a ver en este caso que ella fue el agresor y él estaba defendiendo, pero también ella habló a la policía.

0: ella estaba marcada. So, obviamente la policía va a decir, no, esta mano, él fue, okay. Y unfortunately eso pasa mucho donde la policía no piensa que el hombre puede ser la víctima, solamente puede ser la mujer, pero no importa. Cuando ya te arrestaron, tienes que entender esto. Tienes que guardar silencio para no decir, oh, nos peleamos por esta razón. Yo solamente la pegué aquí, allí. No, no se tiene que decir nada de eso, ¿ok? Y dejar que la fiscalía muestre las pruebas en tu contra en orden para poder juzgarte. Así es como se defiende esos tipos de casos.
1: Qué chido. O sea, porque es decir, yo sí le pegué, no es más, y yo no le pegué. Y demuéstrenme lo contrario.
2: Tu palabra contra la mía.
3: Oiga, señor, sus dedos ya están ahí.
1: Ay, qué lástima. Que son mis dedos, compruébenmelo. Bueno, hay que llamar, Gonzalo, ¿a dónde se comunican con ustedes?
0: Ya saben, por cualquier caso criminal, DUI, manejando sin licencia, casos de droga, casos violentos, casos sexuales, orden de arrestos, cualquier caso criminal, cuente con la Liga Defensora. 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Y acuérdense, mi gente, que no están solos.
1: Oye, Choco, cuando voy a mi pueblo y platico con gente de mi pueblo, como que termino hablando igual que ellos. Y tenemos una amiga, ¿te acuerdas de Ailed? Ella era como mexicana aquí, y luego como
2: mexicolombiana,
1: era,
2: ¿no?
1: Como era colombiana, y luego la vías platicando con sus compas, sus primas y sus amigas, todo, y era hablando como colombiana. Y ahorita Gonzalo, que ahora que fue para Yucatán, vino, ahora traes ahí todo el acento otra vez, Gonzalo, de Yucatán.
0: No se te quita. Hasta mi esposa de Guadalajara también salió. Su papá le dije, ¿qué te pasó a ti? Pero sí, vas ahí, estás con todos los yukes y sales hablando así como ellos.
2: Los yukes.
1: Hablando como ellos. Bueno, ¡bomba! Gonzalo, hasta la próxima. Gracias por tu ayuda.
0: No, gracias a ti, chocolate, y gracias, no.
1: Gracias, señores, regresamos. 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